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0: Y así nos despedimos, Elías Venegas Vargas en la sala de sonido, siempre una buena selección de temas. Y junto al micrófono este amigo y servidor para conversar la historia del tango, Willy Andrés Ríos Reyes. Solo queremos que ustedes cada vez estén mejor. Hasta pronto, amigas y amigos.
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2: Veinte horas con 10 minutos.

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Hola, ¿qué tal? Es un gusto saludarles, queridas amigas y amigos. Bienvenidos al programa Latinoamérica. Les decimos Jesús Quispe, Marco Sarmiento y quien les habla Carlos Ricardo Cisterna. Ya estamos en el mes aniversario del programa Latinoamérica, creado hace 57 años, precisamente el 1 de agosto de 1969. Con el fin de hermanar estos países de la patria grande a través de la música, historia y su quehacer cultural y social. Hemos iniciado el programa Latinoamérica con una agrupación argentina, ícono del canto del noroeste argentino, difusores de la música de Santiago del Estero, los Manceros Santiagueños, que interpretaron del compositor Martín Paz el tema Eterno Amor. Y en este viaje latinoamericano nos vamos a la República Oriental del Uruguay para escuchar el canto de Rubén Rada. Rubén Rada es el principal precursor y exponente del candombe beat, un género que fusiona el candombe tradicional uruguayo con el rock, el pop y la música beat. A lo largo de su carrera, su estilo musical ha abarcado una amplia fusión del jazz, murga, pop, ritmos afro-uruguayos. Aquí tenemos a Rubén Rada y su tema ¿Quién va a cantar? Y después une su voz a la de Mercedes Sosa para hacer La luna llena.

0: Ahí teníamos a dos grandes del canto latinoamericano, de Argentina, Mercedes Sosa, y del Uruguay, Rubén Rada, con la canción La Luna Llena. Y antes Rubén Rada nos dijo, ¿quién va a cantar?
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0: Y en estos momentos, en el programa Latinoamérica, queremos felicitar a una mujer incansable, consecuente en la lucha por un mundo mejor. Ella es una mujer chilena. Su nombre, Alicia Lira, a quien se le otorgó el Premio Nacional de Derechos Humanos 2026. Alicia Lira es la presidenta de la Agrupación de Familiares de Ejecutados Políticos y recibió este galardón como un reconocimiento a décadas de trabajo por la verdad, la justicia y la memoria. Nunca nos quitaron la alegría ni la esperanza, dijo Alicia Lira al recibir el Premio Nacional de Derechos Humanos 2026, dedicándolo a todas las familias que siguen exigiendo verdad y el paradero de sus seres queridos. Al recibir este premio, Alicia Lira, en su mensaje, que fue también una advertencia, dijo: mientras persistan la impunidad, el negacionismo y los retrocesos en derechos humanos, la lucha no termina. La memoria no es pasado, es una tarea del presente. Alicia Lira Matus nació en la ciudad de Concepción, región del Biobío, Chile, en el año 1948, desempeñando desde muy joven el rol de dirigente sindical. Tras el golpe de estado de Pinochet, fue perseguida políticamente, y en 1986 la dictadura asesinó a su esposo Felipe Rivera. Estos hechos la impulsaron a unirse a la Agrupación de Familiares de Presos Políticos y más tarde pasó a integrar la Agrupación de Familiares de Ejecutados Políticos, organización que preside desde el año 2009. Y en este viaje latinoamericano seguimos presentándoles el canto de la patria grande, un canto integrador, amoroso e insurgente, hermanando pueblos, siempre unidos. Aquí tenemos a Cuba y Venezuela en un solo cantar. Son legendarias cantoras venezolanas Cecilia Todd y Lilia Vera, en colaboración con los fundadores de la Nueva Trova Cubana, Silvio Rodríguez y Pablo Milanés. Cecilia Todd y Silvio Rodríguez interpretan Serena la Luna y después Lilia Vera y Pablo Milanés, Pueblos Tristes.

0: En las voces de Lilia Vera y Pablo Milanés escuchábamos Pueblos Tristes de Otilio Galíndez. Y antes Silvio Rodríguez junto a Cecilia Todd cantaron Serena la Luna de Silvio Rodríguez.
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0: Les estamos presentando el semanal programa Latinoamérica, creado hace 57 años para unir nuestros pueblos de la patria grande a través de la música. Se transmite por una cadena voluntaria de radios del continente americano que integran Radio La Voz de la Costa de Osorno, Chile, Radio Revelarte 96.7 FM de Barquisimeto, Radio Soberana 92.9 FM de 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canal de YouTube Latinoamérica Radio. Y para todos los seguidores del conjunto Inti Illimani, que son muchos en nuestra América, tenemos que anunciarles que esta legendaria agrupación chilena lanzó su nuevo disco, Caminos, que es un disco de estudio. Este álbum inédito con 10 canciones originales celebra los 59 años de la banda y marca el inicio de los preparativos para su 60 aniversario. Este nuevo disco del Inti Illimani cuenta con participación de artistas como Pablo Chile en el tema Abya Yala y Marta Gómez junto a Rally Barrio Nuevo en el tema La Tramontana. El disco Caminos ya está disponible en todas las plataformas digitales. En nuestro programa Latinoamérica escucharemos el tema que le da el título al nuevo disco de Inti Illimani, Caminos, y después Todo sin ti.

0: En el programa Latinoamérica estamos estrenando el nuevo disco del Inti Illimani, Caminos. Oíamos dos temas que aparecen en este disco, Todo sin ti y la canción Caminos.
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0: El disco Caminos de Inti Illimani promete una conexión con las emociones, los recuerdos y el canto consentido por medio de sus canciones. Este disco da inicio a la celebración por los 60 años de trayectoria de Inti Illimani. En ese contexto, sus integrantes destacaron el proceso creativo del disco Caminos y su apuesta a seguir construyendo futuro. El concierto del Inti Illimani del 7 de agosto en el Teatro Caupolicán de Santiago de Chile es el punto de partida de las celebraciones por los 60 años del grupo, que combina las nuevas composiciones con los clásicos que han acompañado a varias generaciones. El conjunto Inti Illimani lo integran Jorge Culón, Marcelo Culón, Daniel Cantillana, Camilo Lema, Cristian Búho González, César Jara, Efrén Viera, Juan Flores y David Hassan. El disco Caminos del Inti Illimani es un trabajo musical muy colectivo, como la mayoría de sus discos, lo cual les permite trazar el universo sonoro de Caminos, en que la exploración por la música nuestra los llevó hacia los ritmos del vals peruano, a la cumbia, entre otros, y reafirma su vocación de crear y mantener su interés en explorar nuevos sonidos latinoamericanos, incluso con la presencia de Pablo Chile, precursor del trap chileno. Y la canción que hace referencia al antiguo nombre de nuestro continente, como lo es Abya Yala, es un encuentro entre dos universos musicales, como también lo es, unido al Inti Illimani, la cantora colombiana Marta Gómez y la destacada voz del argentino Rally Barrio Nuevo, reflejando la identidad de nuestros pueblos. Escuchemos primeramente al Inti Illimani junto a Marta Gómez y Rally Barrio Nuevo, en el tema de Patricio Mans, La Tramontana, y después en Inti Illimani con Pablo Chile, Abya Yala.

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Ese es el tema Bia Sala que interpretaron el Inti Illimani y Pablo Chile, y antes el Inti Illimani con Marta Gómez y Rally Barrio Nuevo y La Tramontana de Patricio Mans. Así hemos estrenado parte del disco del Inti Illimani Caminos, un disco que nace desde la experiencia, desde los encuentros y desde la necesidad permanente de seguir creando. Hay nuevas canciones, nuevas historias y una búsqueda sonora que recoge distintos paisajes musicales de nuestra América, manteniendo siempre la identidad de Inti Illimani. Este disco Caminos abre nuevas rutas y nuevos caminos para seguir compartiendo nuestra música con distintas generaciones. Este disco viene a celebrar los 59 años del Inti Illimani, que es el camino hacia los 60, comenzando la celebración el 7 de agosto en el Teatro Caupolicán de Santiago de Chile. Y nos vamos, gracias por la sintonía, les decimos Jesús Quispe, Marcos Sarmiento y que les habla Carlos Ricardo Cisterna. Para finalizar, otro de los temas que aparecen en este disco Caminos del Inti Illimani, El Fuego de la Memoria.

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Cuando José Alfredo Fuentes partió a México, llevaba la secreta ilusión de triunfar. Afortunadamente, ese anhelo se vio recompensado con laureles y triunfos. El apodo de Pollo fue puesto en el extranjero precisamente por su entonación.

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1: Algunos de nosotros somos los colores más brillantes. Otros, los ocres que matizan la calidez. Hay quienes somos el paño y hay quienes somos el pincel. Muchas veces somos la geometría perfecta del cuadro. Y otras tantas, los desalineados trazados del papel. Somos, en definitiva, el artista y la maravillosa obra de arte.
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1: Después de tantos años de caminar, aprendí que hay una sola religión, el amor. Hay un solo lenguaje, el del corazón. 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

0: Oiga, ya van varios días que lo escucho eso de Paloma San Basilio.
1: ¿Qué? Días, no, años. 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
1: Pero ahora que sabe que estoy cantando contigo, me va a tomar, por lo menos profesionalmente, en serio.
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por tu bello mundo, por tu magnífico mundo y tu bella gente. Gracias, amado Señor.

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2: Un cordial saludo a cada uno de ustedes, hermanos y hermanas. Hemos iniciado un nuevo mes, este mes de agosto, ya finalizando este domingo 2 de agosto. Les invito a colocarnos en la presencia de Dios juntos en el texto de la carta del apóstol San Pablo a los cristianos de Roma, capítulo 8, versículos 35 y versículos 37 al 39.

0: Hermanos, ¿quién podrá separarnos del amor de Cristo? Las tribulaciones, las angustias, la persecución, el hambre, la desnudez, los peligros, la espada. Pero en todo esto obtenemos una amplia victoria gracias a aquel que nos amó. Porque tengo la certeza de que ni la muerte ni la vida, ni los ángeles ni los principados, ni lo presente ni lo futuro, ni los poderes espirituales, ni lo alto ni lo profundo, ni ninguna otra criatura podrá separarnos jamás del amor de Dios, manifestado en Cristo Jesús nuestro Señor. Palabra de Dios. Los cristianos siempre debemos llevar la certeza de alcanzar la salvación, porque Dios no dejará de darnos las gracias necesarias para que así sea. Por eso el apóstol San Pablo nos dice que nada de lo que nos pueda ocurrir podrá apartarnos del Señor, ni el temor de la muerte, ni amor de la vida, ni príncipes de los demonios, ni potestades del mundo, ni tormentos que nos hacen sufrir. Con la enumeración de fuerzas superiores al hombre, el apóstol San Pablo quiere expresar que nada ni nadie es más fuerte que el amor irrevocable que se nos ha dado en Cristo Jesús. Es cierto que todavía mientras vivimos no hemos alcanzado la salvación, pero tenemos la certeza de lograrla gracias a la fuerza que Dios mismo nos da. Este es el motivo por el cual vivimos como hijos de Dios, sin miedo a la vida ni miedo a la muerte. Mientras contemos con el amor de Dios, no recibiremos ningún daño. En efecto, el amor con que nos ha amado ha raptado nuestro afecto hacia Él. Nos ha conseguido que no sintamos el dolor ni la crucifixión del cuerpo. Por eso, en todas las cosas venceremos. Que esto sea una certeza de fe para cada uno de nosotros, lo llevemos en nuestro corazón y las dificultades de este mundo no nos venzan. No nos quiten el amor que Dios ya nos ha regalado. Tengan todos ustedes muy buenas noches, que Dios les bendiga.
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Tengan todos un feliz descanso. Muy buenas noches.

0: 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Amigas y amigos, bienvenidos a nuestra sintonía. Tengan todos ustedes muy buenos días.
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2: El 7% estaba como en $82 ahora. El barril, el otro día picó en 100, después bajó a 90, después volvió como a los 90 y tantos. Bueno, ahora está en 83, lo que es positivo. Ojalá siga bajando, amigo petróleo. Portada de La Tercera.
3: Tengo por aquí la portada del Mercurio. Lluvias reabren debate sobre cómo reducir el cableado aéreo en la vía pública en medio de la dilatada aplicación de la ley. Expertos estiman que el 70% está en desuso. ¿Te acuerdas del choque del día viernes ahí en Cerro Barón, de un camión que terminó arrastrando 5 postes, dejando en medio de la lluvia sin electricidad a un número importante de clientes? En 2019 se promulgó Chao Cables, norma que obliga a las empresas de telecomunicaciones a retirar los que no prestan servicio. Sin embargo, recién este año va a entrar en vigencia, o sea, 7 años más tarde. Alcaldes creen que incluso con la legislación activa, el problema es que todavía faltan herramientas más ágiles para que esas obligaciones se cumplan. La ministra de Energía aboga por el soterramiento de la infraestructura eléctrica. Otro tema, ex subsecretario de Hacienda denuncia irregularidades en test de droga, que le dio positivo, y agradece apoyo del ministro Quirós. Dijo que había hablado con gente del gobierno, salvo con el presidente, después de su salida del gobierno. Ministro de Justicia acusa tinte de izquierda en el Instituto Nacional de Derechos Humanos, el INDH, y provoca debates sobre su rol. En entrevistas con el Mercurio y TVN, la autoridad dijo que el organismo está cooptado y que hay que corregirlo. El ministro muestra todo su sesgo ideológico, reaccionó Constanza Valdés, consejera del INDH. Economista jefe del Vice, podríamos ir por un crecimiento sobre el 3% en el cuarto trimestre. Felipe Jaque advierte señales económicas provisorias, es parte de los titulares destacados en el Mercurio.
2: ¿Algo más? Sí. Cooperativa.cl, les digo el tiro. Temas del día. Como un rockstar, Bociña arribó a Chile para sellar su vínculo con Colo Colo. Llamativo el buzo verde, el cabo verdeano, Bociña. Sistema frontal, más de 1.100 damnificados. Resguardo militar, además, para viviendas evacuadas. Eso en particular en Angol, lo cuenta Cooperativa. Marcelo Morales aumentó para la U ante Huachipato después del gol de Vargas. 2-0 ganó la Guayén. Carrera a la ONU. Bachelet suspendió su participación en foro clave en Uruguay. Ah, mira, después de que parece que no le fue bien en la votación preliminar que se realizó en el Consejo de Seguridad. Ah, pero es por razones de salud, dice. Un fuerte cuadro viral le impidió desplazarse a Montevideo. Ah, ya, yo estaba mirando bajo el agua. Gobierno anunció suspensión de clases en diversas comunas del Maule, Ñuble y la Araucanía para este lunes. En total son 24, después las repasamos. eran 23, pero Collipulli se sumó. Está Constitución, por ejemplo, está Angol también. Ahí las vamos a revisar. Bueno, amplia cobertura a lo de Bocinha y también a la derrota de la Católica, ¿eh? Fea derrota de la Católica ante Deportes Concepción. Venimos con problemas de efectividad, dice Garnero. Mira, Chile retoma su presencia diplomática en Venezuela con la llegada del delegado, el hombre, el director general de asuntos consulares, que va en la práctica a, literal, reabrir el consulado, digamos, a sacarle la llave, ¿sí? Echar una limpiadita seguramente, sacar el polvo y a trabajar. En una de esas pronto se retoman los embajadores, no lo sabemos todavía. Cooperativa.cl.
3: Muy importante, se calcula que hay 700.000 venezolanos en condición regular viviendo en nuestro país. La cifra de chilenos viviendo en Venezuela es bastante menor, unos 14.000, 15.000 chilenos. Claro que en la década de los 70 y los 80, cuando Venezuela recibió muchos chilenos que huían de la dictadura, llegaron a ser más de 70.000 personas. Es una relación consular muy importante entre ambos países y es relevante que ellos se retome.
2: La gente vio el exilio en Venezuela.
3: Así es. Tengo por aquí el diario financiero, cantidad de venezolanos cotizantes de AFP cae más de 11% en 6 meses y llega a su menor nivel desde 2020. Los expertos explican que el retroceso se debe a la salida de trabajadores de esa nacionalidad de Chile y al impacto del desempleo en nuestro país. Otros temas, como la rebaja de impuestos a donaciones puede ser una oportunidad para ordenar la sucesión y proteger el legado familiar en Chile. Y radiografía la industria del juego físico en Chile. En 7 años, los casinos, el casino de Viña del Mar, el de Pucón, parte de los más emblemáticos que conocemos, el de Coquimbo, redujeron en 20% sus ingresos y casi 30% sus visitas. No porque la gente haya dejado de jugar necesariamente, sino porque existen los casinos online, hoy por hoy, que están también en la discusión pública por la decisión del gobierno a través de impuestos internos de cobrarles impuestos, pese a que la Corte Suprema hace poco declaró que no son legales.
2: ¿Qué era eso?
3: El diario financiero.
2: Oye, problema en la autopista central, ¿eh?, por la caída de carga de un camión en la ruta 5 al norte, esto en el sector Rondizoni, cerca del metro Rondizoni y el parque O'Higgins. Prefiere alternativa, circule con precaución. Hay imágenes de un camión de la Coca-Cola, ¿sí? De gente que paró a recoger lo que podía. No se debe hacer eso. Es ilegal. Y hay una serie, claro, de cajas tiradas en la autopista entre bebidas y agua. Me dan impresión. Eso es lo que veo, al menos en las imágenes que muestra Chilevisión. Entre bebidas y agua, todas tiradas en la pista. Esto es caída de carga de un camión en sector Rondizoni, ruta 5 al norte. Ojo con eso porque está todo cortado, no se puede transitar por ahí.
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16: 9 grados. 9 grados en Santiago. 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
18: Buenos días, cooperativa. Bueno, con respecto a las autoridades que den positivo por droga, en la primera contramuestra o el no hay que esperar una segunda, se deben ir al tiro. Yo creo que esa es la señal que se ve súper clara, porque culpar a un laboratorio yo creo que es súper poco ético.
19: Buenos días, cooperativa. Hola. De acá de Los Ángeles. Hola. Mi opinión es que debería hacerse una contramuestra, pero con la misma empresa, con un día de diferencia. Pero no pasarse de una empresa a otra, porque tampoco es tan real. Muchas gracias.
20: Esa posibilidad de analizar la contramuestra que se hace sobre la misma muestra que se saca, sobre el mismo pelo que se saca, se divide en dos y se deja guardado con todas las reservas, con todos los resguardos necesarios para utilizarla si es que el solicitante pide que se utilice esa contramuestra. El tema es que aquí el ex subsecretario Juan Pablo Rodríguez, el ex subsecretario de Hacienda, presentó o le pidieron de inmediato la renuncia con el primer positivo y él decidió no solicitar formalmente la contramuestra al mismo laboratorio, sino que le pidió al laboratorio que le entregara ese pelo que quedaba para poder hacer un examen en otro distinto. Y en paralelo, él se sacó más pelo, o le sacaron más bien más pelo, y se realizó exámenes en tres laboratorios distintos. Ayer mostraba el de uno de ellos, si no me equivoco. Era el de la Red UC Christus. Entrevistado ahí en Mesa Central de Canal 13. Entonces, está siempre disponible esa contramuestra, que es necesario seguramente aplicar. Pero él decía, no saco nada con pedírsela a la misma empresa que ya me dio positivo, porque no tiene ningún incentivo esa empresa para que la contramuestra salga negativa. Y él cuestionaba la cadena de custodia, porque había pedido el detalle, no se lo habían entregado, y había pedido también el detalle del examen, y tampoco se lo habían entregado, solo que había dado positivo a determinada sustancia.
2: Claro, y le estamos preguntando desde temprano, entonces, primer resultado positivo, chao, para la casa, o esperamos la contramuestra. Ahora, entre medio, si se filtra ese resultado positivo, hay un lío comunicacional y político para el Ejecutivo de haber mantenido a esa autoridad. Bueno, opinen. WhatsApp Cooperativa más 569-7888-0770, entendiendo que el estándar ya está sobre la mesa, digamos, y es la situación precisamente de esta persona. También, y él dice ser inocente, pero estar de acuerdo con
20: vamos
2: el estándar
20: con
2: que puso
20: otro
2: su,
20: tema,
2: su
20: Cocina, ya estamos está en WhatsApp, Chile, fue recibido por una multitud en el aeropuerto, lo contábamos hace un ratito, y vamos a estar hablando de aquello también con Rodrigo Contreras después de las 7:30 de la mañana.
2: Amplían detención de conductor que protagonizó un fatal atropello en La Unión, esto en la región de Los Ríos. Soledad Lorca tiene la nota.
21: La Fiscalía de Los Ríos confirmó la ampliación de la detención del imputado por el atropello múltiple ocurrido durante el fin de semana en la ruta T210 de la comuna de La Unión y que dejó a dos mujeres fallecidas. Tras la audiencia de control de detención, la fiscal Leila Chaín informó que el tribunal acogió la solicitud del Ministerio Público de extender la detención hasta el día martes, fecha en que se va a realizar la forma formalización de la investigación. La ampliación del plazo fue solicitada para reunir nuevos antecedentes que permitan establecer una adecuada calificación jurídica de los hechos. Las circunstancias que rodean el caso podrían incluso configurar el delito de homicidio con dolo eventual.
0: Acaba de terminar la audiencia de control de la detención del imputado detenido por el atropello múltiple ocurrido en la madrugada de ayer sábado en la ruta T210. A petición nuestra, el tribunal decidió ampliar la detención hasta el próximo día martes, oportunidad en que nosotros vamos a formalizar la investigación. Este plazo lo solicitamos con la finalidad de poder recabar antecedentes que nos permitan realizar una adecuada calificación jurídica de los hechos en atención a las múltiples circunstancias concomitantes a estos, que de acuerdo a lo que nosotros esbozamos en la primera instancia, podrían incluso determinar la calificación jurídica de esto como un homicidio con dolo eventual.
21: En relación con el estado del conductor al momento del accidente, se informó que el examen practicado varias horas después del hecho arrojó una concentración de alcohol de al menos de 1,59 gramos por litro de sangre. Sin embargo, la fiscalía sostuvo que el alcoholemia al momento del atropello habría sido considerablemente superior. Sobre las versiones sobre un eventual tratamiento por problemas de salud mental y consumo de medicamentos por parte del imputado, la fiscal indicó que la defensa del imputado hizo mención a ello sin entrar en mayores detalles. La investigación va a continuar en desarrollo y será durante la audiencia de formalización del día de mañana cuando la fiscalía exponga los antecedentes reunidos y defina la calificación jurídica de los hechos.
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20: Cientos de familias aisladas, alertas rojas, suspensión de clases, parte de lo que deja el sistema frontal en la zona sur del país. En Angol, Concepción y Purén hubo evacuación de personas. Los ríos y esteros aumentaron su caudal, se desbordaron anegando además campos y siembras, también ciudades. Claudio Arévalo nos cuenta.
22: La emergencia por el sistema frontal se mantiene crítica en la región de la Araucanía. En las últimas horas, las autoridades reportaron daños, rutas cortadas, evacuaciones y un aumento considerable del caudal de los principales ríos. Debido a los efectos de este sistema frontal, se determinó la suspensión de clases para 11 comunas. Estas son Loncoche, Galvarino, Victoria, Traillén, Lumaco, Purén, Los Sauces, Renaico, Angol, Ercilla y Cholchol. En la comuna de Angol se registraron dos evacuaciones preventivas debido a la crecida de ríos y esteros. En distintos puntos de la zona, bomberos y carabineros socorrieron a las familias. Algunos de los afectados entregaron así su testimonio.
23: Los bomberos están todos bajo el agua y le llega casi la cintura el agua. Yo no he visto, yo estoy en la entrada de la arboleda, no he visto todavía que ha llegado el ejército o el bote Sodia del grupo Gersa, no ha llegado todavía. Solamente anda rescatando a la gente en botes de esos que van a pescar los pescadores. Solamente botes de pesca y ya ahí va gente llena de animalitos, van con animalitos.
24: Están entrando el agua aquí a las casas. Justo aquí en la cuadra, el pasaje donde yo trabajo. Parece canal acá, parece río, parece lago.
22: El río Cautín en Temuco, por su parte, también aumentó su caudal y se mantiene en monitoreo permanente ante la amenaza de desborde. En cuanto a conectividad, las rutas de Pitrofién-Tolten y Cholchol-Galvarino se encuentran interrumpidas producto de socavones generados por las lluvias, lo que complica el tránsito en la zona costera y en el centro de la región. En la comuna de Padre Las Casas, la mayoría de los agricultores informó al alcalde que están sus siembras y también sus cosechas bajo el agua, materia que llevó a la primera autoridad comunal, Mario González, a pedir que se declaren medidas especiales para esta comuna.
25: Hemos recibido una enorme cantidad de solicitudes por parte de agricultores, campesinos, de nuestros distintos sectores en Padre de las Casas, que nos hablan de que sus campos están anegados, que las praderas están bajo agua, que los invernaderos se hicieron tira, se estropearon. Padre de las Casas es una comuna que es una eminentemente agrícola, el mundo rural es muy importante, es una zona productora de frutas, verduras, hortalizas. Por eso queremos hacer un llamado al Ministerio de Agricultura, al presidente. Necesitamos que se declare estado de emergencia agrícola.
22: En la región del Biobío, en tanto, también se han generado emergencias en las últimas horas en el sector Santa Rita de Concepción. Debido al desborde del río Andalien, debieron ser evacuadas varias familias del lugar. Durante esta jornada de lunes se va a continuar con el monitoreo debido a las condiciones climáticas adversas que persisten en la zona.
3: Más 569-7888-0770.
4: Buenos días, amigos de Radio Cooperativa. Hola, saludos por acá desde la octava región.
2: Hola.
4: Ciudad de Lebu.
2: Mira.
4: Acá todavía el temporal no quiere dar tregua.
2: Llueve.
4: Llueve muy fuerte y con mucho viento.
5: Se siente.
4: Saludos, que tengan buena semana.
2: Igual, pues. Buena semana.
20: Se sentía la lluvia ahí detrás de la voz del caballero.
2: Continúa el pronóstico de lluvia en el Maule, en el Ñuble, en el Biobío y también en la región de la Araucanía para hoy. Ahora, debiera ir bajando la intensidad, lo mismo en la región de los ríos, pero durante la mañana van a mantenerse las precipitaciones, eso es lo que indica la Dirección Meteorológica de Chile.
20: A propósito, estábamos hablando recién de los cientos de familias aisladas ahí en la zona sur. Ustedes nos pueden enviar sus mensajes al WhatsApp Cooperativa, el de siempre, el más 569-7888-0770. Otro tema, el ministro de Justicia propuso la creación de una agencia encargada o que se encargue de liquidar los bienes incautados a delincuentes. Los parlamentarios valoran la idea, pero piden incluir en la agenda de seguridad la persecución de delitos económicos y también la reinserción social. Paula Kelly.
6: El ministro Fernando Rabat anunció la creación de una agencia que liquidaría los bienes incautados a delincuentes. En entrevista con El Mercurio, el titular de Justicia explicó que la idea es que esta agencia se haga cargo de la administración de los bienes desde el principio del proceso judicial, ya que el actual sistema tiene un procedimiento muy engorroso, dijo, para enajenar los bienes obtenidos a través de mercados ilícitos vinculados al crimen organizado. Desde la Comisión de Seguridad de la Cámara valoraron la propuesta. Habla el diputado independiente Jaime Araya y su par socialista Raúl Leiva.
7: Es una buena iniciativa y que pretende operativizar normativa que está dictada hace mucho tiempo y que es difícil de ejecución. Yo creo que podría aprovechar el ministro junto con generar esta agencia. También es importante operativizar aquella norma que está contenida en la última modificación de la ley 20.000, que habilita que parte de los bienes que sean decomisados en contexto de narcotráfico puedan ser destinados a las policías o al Ministerio Público.
8: Nuestro Código Procesal Penal establece que quien va a estar a cargo de ello es la Caja de Crédito Prendario, dependiente del Ministerio de Hacienda, conocida como la tía rica, que no cuenta con las herramientas legales ni con los instrumentos de gestión para hacer más ágil la ejecución de los bienes incautados al narcotráfico. De ahí que la creación de una agencia que tenga esas herramientas y permita con agilidad ejecutar y administrar debidamente los bienes incautados al crimen organizado es muy, muy necesaria.
6: El ministro Rabat adelantó que la iniciativa contempla la creación de un fondo especial para la reparación de víctimas de delitos. Además, los bienes incautados que sean liquidados serán luego utilizados como recursos para dotar a las policías y a gendarmería. Los diputados de la Comisión de Seguridad, Mauro González de Renovación Nacional y Tatiana Urrutia del Frente Amplio, se refirieron a esta propuesta del Ministerio de Justicia.
26: El problema es que cada día se incauta menos, no por voluntad o falta de trabajo policial, sino porque no hay lugares para el acopio o depósito. El Estado debe desembolsar muchos recursos en esto, por lo que acelerar la liquidación de los bienes va en el sentido correcto.
6: Esperamos conocer la propuesta en detalle y desde ya, como Frente Amplio, tenemos toda la disposición para contribuir a una buena legislación en esta materia. Pero ese avance también debe ir acompañado del cumplimiento de los compromisos ya adquiridos por el Estado. La implementación del servicio de reinserción social para adultos ya está mandatada por ley y requiere los recursos necesarios para ponerlo en marcha. Que ambas cosas avancen en paralelo sería la señal correcta y eficaz para enfrentar de verdad la delincuencia. Desde el gobierno indicaron que esta semana pondrán el foco en la agenda de seguridad con las diversas iniciativas que se discuten. El diputado DC, Patricio Pinilla, dice que el anuncio del ministro de la creación de una agencia para liquidar bienes de delincuentes va en el camino correcto, pero le parece insuficiente, pues también se debe perseguir el patrimonio vinculado a delitos económicos.
27: Hasta ahora el gobierno ha tenido cierto sesgo por evitar apuntar con fuerza a la persecución del dinero y saber dónde se encuentra cómo se administra, y liquidarlo cuando esto está en manos de personeros que se esconden en oficinas o en directorios de empresa. Está muy bien buscar una agencia que liquide y administre los bienes que son incautados del crimen organizado. Pero también sería importante ir derechamente por el levantamiento administrativo del secreto bancario o darle urgencia al registro de vándalos de cuello y corbata.
3: El ministro Rabat dijo que esta agencia sería un órgano independiente integrado por los ministerios de Justicia y Seguridad y tendría facultades también convenidas con los municipios para, por ejemplo, poder enajenar vehículos abandonados en corrales.
2: Otro problema de la autopista central, la caída de carga y en la ruta 5 al norte, esto en la altura de Rondizoni, en el centro de Santiago, sí, está con pistas cerradas por el ingreso de calle Pedro Montt. La autopista dice prefiere alternativas, circule con precaución, pero el corte de ruta ahí se mantiene y se acerca la hora punta de la mañana. Ojo con eso. La situación del ex subsecretario Rodríguez, lo del test de drogas, en el informe de Paula Lima.
5: Sigue la polémica por la salida del ex subsecretario de Hacienda, Juan Pablo Rodríguez, de la cartera, tras haber recibido un resultado positivo en un test de drogas realizado por el laboratorio Corston Health. Desde entonces, el ex subsecretario ha insistido en que no consume drogas, razón por la que se realizó otro examen en un laboratorio distinto que arrojó negativo. Luego de este nuevo resultado, Rodríguez ha cuestionado la validez del test inicial. En conversación con Mesa Central de Canal 13, mencionó que no sabe si es su pelo porque el laboratorio no le entregó la cadena de custodia, pidiendo incluso que se realice una prueba de ADN a la muestra, pero en otra empresa.
9: ¿Qué sentido tiene yo teniendo un examen de pelo de abril, sabiendo que voy a tener un examen de pelo de junio, que yo comience, por así decirlo, siendo subsecretario, a decir, mire, yo me voy a empezar a drogar y no le voy a decir a nadie? Sabiendo que yo voy a tener un examen en junio, no tiene, obviamente, ningún tipo de sentido. Yo no sé si es mi pelo, porque el laboratorio no me entrega el informe de la cadena de custodia y a su vez haga la muestra como corresponde, el examen de ADN y que el examen lo haga otro laboratorio.
5: Rodríguez había mencionado anteriormente que cree que la única forma de reivindicar su nombre es volver a ser subsecretario de Hacienda. Respecto a un eventual retorno al cargo, Michel Figueroa, director ejecutivo de Chile Transparente, afirmó que esto recae en la confianza que tiene el presidente José Antonio Kast en el ex subsecretario.
10: Hay que tener en consideración que la salida del ex subsecretario se produce en términos concretos por la pérdida de confianza del presidente de la República, pues no se espera cumplir con todo el procedimiento de la contramuestra, sino justamente se hace a aplicación de una de las atribuciones presidenciales, que es justamente la pérdida de la confianza. Más allá de que a posteriori los resultados hoy día muestran otra cosa, fue decisión del propio presidente de la República de dejarlo fuera, y por tanto su retorno va a depender más bien de la confianza que en él tenga depositado hoy día el mandatario.
5: En medio de todo esto está también la disputa entre el ex subsecretario y el diputado socialista Daniel Manucheri, quien a través de su cuenta de ex acusó a Rodríguez de no solicitar el análisis de la contramuestra. Sobre el cumplimiento del protocolo lo escuchamos a él y a su par independiente de la bancada de la UDI, Natalia Romero.
11: Que se analice la contramuestra oficial, conforme al procedimiento Contraloría. Si sale negativa, se termina la controversia. Si sale positiva, también. La pregunta es por qué no lo han hecho. Algunos parlamentarios y el propio ex subsecretario ahora apuntan al laboratorio. Incluso sostienen que ese mechón correspondería a otro examen. Estas son acusaciones gravísimas contra un laboratorio acreditado y que pone en duda todos los tests realizados por el gobierno. Lo serio es dejar las teorías conspirativas y respetar el protocolo.
12: Debe existir un protocolo claro para enfrentar situaciones como esta. Hoy el gobierno no lo tenía y por lo mismo terminó tomando la decisión de remover al subsecretario sin esperar el resultado de la contramuestra, caso que demuestra que se requieren reglas previamente definidas.
5: Pese a las declaraciones del diputado Manucheri, el ex subsecretario aseguró que sí solicitó la contramuestra, agregando que no tiene un doble positivo y que es solamente una muestra la que se ha analizado en el laboratorio Corston Health.
0: Buenos días, ¿cómo están? Marcelo Rojas acá. Hola, yo creo que más que despedirlos al tiro, yo creo que hay que suspenderlos de las funciones hasta que se tenga la certeza de que tiene consumo. Ahora, no solamente debieran ser ministros, subsecretarios, directores de alta responsabilidad, sino que debieran ser todos los funcionarios públicos. Buenos días.
20: Esa puede ser una opción, ¿no? La suspensión mientras se conoce la contramuestra y que esta sea solicitada de inmediato al mismo laboratorio. Además, como hizo el ex subsecretario Rodríguez, de tomarse otros exámenes si lo consideran necesario. Un tema del que ustedes pueden seguir opinando. El WhatsApp cooperativa más 569-78-880770. Hablemos de mega reforma. En medio del fin de su tramitación, se agudiza la división entre los alcaldes por el impacto en el Fondo Común Municipal por la exención del pago de contribuciones y su compensación. Carla Fernández.
13: Mañana podría quedar zanjado el proyecto de reconstrucción nacional en el Senado cuando se vote el fondo de compensación para las municipalidades por la eliminación del pago de contribuciones a personas mayores de 65 años. En esa línea, más de un centenar de alcaldes y alcaldesas de distintas comunas solicitaron al presidente José Antonio Kast aplicar un veto presidencial a la fórmula de compensación. En concreto, los jefes comunales cuestionaron el mecanismo propuesto por el gobierno, argumentando que podría aumentar las diferencias entre municipios. Tras esto, plantean que los $200 millones comprometidos para compensar la menor recaudación sean distribuidos íntegramente a través del Fondo Común Municipal, sistema que permite redistribuir recursos hacia las comunas con mayores necesidades. Así lo plantea el alcalde de Maipú, Tomás Bodanovich, y por su parte, la alcaldesa de Quinta Normal, Karina Delfino, puso el foco en quienes se verían beneficiados por este mecanismo.
14: El gobierno decidió avanzar de todas maneras. Una persona solo por el hecho de tener 65 años no va a pagar contribuciones, pero el próximo año el propio ministro Quirós no va a pagar contribuciones pudiendo hacerlo. Entonces, cuando sale del debate, la focalización creo que se genera la diferencia profunda respecto a cómo se compensa.
15: Acá la discusión es muy sencilla. Hay $200 millones y hay que encontrar un mecanismo para distribuirlos. El gobierno propone que estos $200 millones vayan directamente a las comunas que dejan de recaudar por el cobro de contribuciones, que son las comunas de más altos ingresos en todo el país. Nosotros como alcalde decimos que estos $200 millones vayan al Fondo Común Municipal, que tiene un mecanismo de distribución según las necesidades de las comunas.
13: En la vereda contraria, el jefe comunal de Independencia, Agustín Iglesias, cuestionó la manera en la que el gobierno planteó la compensación y además criticó el tono del progresismo en la materia. Mientras que el presidente de la Asociación Chilena de Municipalidades y alcalde de Zapallar, Gustavo Alessandri, señaló que el gran temor era que le pasara la cuenta al municipalismo respecto a la iniciativa.
16: Yo he sido crítico de la posición, de la manera que el gobierno propuso la compensación de los recursos en esta pasada. Tanto el ministro Quiroz como los alcaldes de izquierda se han pasado por la punta en esta discusión. Uno, por poner una solución que no es la más justa, y lo otro es por mezclar la discusión de compensación con redistribución, que no da lugar.
17: Nuestro gran temor era que la cuenta de esta mega reforma la pagara el municipalismo. Y es por eso que propusimos que la compensación siempre fuera el 100% para el 100% de las municipalidades. Después de largas conversaciones, largas mesas de trabajo, lo logramos con el gobierno y esperamos que el próximo martes se apruebe en el Senado el 100% de compensación para el 100% de las municipalidades.
13: Bajo ese contexto, el senador de la UDI, Sergio Gaona, solicitó que se garanticen los recursos para la región de Coquimbo tras los temporales. Sin embargo, mostró apertura para respaldar la mega reforma. Desde el Partido Socialista, el senador Gastón Saavedra señaló que el oficialismo tiene que asumir la responsabilidad del daño que se le efectuará a los municipios.
18: Para mí es fundamental que se garanticen los recursos para la reconstrucción de la región de Coquimbo. Puede ser a través de la ley de reconstrucción, pero no me cierro también a que sea a través de la ley de presupuesto 2027.
19: La derecha tiene mayoría, y por lo tanto, si ejercen su voto, se va a aprobar, y por tanto, tienen que asumir la responsabilidad política del daño que va a efectuarse a los municipios del país y a seguir privilegiando a las comunas más ricas respecto de las comunas más pobres.
13: Mientras tanto, se mantiene la expectativa por el destino de los dos requerimientos presentados por la oposición ante el Tribunal Constitucional. Entre las disposiciones impugnadas figura la invariabilidad tributaria y las normas medioambientales relativas a la compensación de inversiones privadas cuyas resoluciones de calificación ambiental sean revocadas. A ello se suma la incertidumbre respecto de los vetos presidenciales, los que aún se encuentran en evaluación en cuanto a su presentación y contenido definitivo.
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4: Dos fallecidos y más de 1.100 damnificados deja el sistema frontal en el sur del país. No hay clases en 24 comunas del Maule, Ñuble y la Araucanía.
7: El gobierno despliega militares para resguardar sectores evacuados en Angol. Decenas de locales comerciales inundados por el desborde del río La Toma. Esto en Ancud, Chiloé.
4: Robo, persecución y disparos contra personal de seguridad municipal en Providencia. No hay detenidos.
7: Mega reforma, con los alcaldes divididos, el Senado votará mañana el último artículo pendiente sobre las compensaciones para el Fondo Común Municipal. La Moneda vetará el fin del anatocismo y la norma sobre derecho al olvido.
4: Ministro de Justicia propone crear una agencia liquidadora de los bienes incautados a los delincuentes y con esos recursos compensar a víctimas y reforzar las policías.
7: En el exterior, baja el petróleo, buena cosa, en medio de otra desescalada del conflicto en el Golfo Pérsico. No sabemos hasta cuándo. Crisis migratoria deja 88 muertos en el enclave español de Ceuta.
4: Y en el fútbol, Pociña se realiza los exámenes médicos y mañana será presentado en Colo-Colo. Dura derrota de Católica en Collao. La U venció a Huachipato y sigue segundo.
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4: La primera mesa de reporteros, de reporteras de la mañana. Ojo con lo que está pasando en la autopista central. Hay corte total del tránsito a la altura de Rondizoni y el taco desde departamental hasta Rondizoni. Son varios kilómetros. ¿Qué pasó? Que un camión de la Coca-Cola, al menos eso se lee, digamos, en su chasis, se le cayeron, no sé, decenas de cajas, jabas de bebida, de agua, unos bidones grandotes de agua que estaban ahí tratando de sacar. Ahora yo veo a dos personas tratando de limpiar la autopista, ¿eh? No se ve gran despliegue, al menos así a vuelo de pájaro, digamos, en las imágenes que muestra Chilevisión. La idea es preferir alternativas porque hay corte total de la autopista central a la altura de Rondizoni. Eso es un costado del Parque O'Higgins. Ahí se hunde un poquito la carretera, es como un...
5: Abrieron una de las pistas, sí, al menos, ¿eh? Pero el taco, Rodrigo, es gigantesco. ¿Abrieron? Se puede ver. Es que estaban pasando. De hecho,
4: eso está grabado. Eso en vivo, mira.
5: Hay gente que se está bajando, que se había bajado entonces hace un ratito, sí, a recoger lo que quedaba ahí. Agua, bebida, seguramente.
4: Eso en vivo está todo cortado.
5: Ya.
4: Estoy leyendo la autopista central.
5: Me hizo lesa y el Chilevisión que estaba mostrando imágenes de ahora e imágenes de hace un ratito. Estamos en Santiago con cielos nublados a esta hora, 9 grados 2 décimas, la humedad 86%. Esperamos una máxima de 19 en la tarde en la capital. Con cielos parciales vamos a quedar. Algo de agüita queda todavía en la zona de Rancagua, al menos durante la mañana. También en Talca, donde van a llegar a los 17 grados. También se prevén chubascos matinales, en Chillana y en el Ñuble. En Concepción, meteorología dice que nada de agua en esta jornada. Van a respirar un poco. En la zona de Temuco se espera una máxima de 15 grados, chubascos matinales. Lo mismo que en Valdivia, donde va a llover todo el día, se espera una máxima de 13 grados. Cielos solo nublados hoy en Puerto Montt, donde esperan una máxima de 14.
4: Tema relevante hoy día, lo del IMASEC. 8:30 vamos a tener la cifra del índice mensual de actividad económica de junio. Hay que ver ahí si es que se produce el punto de inflexión que han anunciado las autoridades o si se confirma la recesión técnica. Han sido meses difíciles en materia de crecimiento este inicio del 2026. Y contigo, Cristian Aburto, bueno, los temporales. Hace 10 días atrás fue lo del Norte Chico, ahora miramos hacia el centro-sur del país. ¿Qué tal? Buen día.
6: Así es, muy buenos días. Distintas afectaciones ha dejado el sistema frontal que se vive entre las regiones de El Maule y la Araucanía. Senapred informa que el evento meteorológico ha dejado a 2 personas fallecidas en Panguipulli. Hay más de 1.100 damnificados y también alrededor de 6.200 aislados. Para este lunes, el Ministerio de Educación resolvió suspender las clases de forma preventiva en 23 comunas de las regiones de El Maule, Ñuble y la Araucanía, pero ninguna en la del Biobío. Las autoridades informan que aunque disminuyen las precipitaciones en el tramo que comprende el sistema frontal, todavía hay riesgo de desborde por cursos fluviales. por lo que instan a seguir las recomendaciones y a evacuar si es que se indica. Todo el detalle lo vamos a conocer en un ratito más.
5: Vamos a volver contigo para eso, Cristiana Burto. Vamos a hablar de ciencias como cada lunes con la editora de Cooperativa Ciencia.cl, Emilia Aguilar, porque Chile se convirtió en el primer país de Latinoamérica en implementar la fortificación obligatoria de la leche y la harina de trigo con vitamina D. Y vamos a estar hablando también del sistema frontal, particularmente hoy con el alcalde de Angol, Enrique Neira.
4: También el deporte, lo de Bocinha, el triunfo de la U, la derrota de la Católica, bueno, de todo esta mañana. Luego contacto con las calles de la capital.
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3: Cooperativa 7-12 minutos. 7-12 minutos.
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5: Vamos a las calles de Santiago, retomamos el contacto esta hora con Felipe Cofré para revisar en detalle la información policial de las últimas horas. Te escuchamos atentos, Felipe.
6: Sí, pero yo me encuentro acá en la autopista central, esto es a la altura del kilómetro 2,7, para que se hagan una idea de la altura de Ñuble, en dirección hacia el norte. Hasta hace 2 segundos nada más no se escuchaba ni un vehículo pasar porque la ruta estaba cortada por completo, esto debido al desprendimiento de la carga de un camión que transportaba bebidas gaseosas. Ya afortunadamente esa situación se ha regularizado porque vemos que ya se ha habilitado el tránsito de vehículos que estaba siendo desviado a la altura de la salida de Carlos Valdovinos en la comuna de San Miguel, lo que generó también alta congestión vehicular en plena hora punta, en donde muchos santiaguinos que vienen desde el sur de la capital se dirigen hacia el centro para llegar hacia sus trabajos este día lunes. Ya solucionada esta situación, damos cuenta de otros hechos de carácter policial. El más importante es lo que ocurre en la comuna de Providencia durante la noche y que involucra a personal municipal de esa comuna, que persiguió un grupo de delincuentes que ingresó robar especies, artículos de valor a un outlet de una marca de ropa deportiva, esto ubicado en calle Miguel Claro con Pérez Valenzuela. Hasta ahí llegó personal municipal que inició un seguimiento de un vehículo marca Audi, que arrancó por varias calles de la comuna, generándose una persecución de 5 patrullas municipales que en la huida de estos delincuentes efectuaron disparos en contra de este personal municipal, que milagrosamente no recibió ningún impacto. Sí lo recibieron los vehículos que lo seguían. Esta situación se genera en las cercanías del túnel San Cristóbal, por calle El Comendador, Los Conquistadores, por avenida El Cerro, se desarrolló esta persecución que, como decíamos, terminó con disparos hacia los vehículos de estos funcionarios municipales, además con un choque de una de estas patrullas, lo que imposibilitó a estos funcionarios de seguir con esta persecución, dándose a la fuga estos antisociales. Habló el teniente Kevin Baeza, oficial de ronda de la Prefectura Santiago Oriente de Carabineros.
7: En calle aledaña al túnel San Cristóbal, estos sujetos efectúan diversos disparos en contra de personal municipal, logrando impactar 2 de estos. A uno de los vehículos, posterior en el ingreso del túnel, nuevamente estos sujetos efectúan disparos, dañando también otro vehículo de personal municipal. Estos sujetos se dan a la fuga por el interior del túnel San Cristóbal en la dirección norte.
6: Afortunadamente no resultaron funcionarios municipales lesionados porque fueron gran cantidad de disparos y, como dice Carabineros, varios de ellos llegaron hacia los vehículos, incluso a los parabrisas de estos vehículos. Llama la atención que por varias cuadras es que se mantuvo esta persecución y personal de Carabineros no se sumó en ningún momento. Llegó más que nada a realizar los peritajes de rigor con personal especializado y también a tomar declaraciones.

0: declaraciones a los funcionarios de este local, de este outlet, que fueron intimidados por personal policial. Todavía, por delincuentes digo, todavía se están realizando peritajes por parte de carabineros y no se registran personas detenidas por este hecho.
1: Felipe Cofré con el reporte policial. Seguimos atentos a lo que ocurre, particularmente en el lugar donde te encuentras, ahí en la autopista central, donde decías al inicio que se había restablecido recién nomás el tránsito. Al menos en parte disminuye o ayuda a disminuir la congestión, Felipe, ¿o no?
0: Sí, avanzan autos, pero el taco es bastante grande, porque cuando veníamos para acá, a la altura de Carlos Valdovino, sí había harta congestión en dirección hacia el norte. Ya se ha habilitado, pero no se ven tantos vehículos con un flujo normal por la autopista, entonces debe haberse restablecido de forma parcial. Desde acá no tenemos la visual, pero deben haber al menos dos pistas habilitadas ya.
1: Ya pues, Felipe Cofré, atento a lo que ocurre en las calles de la capital. Buen día.
2: Buen día.
3: Eso es la autopista central con Rondizora. Había problemas allí. Donde no se soluciona el problema todavía es en la estación Santa Isabel del metro. Está funcionando el metro prácticamente con normalidad en toda la red, salvo ese tramo del Parque Bustamante, en donde entre Irarrázaval y la Plaza Baquedano se reduce la velocidad y Santa Isabel sigue cerrada.
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9: Cooperativa. 7:19 minutos. 7:19 minutos.
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1: En el diario de Cooperativa queremos saber de los efectos del sistema frontal que se ha vivido en la zona centro-sur del país. Hay 2 personas fallecidas, más de 1.100 damnificados. Hay suspensión de clases, además, entre el Maule y la Araucanía. Todos los datos los trae a esta hora Cristian Aburto, te escuchamos.
11: Así es, muy buen día. Distintas afectaciones ha dejado el sistema frontal que se vive entre las regiones de el Maule y la Araucanía. según el último balance del Servicio Nacional de Prevención de Respuesta y Ante Desastre, el evento meteorológico ha dejado a 2 personas fallecidas. Ellos tratando una pareja que perdió la vida tras la caída de un árbol al vehículo en el que se transportaban en Panguipulli. Se informó de más de 1.100 damnificados, número que aumentó considerablemente en comparación al reporte anterior, que era de cerca de 500. Hay más de 6.200 aislados los que se encuentran en esta situación por el aumento de cursos fluviales o cortes de camino. Y se informó también de 119 personas, que son las que se encuentran albergadas por el sistema frontal que afecta al centro-sur del país. En cuanto a las viviendas, 25 han resultado destruidas por completo, 632 tienen un daño mayor, más de 4.000 tienen una afectación menor y continúan en evaluación, alrededor de 1.100. Hasta este reporte se mantienen 9 alertas rojas en el país y también 9 amarillas, algunas de ellas por desborde de cursos fluviales o riesgos de que esto pueda suceder y otras por el evento meteorológico como tal. El subsecretario del Interior, Máximo Pavés, habló de las afectaciones importantes en regiones de El Maule y el Biobío, y la directora nacional de Senapred, Alicia Cerdián, indicó que la emergencia sigue activa y que aún hay sectores de riesgo pese a que han disminuido las precipitaciones.
2: En el caso de la región del Maule, tuvimos un especial evento de remoción en masa en el sector de Putú, en Constitución. Esto debido a que en una hora cayeron 36 milímetros de precipitación, en lo que activó algunas cuencas secundarias. En la región del Biobío, todavía hay preocupación por desborde de ríos. Por ahora, la preocupación fundamental es el eventual desborde del río Andalien.
9: Hay situaciones de emergencia que se mantienen activas, sectores que presentan acumulación de agua aún, y lugares que, producto de la acumulación de agua, los terrenos están reblandecidos, por lo tanto, presentan riesgo para las personas que pudieran estar en sus entornos o acceder a ellos, así que les pedimos precaución.
11: Bien, para este lunes el Ministerio de Educación resolvió suspender las clases de forma preventiva en 23 comunas de las regiones de El Maule, Ñuble y la Araucanía, pero ninguna en la del Biobío. En específico, las suspensiones de las jornadas escolares son en El Maule, en Constitución y Molina, en Ñuble, la provincia de Itata completa, además de Quillón, Bulnes y San Ignacio, y en la Araucanía la suspensión abarca a 10 comunas. En cuanto a las alertas rojas, la región del Maule y del Ñuble por completo se encuentran en esta condición por evento meteorológico. En alerta roja también, pero por crecida de cursos fluviales, están 11 comunas del Ñuble, 2 del Maule, la región del Biobío por completo, además de algunas comunas en la Araucanía, los ríos y los lagos. Vamos a escuchar al delegado presidencial del Maule, Juan Eduardo Prieto, y también al gobernador del Ñuble, Óscar Crisóstomo, quienes nos detallan las situaciones que viven sus regiones.
12: Hemos tenido muchas afectaciones en distintos comunes de la región del Maule, precisamente la comuna de Concepción ha sido probablemente la más afectada. Hemos visto aquí los socavones, pero yo creo que también hay que darle tranquilidad a la gente que habla, por lo que se ve va a disminuir el sistema frontal. Ya tenemos los equipos desplegados trabajando, aquí está el Nimbus, está el MOB. Hemos estado en coordinación con los alcaldes, estuvimos presentes con el alcalde de la institución, con el de Cautiene,
13: dando cuenta de destrucción de caminos, socavones, pero también la Valle Iritata ha tenido distintas destrucciones, socavones, puentes cortados, del desplazamiento de masa de tierra que ha destruido o cortado ruta, es la mayor preocupación que tenemos.
3: Sí, hay que tener cuidado a la hora de circular, sobre todo cuando hay no hay luz natural, porque uno se puede encontrar con hoyos peligrosos, con socavones, con problemas en la ruta.
14: Mira lo que ocurrió en Constitución concretamente ayer, con un tremendo socavón en que un jeep queda totalmente metido, varios metros bajo la superficie.
3: No, enterrado. Bueno, más al sur de esto, en los lagos, por ejemplo, un anegamiento porque se salió el río La Toma, en Ancud, en Chiloé, y hay varios locales comerciales inundados. Y eso se suma a la gente que fue evacuada en Angol, en donde se tuvieron que desplegar militares incluso el fin de semana, Cristian.
11: Así es, distintas afectaciones han ocurrido en el centro sur, por supuesto, del país, y en concreto lo que hablaban acerca de un socavón en el Maule, eso se sumó otro socavón también durante la tarde de ayer, y en concreto, como comentaban, un jeep cayó a uno de estos socavones. También informar que desde Senapred informan que las alertas rojas y las medidas preventivas se mantendrán activas hasta que cambien las condiciones meteorológicas e hidrológicas. Aunque disminuyeron las precipitaciones precipitaciones en el tramo que comprende el sistema frontal, todavía hay riesgos de desbordes en cursos fluviales, por lo que las autoridades instan a seguir las recomendaciones y evacuar si es que se indica. Y en cuanto al pronóstico, desde el Maule a la Araucanía se espera que las precipitaciones se continúen debilitando, aunque se mantienen las probabilidades de tormenta eléctrica. Esto mientras que el miércoles llegaría un nuevo sistema frontal entre el Ñuble y la Araucanía, el que sería más débil que el que se ha vivido en estos días.
3: Mencionamos las comunas que están sin clases hoy día, Constitución y Molina en el Maule, toda la provincia de Litata, Ñuble, Masquillón, Bulnes y San Ignacio, y en la Araucanía no hay clases hoy, en Loncoche, en Galvarino, Victoria, Traigen, Lumaco, Purén, Los Sauces, Renaico, Ercilla, Angol y Cholchol. El municipio de Coyipulli también suspendió clases, son 24 comunas en total sin actividades.
1: La decisión del Ministerio de Educación rige para los establecimientos públicos y privados de enseñanza parvularia básica y media. Toda la información la hemos revisado contigo, Cristian Aburto. Muchas gracias, buen día.
11: Así es, muy buenos días.
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18: Cooperativa, 7:28 minutos. 7:28 minutos.
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3: Vamos con el equipo de Cooperativa Ciencia, estamos con Emilia Aguilar. Hablamos de la fortificación de la leche y de la harina de trigo con vitamina D. Emilia, ¿qué tal? Buen día.
1: Hola, Emilia, buenos días.
20: Hola, buenos días. Sí, y hablamos de esto porque Chile se convirtió en el primer país de Latinoamérica en implementar este tipo de fortificación. Era una norma que debía implementarse en 2024, pero una serie de solicitudes técnicas obligaron a las autoridades a retrasarla por 24 meses, pero ya es una realidad esta fortificación obligatoria. La normativa es el resultado de años de evidencia científica, además, y de trabajo interdisciplinario de diversos expertos. Pero para entender esto, un poco de contexto. De acuerdo con la Encuesta Nacional de Salud 2016-2017, un 16% de las mujeres en edad fértil y un 21% de los adultos mayores en el país presentan una deficiencia severa de vitamina D. La situación se vuelve además crítica en las zonas australes, en la región de Magallanes, por ejemplo, debido a la baja radiación solar, más de la mitad de las mujeres presentan niveles deficitarios, lo que pone en riesgo la salud de la población. Y en Chile, al ser un país con una vasta extensión latitudinal, la radiación solar disminuye drásticamente hacia el sur y eso dificulta que el organismo pueda sintetizar de forma natural la vitamina D a través de la piel, que sabemos que uno la consigue a través del sol.
3: Entonces, claro, ante digamos que la fuente principal de la vitamina D es el sol precisamente, y esto nos ayuda al sistema inmune y otras cosas. Esto nos dijeron varios médicos durante la pandemia.
1: Ahí empezamos a hablar de esto.
3: En pandemia nos dimos cuenta que a todos nos empezó a faltar la vitamina D, porque estábamos todos
1: salíamos del apartamento de la casa, claro.
20: Exactamente, exactamente. Y de hecho ahora el déficit es muy complejo a nivel de país, ¿no? Y es por eso que hace mucho tiempo se viene estudiando sobre la fortificación de estos alimentos para poder conseguir esta vitamina. De hecho, el equipo de Arturo Borsutsky, que es académico de la Escuela de Medicina de la Universidad Católica, junto al Centro de Políticas Públicas de esa casa de estudios, propuso un modelo técnico que el MinSal finalmente adoptó para intervenir estos dos alimentos de consumo masivo. Ahora, ¿por qué estos productos? Bueno, el académico lo explica, que la elección responde a su consumo frecuente en la población chilena, especialmente en los grupos más vulnerables, también su bajo costo y la robustez de la vitamina D3 frente a los procesos industriales de alimentos. O sea, son dos buenos productos para poder ser fortificados. Y entonces ahora se proyecta que esta fortificación va a permitir elevar la ingesta poblacional en 10 microgramos al día, y con esto los investigadores estiman que más del 90% de los chilenos van a lograr mantenerse libres de una deficiencia severa. Y eso a diferencia de las campañas de suplementación con gotitas o con pastillas, que me imagino que muchas de las personas que están escuchando han tenido que suplementarse con gotitas, que suelen fallar por la baja adherencia a largo plazo. Esta fortificación asegura un consumo constante y transversal. Y bueno, la biofortificación de alimentos sabemos que no es algo nuevo en Chile. Tenemos el caso de en años anteriores se ha hecho con la harina de trigo al agregar vitaminas del complejo B. Lo mismo ocurrió con la sal, por ejemplo, la que fue biofortificada con yodo, y también con el agua que se le agregó flúor. Así que tenemos una trayectoria de fortificación de alimentos en Chile.
0: Y que, ahora, que ha funcionado durante muchísimos años, ¿eh? Particularmente la fortificación con ácido fólico y con hierro en el caso del pan, por ejemplo, que ha evitado en Chile prácticamente todos los casos de recién nacidos de guaguitas con espina bífida. Por ejemplo, nomás.
3: Yo me acordé del tiro de la fluoración del agua potable.
0: Claro.
20: Sí, pues.
0: Y el yodo en la sal, que evita el bocio. Ya no vemos personas con bocio habitualmente, ¿no?
3: Oye, una psiquiatra infantil, amiga mía, me dice, esto es fundamental para la salud mental, la vitamina D. Es un cofactor enzimático que ayuda a la formación de neurotransmisores en el cerebro. Y eso se vio muy disminuido en la pandemia. Gracias, Dani, un abrazo.
0: Muchas gracias, doctora.
20: Ese punto es súper importante porque, claro, uno diría, bueno, pero ¿por qué nos preocupa tanto la vitamina D, que tradicionalmente se asocia a la salud ósea, no a los huesos? Pero la investigación científica desarrollada acá en Chile sugiere también que su impacto puede ser más amplio y que el déficit de este nutriente se ha vinculado también con una mayor mortalidad por cáncer, hospitalizaciones por reacciones alérgicas severas, esclerosis múltiple, enfermedad inflamatoria intestinal y afecciones respiratorias como la bronquiolitis infantil. Por lo tanto, es muy importante esta suplementación. Ahora, ojo, porque esto no es una solución mágica. Los expertos dicen que la fortificación alimentaria no debe ser vista como la única solución. Se enfatiza que hay factores como el sedentarismo y los altos índices de obesidad en Chile, que afectan al 42% de las personas adultas, que juegan un rol en contra. Al ser una vitamina liposoluble, el tejido adiposo secuestra este nutriente e impide que circule adecuadamente en el organismo, y por lo tanto el experto, el doctor Borsutsky, deja un mensaje importante diciendo: hay que seguir transmitiendo a los chilenos que debemos aumentar la actividad física al aire libre, el consumo de alimentos ricos en vitamina D como el pescado, y reducir los niveles de obesidad, porque la fortificación alimentaria es un gran paso, es un buen aliado, pero no es la panacea para todo.
3: Tal cual, ya. Todo ahí en cooperativaciencia.cl. Me dieron ganas de comerme un pescadito.
0: A mí me dieron ganas de ponerme al sol en esta época del año, pucha que se necesita. Pero la idea no es estar tendida al sol todo el día, menos entre las 11 de la mañana y las 4 de la tarde, incluso en invierno, ¿eh? Ojo con eso, ¿no, Emilia?
20: Es cierto, tal cual. Hay que protegerse del sol, pero hay que también suplementarse con las vitaminas que son necesarias.
3: Cuando chico tenía una amiga que se echaban Coca-Cola, ¿verdad?
0: Me acuerdo, debo haberlo hecho alguna vez.
3: Sí. Oye, unas cuestiones que vendían como de zanahoria.
0: Tanta tontería que hizo una vez, Jorge. Sí, pues nos gustaba andar bronceadas y ahora sabemos que eso es tan complicado, ¿no?
20: Es cierto.
0: Emilia Aguilar, gracias como siempre, una abrazo.
20: Muchas gracias, que tengan buen día.
3: Buen día.
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30: Cooperativa. 7:37 minutos. 7:37 minutos.
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1: Mesa de reporteros y reporteras, y a esta hora estamos junto a Rodrigo Vergara y queremos hacer foco en el sur del país y en la comuna de Angol, que enfrenta una de las situaciones más complejas derivadas del sistema frontal en la Araucanía. El desborde de los ríos Rehue y Vergara dejó sectores completamente inundados, obligó a realizar evacuaciones, mantiene a cientos de familias fuera de sus viviendas. Queremos conversar a esta hora con el alcalde de Angol, Enrique Neira. ¿Cómo está, alcalde? Buen día.
32: Hola, buen día, Verónica.
3: Hola, alcalde, ¿cómo estás? Oiga.
32: Rodrigo, buen día.
3: La situación más delicada está ahora, si nos puede describir cómo se despierta Angol.
32: Mira, aquí tenemos especialmente dos sectores muy, muy complicados. La Arboleda y el sector de Las Rocas, que es un proyecto habitacional que tiene muy poco tiempo. Santa Teresita también, que colinda es con la Arboleda, que son los tres sectores más complejos, independientes de otros, que sin tener el problema de lo que tenemos con estos tres sectores, indudablemente también están en una situación bastante complicada, con vivienda anegada y tratando por todos los medios de combatir esto. Es primera vez en la historia de esta comuna que tenemos que enfrentar una situación tan difícil y compleja como esta, porque la cantidad de agua que ha caído sobrepasa cualquier situación de poder combatirla con los medios que tenemos. Pero aún así hemos tratado de hacer todo lo humanamente posible con los medios que siempre son escaso en relación a la tremenda situación que estamos enfrentando, pero
1: lo podemos imaginar. Oiga, alcalde, sí. Hemos visto hartas imágenes, particularmente de la Villa La Arboleda y Santa Teresita, prácticamente bajo el agua. ¿Se logró evacuar a todos sus habitantes? ¿Queda todavía gente aislada o gente que decidió permanecer en los segundos pisos de sus casas para resguardar más que nada sus cosas, no?
32: Sí, la verdad es que recién estaba comunicado con la directora del Departamento de Desarrollo Comunitario, donde me indicaría que a lo mejor entre 3 y 4 familias podrían estar todavía en los segundos pisos. Ayer estuvimos allá, donde se hizo una nueva evacuación con botes, porque es la única posibilidad de entrar a estos lugares, es a través de botes que han sido proporcionados por particulares, de tal manera de que vamos a ir en un rato más junto a bomberos, tuvo también en la conversación el superintendente del cuerpo bombero, para ir a verificar si efectivamente en alguno de estos domicilios aún hubiese personas que pudiesen estar necesitando alimento o abrigo, alguna cosa de ese estilo por no querer dejar sus viviendas abandonadas.
3: Ahora, ayer se anunció el despliegue militar allí, precisamente para dejar más tranquila a esa gente. ¿Eso se vio? ¿Está realizándose?
32: Sí, la verdad es que del regimiento Húsari, como es habitual acá, hemos tenido una extraordinaria colaboración, como también ha sido de todas las compañías del cuerpo bombero, que han estado muy, muy presentes, algunas empresas privadas, particulares, personas también que han llegado a ofrecer su ayuda de distintas formas. Así que el ejército también estuvo en el sector de las rocas ayer, cuando estuvimos ahí, y el aporte de todo, yo creo que aquí todos hemos tratado de hacer lo mejor posible, pero ante un fenómeno de esta naturaleza, cualquier estrategia, cualquier medio que uno tenga siempre va a ser insuficiente.
0: Oiga, las personas que han debido ser evacuadas ahí en La Arboleda, en Santa Teresita, en Las Rocas, ¿están en viviendas de familiares o tuvo que habilitar albergues, alcalde?
32: Mayoritariamente están en casa de familiares. Igual habilitamos un albergue que es el internado Juanita Fernández Solar, que tiene un internado que tiene muchas comodidades por lo demás, pero ahí hasta el día de ayer teníamos a 9 familias. No habían ingresado más. Todo el resto había decidido irse a casa de familiares. De tal manera de que el albergue, producto de que las clases acá están suspendidas, ajá, hoy y mañana, va a seguir funcionando con un equipo del Departamento de Desarrollo Comunitario que está preocupado de mantener la alimentación y todo lo que este tipo de situaciones conlleva.
3: ¿Tiene gente damnificada derechamente, no?
32: Sí hay. Ahí, porque toda esta situación que origina, hay muchas personas que el agua en las casas está a nivel de la cintura. Uf. O sea, eso significa de que hay una situación muy compleja después de la recuperación de estas viviendas.
3: Se pierden muebles, refrigeradores, de todo.
32: Claro, porque no todas las casas tienen segundos pisos. Entonces, claro, las que están primero, ni por más que levanten... Ahí veíamos en unas imágenes refrigeradores que andaban nadando dentro de las viviendas.
3: Llenos de barro.
32: Entonces, vamos a tener una situación de necesidad de parte de la familia muy grande. Así que ya estamos tratando de buscar. Ayer tuvimos al Seremi de Vivienda acá en Angol. Tuvo también el delegado provincial. Tengo entendido que hoy día vendrían otras autoridades regionales, para poder iniciar el proceso de planificación de ayuda de estas familias, porque no las podemos dejar al desamparo.
0: ¿Se van a aplicar fichas FIBE ahí, estas fichas de sí, ayuda de emergencia?
32: Sí, ya las estamos aplicando con los difíciles medios para llegar, pero claro, sí, desde el Departamento de Desarrollo Comunitario ya se están aplicando estas encuestas, cosa de tenerlas lo antes posible en su totalidad, o si nos faltan, que sean las menos.
0: Lo que podemos ver o pudimos ver de las inundaciones es que son villas bastante nuevas, al menos un par de ellas, ¿no? ¿No se tomaron las previsiones adecuadas? ¿Hay un plan maestro de evacuación y drenaje de aguas lluvias que identificara antes obras de protección fluvial o puntos críticos? ¿Hubo un error en el diseño, en la planificación para instalar esas villas donde están muy cerca de los ríos? ¿O esto desbordó cualquier cosa prevista, bueno, nomás de antes?
32: Sí, la verdad es que independiente de la distancia que hay desde las casas al río...
0: ¿Cuántos metros o kilómetros puede haber?
32: No, menos, yo le estoy hablando de en el caso de La Arboleda, estamos hablando de 50 metros.
3: ¿Del Rehue?
32: 50, 70 metros. Claro, nada. Si bien es cierto, nosotros habíamos hecho una limpieza de los cauces de los ríos, habíamos metido mucha maquinaria, pensando en que podría ocurrir algo así, pero nosotros recibimos el agua que viene también de otras comunas, especialmente de los sauces, que son ríos que convergen hacia el Rehue, y de ahí se juntan para seguir hacia abajo con el nombre de Picoiquén. Entonces ahí afluyen 3 ríos que vienen de diferentes partes, con muchísima agua. Entonces sí o sí el desborde se va a producir de todas maneras.
0: O sea, plan regulador ni hablar, porque si estaban a 50 metros del río, las casas...
32: Claro, esas casas del sector de la Arboleda y Santa Teresita vienen del terremoto del 2010. Ya, en aquella oportunidad, producto de la emergencia que había, porque ahí fue muy azotada esta comuna también, con pérdida de, bueno, una gran cantidad de viviendas, entonces ahí se destinó por parte de Serviu construir en ese lugar que nunca había ocurrido nada.
3: Yeah. O sea, usted lo atribuye más bien a la cantidad de agua caída en tan poco tiempo, más que sí. A una obra en particular que se haya hecho mal o que se haya dejado de hacer.
32: Claro, el 2024 nosotros tuvimos en ese sector de la Arboleda y Santa Teresita también una situación similar, pero abordable. Yeah. Abordable. Esta vez ha sido una situación que no hemos podido abordar por la cantidad de agua que ha caído, que ha sido mucha. De hecho, aquí todavía sigue lloviendo, llovió toda la noche, ahora está lloviendo de nuevo. Entonces, ha sido una situación que sobrepasa cualquier cosa que uno quisiera hacer, es difícil.
3: ¿Y qué le va a decir a las autoridades? ¿Qué le pide al gobierno? ¿Qué necesita?
32: Bueno, nosotros a través de levantar la ficha IBE estamos indicando la necesidad de poder ayudar a las personas que están perdiendo gran parte de su vivienda y también de sus cosas materiales. No sé, creo que en estos casos lo más rápido es que se les pueda entregar un bono con el cual ellos puedan priorizar qué es lo más urgente, si son las viviendas, si las compras de artefactos, de especies, de alimentos, pero creo que lo que anda más rápido en estos casos es eso, entregar un recurso económico que les permita a las familias decidir en qué lo invierte.
0: Es el alcalde de Angol, Enrique Neira, con estas afectaciones que ha sufrido su comuna en medio del sistema frontal ahí en la zona centro-sur del país. Alcalde, sin duda vamos a seguir en contacto, ojalá que todo empiece a mejorar, aunque se supone que sigue lloviendo durante este día, ¿no?
32: Sí, sigue lloviendo, incluso tenemos entendido de que hoy y mañana no tanto, pero el miércoles nuevamente tendríamos un frente de mal tiempo como los que ya nos ha tocado enfrentar. Ahora en un ratito más nos vamos a hacer nuevamente reunión del COBRIC, donde participan todos los servicios y los entes que pueden aportar en esto para ir tomando algunos acuerdos respecto a lo que tenemos que seguir haciendo de aquí en adelante, porque todavía queda mucho por hacer.
3: Queda pega. Gracias, alcalde, suerte.
32: Listo, gracias.
0: Que tenga buen día, Verónica. Alcalde.
32: Igual ustedes.
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11: Cooperativa. 7:51 minutos. 7:51 minutos.
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3: Ganó Colo Colo, ganó la U, ganó Colo Colo, porque llegó Gocinha además, y perdió la Católica, perdió feo la Católica en Concepción. Bocinha en exámenes médicos a esta hora, Rodrigo Contreras, ¿qué tal?
13: Hola, exactamente. Rodrigo. Hola, Vero. Rodri, ¿qué tal? Buena semana para ustedes. Sí, está acá en nuestro país. Por fin llegó Bocinha a nuestro país.
0: Buena cosa.
13: Por fin. Sí, lo esperaban. Le dijeron 2 días para resolver problemas personales y finalmente anoche llegó. Bueno, ayer en la mañana, muy temprano, despertábamos con... Bueno, esta fotografía de Bocinha sentado en el avión con destino a nuestro país, así que ahí habían señales claras y a las pocas horas Colo Colo confirma ya el cronograma de actividades del portero caboverdiano, quien anoche llegó al país, recibido por una multitud, la verdad. Hace mucho tiempo que no veía una recepción de tal magnitud. Bien. Con muchos hinchas al interior del aeropuerto y también cuando él sale desde el sector de proveedores, que es la parte por un costado del aeropuerto, la cantidad de gente que había recibiendo al portero caboverdiano, la verdad, me cuesta recordar un recibimiento así para un jugador, para presión, un refuerzo.
3: ¿Presión para el Tano?
13: Puede ser, porque ahora va a venir la discusión, el debate de quién va a ser titular, si le va a mantener la confianza a Gabriel Moreira o definitivamente Bocinha viene a jugar de una, pero sabemos que va a tener que entrenar a ponerse a tono físicamente, más allá de que él ha estado entrenando en su país, pero va a tener que ponerse a punto físicamente y también, como comentábamos la semana pasada, creo que ese primer partido, ese debut, será en calidad de local, cosa que recién Colo Colo va a disputar la próxima semana frente a O'Higgins de Rancagua. Podría ser un buen día para debutar o para ser presentado y ya esperar para el estreno de Bocinha. Lo va a decidir el técnico. Va a tener una labor ahí muy complicada, la presión de tener a un arquero mundialista o ratificarle la confianza a Gabriel Moreira, quien el fin de semana combinó buenas y malas, pero de todas maneras está respondiendo y Colo Colo sigue ganando en la cancha y manteniendo una distancia considerable frente a su más cercano perseguidor, que es la Universidad de Chile. ¿Escuchamos lo que dijo Bocinha ayer?
0: Sí, dime. Sí, no, te iba a decir solo que había sido bien peleado el partido del sábado ahí entre Colo Colo y su contendor. Solo eso.
13: Sí, absolutamente. Partidazo 4-3. Tuvo de todo, pero Colo Colo al final sabe resolver estos partidos complejos. Bocinha anoche se acercó a la prensa a saludar y esto señaló.
0: Muy bien, él.
14: Buenas noches, estoy muy feliz de estar aquí. Una grande honra representar al Colo Colo y quiero agradecer el cariño y la paciencia de los hinchas. Y nos vemos pronto el Monumental. Muchas gracias.
0: Ya, impecable, hablando en español, pidiendo disculpas, agradeciendo, súper bien, po.
13: Sí, pues se agradece que se haya acercado a saludar y dar unas palabras, porque la prensa estaba allí y obviamente concita el interés mundial. Incluso Colo Colo ya está realizando posteos en inglés, en portugués y en español. O sea, eso marca obviamente de que va a concitar el interés de la prensa mundial. Y bueno, ayer vi muchos portales y de Europa, de Latinoamérica, y la verdad concita el interés Bocinha, que fue escogido el mejor arquero del mundial, que esté acá en el fútbol chileno, la verdad le da otra cosa, sentido del espectáculo, y bueno, hay que verlo en la cancha ahora, hay que verlo en la cancha y veremos si es pronto o va a tener que esperar su oportunidad. A esta hora se somete a exámenes médicos en el sector oriente de la capital. Ahí está Rodrigo Gómez, así que seguramente durante la mañana nos estará contando novedades de estos exámenes médicos. Firma su contrato hoy y mañana a las 12:30 estará siendo presentado en el Estadio Monumental el nuevo arquero de Colo Colo para esta temporada.
3: Estoy viendo cuánto vale la camiseta del arquero de Colo Colo.
0: Que además va a llevar su nombre, porque supongo, el viernes tú nos contabas, Rodrigo, que lo habían autorizado.
13: Sí, aprobado por unanimidad, así que nadie se arrestó, exactamente. Va a poder ocupar el apodo por vez única. Fue una excepción que hicieron los presidentes del fútbol chileno, así que muy bien allí para la movida marquetera.
0: Oiga, hablemos de la Universidad de Chile y de la Universidad Católica.
13: A ver, de la U, que ayer ganó 2-0 frente a Huachipato con un golazo de Eduardo Vargas, que sin duda va a estar en el ranking de los mejores del año. El centro a Asadi calculado y una tijera extraordinaria de Eduardo Vargas, un jugador de mucha jerarquía, hoy por lejos el mejor jugador de la Universidad de Chile. Ayer la U jugó muy bien, creo que uno de los mejores partidos del año, incluso 11 contra 11 le pasó por encima a Huachipato, después obviamente se le abre la ventana con la expulsión de Rodríguez, bien expulsado, más allá de la discusión que se generó ayer. Esas entradas son tarjeta roja por poner en riesgo la integridad del jugador, pudo haberlo fracturado, por eso es roja. El error de Juan Lara fue no expulsarlo en el momento, lo tuvo que llamar el VAR, y claro, también se arma una discusión del sábado que también debió ser roja para el jugador de Everton, Montiel, quien fue muy duro frente a Tomás Alarcón. Claro, no se aplica el mismo criterio tal vez en los partidos del campeonato nacional, pero esas entradas son tarjeta roja inmediatamente por juego brusco grave. Bueno, se le abrió la puerta a la U, ganó el partido 2-0 en el segundo tiempo con ese golazo de Vargas y el otro de Marcelo Morales para el triunfo de la U, que lo deja segundo en la tabla, pero a 12 puntos, muy lejos de Colo-Colo, pero el objetivo de la U tiene que ser ese, meterse en torneos internacionales, en la Copa Libertadores de América. El segundo, recordemos, va a clasificación directa, y el tercero ya no va directamente a la fase preliminar, sino que tiene que jugar un partido de definición con el campeón de la Copa Chile para ir a Copa Libertadores. Así que el segundo lugar es el único que da un cupo directo a la Libertadores y además al campeón de la Copa de la Liga. Pero fue en premio. Hablo de campeonato.
3: Yo creo que fue en premio. ¿Para cómo está el torneo?
13: Sí. Totalmente, totalmente. Fernando Gago dijo lo siguiente sobre el triunfo azul.
4: Creo que el partido, hasta el minuto de la expulsión, minuto 23, era un equipo donde teníamos las situaciones donde lo queríamos jugar el partido, donde queríamos atacarlo, sabiendo cómo nos podía lastimar el rival, con una posibilidad que creíamos que el rival podía cambiar de sistema, como cambió, y después volver a cambiarlo. Entonces acomodamos esas situaciones de juego y el equipo creo que estuvo muy bien. Por ahí nos faltó, después con la expulsión, un poquito más de capacidad para finalizar, para llegar en esa situación de finalización con más gente, que después corregimos ya en el segundo tiempo. Entonces el equipo creo que hoy hizo un gran partido de casi los 90 minutos.
3: Asadi Rubio, volvió Rubio.
13: Sí, volvió Rubio y creo que volvió a un nivel aceptable. Ayer jugó un gran segundo tiempo, un primer tiempo muy tímido, pero el segundo tiempo creo que se enchufó totalmente como jugador libre y respondió. Le devolvió la confianza a Fernando Gago. La U que va a sumar un arquero, ya está confirmado. Jordan García, arquero colombiano, llega a la Universidad de Chile, préstamo por 6 meses, extendible por 1 año, con opción de compra. Arquero que fue mundialista el año pasado, acá jugó en nuestro país por la selección colombiana sub-20, fue tercero, titular en esa selección.
3: Y Toselli ya no.
13: Lo más seguro es que no continúe, cosa que seguramente durante la jornada estaremos reporteando, pero seguramente no va a continuar Christopher Toselli, por eso Fernando Gago pidió un arquero. Se fue Ignacio Sáez a La Serena además, así que trae un arquero mundialista a la U para competirle a Gabriel Castellón. Un arquero del cual aparece en un ranking como uno de los mejores proyectos de arquero en el mundo. Bueno, fue tercero en un campeonato planetario, así que veremos cómo le va en la Universidad de Chile. Y bueno, la Católica perdió feo, 3-0 en una cancha muy mala frente a Deportes Concepción. Queda tercera la Católica con 27 y siembra dudas de cara a la Copa Libertadores de América ya la próxima semana.
0: Rodrigo Contreras con toda la información del deporte siempre aquí en el Diario de Cooperativa. Que tengas buen día, Rodrigo.
13: Nos vemos. Chau, chau.
3: Chau, chau.
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3: En Radio La Voz de la Costa, informamos acerca del estado del tiempo en nuestro litoral costero.
4: Servicio Meteorológico Armada de Chile, Quinta Zona, Isla Mocha, Puerto Montt. Nublado a cubierto, visibilidad buena a regular, 10 a 6 kilómetros. Hay chubascos y lluvia en la zona. El viento es del oeste-noroeste, 10 a 15 nudos. Rolando al noroeste, 15 a 25 nudos. La mar está con marejada. 1.5 a 2.5 metros en el área oceánica, marejadilla a marejada en bahías.
3: Fue el informe del tiempo en nuestro litoral costero.

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2: Bienvenidos a este informativo matinal. Ya es lunes 3 de agosto del 2026, semana 32 del año, día 214. En lo que tiene relación a condiciones climáticas, se inició la jornada con una mínima de 7 grados centígrados. La máxima será de 14. 70% la humedad relativa del aire. 8.4 milímetros de precipitación, día nublado y con lluvia, 18 y 39 kilómetros por hora, la velocidad del viento. El calendario católico invita a que saludemos en el día de su onomástico a quienes llevan por nombre Lidia. ¡Felicitaciones!
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2: Y en la compañía de Alfredo Delgado Meneses en la sala de sonidos, doy lectura al informativo preparado por la periodista señorita Victoria Barría Torres y el señor Leonardo Gutiérrez Infante. Un hecho violento se registró en la jornada del sábado 1 de agosto a eso de las 18 horas en el campamento Folilche. La situación quedó al descubierto luego de que una persona se comunicara al Fono 133 de Carabineros de Chile para denunciar que había sido víctima de una agresión y retención forzada en el lugar. Tras la llamada de emergencia, personal policial acudió a la zona. En el procedimiento, los funcionarios tomaron declaración a la víctima, un sujeto masculino que presentó lesiones leves producto del ataque. De acuerdo con el testimonio entregado a los efectivos policiales, el afectado ingresó al campamento con el objetivo de ir a dejar un teléfono celular. En ese contexto, tres individuos, dos de nacionalidad venezolana y un chileno, lo abordaron al interior de una vivienda donde le pegaron con la empuñadura de un revólver y lo amarraron. El afectado logró escapar en un descuido de sus captores y se trasladó hasta un local comercial cercano, lugar desde donde efectuó el llamado telefónico a Carabineros. Por instrucciones de la Fiscalía, ECO, las diligencias del caso quedaron a cargo de la Brigada Investigadora de Robos, Viro. Ayer, alrededor de las 17 horas, las unidades de materiales peligrosos de la segunda compañía de bomberos y el camión aljibe de la tercera fueron despachados a la ruta 215 a la altura del kilómetro 78, pasada la entrada al Parque Nacional Puyehue, en apoyo de bomberos de Entre Lagos, al reportarse fuego en un camión cargado con gas licuado. A medio camino se informó que la situación había sido controlada, ordenando el retorno del camión aljibe y manteniendo la segunda compañía el procedimiento para ayudar ante cualquier eventualidad. Se trató del recalentamiento del sistema de frenos del camión mientras transitaba por la ruta, incendiándose el eje pero sin fuga de gas. Cerca de las 13 horas con 35 minutos. Otra información, se registró una colisión entre dos vehículos menores en la intersección de calle Los Carreras y avenida Portales en el centro de Osorno. Voluntarios de la segunda y quinta compañías acudieron a la emergencia, comprobando una colisión entre un vehículo particular y un taxi colectivo con una persona lesionada al interior de una de las máquinas. El herido fue trasladado por personal del SAMU hasta el servicio de urgencia del Hospital Base San José de Osorno. Bomberos concurrió a calle Los Carreras con avenida Portales también. Y alrededor de las 11.40 horas de ayer, bomberos de la cuarta, sexta y octava compañía se trasladaron hasta calle Asturias y Granada en Rabue Alto para combatir el incendio de una mejora de un piso del campamento Folilche que ardía en fase de libre combustión. Ante el peligro de propagación, se sumó el camión aljibe de la sexta compañía. Y en los primeros minutos de ayer domingo, 022 horas, bomberos de la cuarta, sexta y séptima compañía concurrieron a la calle Por la Razón o la Fuerza 535, cerca de la esquina con calle Valparaíso en Rabo y Bajo, en un llamado estructural que informaba de fuego en una casa habitación. Los voluntarios controlaron la situación de fuego en fase de incremento en una casa habitación de material ligero de dos pisos. Durante horas de la noche del sábado, personal de la Unidad de Rescate Aeroterrestre URAT Osorno, que se encontraba de turno en su base, concurrió hasta el puente antiguo San Pedro, donde se realizó labores de contención a un individuo que presentaba intenciones de lanzarse al caudal del río Rahue. La persona fue trasladada hasta el Hospital Base San José de Osorno por personal del SAMU. También estuvieron presentes en el lugar personal de Seguridad Pública y Carabineros de Chile. Dos delincuentes intentaron robar al interior de la farmacia Cruz Verde ubicada en la intersección de calle Ramírez con Cochran, aprovechando la presencia de trabajadoras en el recinto. Pasadas las 21 horas del sábado, la tranquilidad del principal eje comercial de Osorno se vio interrumpida por el ingreso de dos sujetos al local. Cuando se disponían a concretar el ilícito, fueron sorprendidos por el personal de seguridad y una cajera, lo que los hizo desistir y escapar por el mismo acceso utilizado para entrar. Las trabajadoras no sufrieron lesiones, según se informó, y durante la noche el químico farmacéutico realizaba un arqueo de las especies para establecer si los delincuentes alcanzaron a sustraer mercadería desde los estantes durante su escape. Ambos sujetos vestían ropa oscura y huyeron en dirección desconocida. Pasadas las 21:30 horas, una radio patrulla de carabineros llegó al lugar para adoptar el procedimiento. Constataron que las afectadas no presentaban lesiones y que por el momento no se interpondía una denuncia por lo ocurrido. Sin embargo, pese a ello, se realizó un amplio operativo en el sector con la llegada de unidades policiales de Franque y las quemas, debido a que los efectivos correspondientes al área se encontraban atendiendo otros procedimientos ocurridos momentos antes. Al despliegue se sumaron motoristas que al momento del incidente reforzaban la jurisdicción de la tercera comisaría, donde se desarrolló un operativo policial dispuesto en esa zona debido a denuncias por delitos registrados en barrios rahuinos. Pese al despliegue, no se reportaron detenidos como responsables del robo.

0: Realizados de rescate. Personal de la segunda compañía de bomberos de Río Negro fue despachado bajo código de emergencia 1040. El capitán Mauricio Enríquez González confirmó la actuación de los voluntarios, quienes al llegar al sitio del siniestro hallaron un vehículo menor volcado sobre su costado en la calzada. Los procedimientos ejecutados por el equipo bomberil incluyeron la evaluación primaria y secundaria del afectado, quien se encontraba atrapado en el interior de la cabina del automóvil. Se trataba del conductor del vehículo único involucrado en el incidente. Tras las maniobras de estabilización realizadas en terreno, personal del SAMU trasladó al conductor herido hasta el hospital de Río Negro para que recibiera la atención médica correspondiente. Los voluntarios completaron posteriormente las labores de aseguramiento del vehículo y la reposición de la normalidad en la intersección de calle Ramírez con O'Higgins en Río Negro, informando de todos los detalles registrados durante la operación a las autoridades competentes.
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0: 8 de la mañana, 13 minutos. En la tarde de ayer se canceló la alerta roja para la comuna de Osorno por desborde de ríos. En tanto, se mantiene vigente alerta amarilla para la provincia de Osorno por crecida, como así también la alerta roja en la comuna de San Pablo por el desborde y alerta temprana preventiva regional por evento meteorológico. Así lo informó el delegado presidencial regional, señor Cristian Palma, tras participar en una mesa técnica con los servicios integrantes del Sistema Nacional de Prevención y Respuesta ante Desastres, ante la entrada a la zona de un nuevo sistema frontal.
2: Estamos acá, día domingo, terminamos una mesa técnica a nivel nacional que estuvo coordinada y dirigida por el ministro Alvarado, subsecretario Pavés, dando un balance de las últimas horas que en relación al frente meteorológico que estuvimos acá en la zona sur principalmente. Se mantiene la afectación con alerta roja de la comuna de San Pablo por desborde del río Bueno. Se mantienen alrededor de 300 personas aisladas por corte de ruta por esta inundación. Pero están coordinadas, están las familias catastradas.
0: El delegado regional, señor Cristian Palma, explicaba que se mantiene principal observación con la situación en la comuna de San Pablo, donde se mantienen familias aisladas, caminos anegados y gente evacuada.
2: Se está llevando la ayuda necesaria, se estableció la evacuación de 4 personas por tema de salud, pero de manera preventiva, y como estado estamos en permanente contacto con la Municipalidad de San Pablo para determinar y llevar la ayuda que sea necesaria. También se ha coordinado junto a la Delegación Provincial y a la Seremía de Agricultura la entrega de ayuda en el corto o mediano plazo de aquellos propietarios que necesiten forraje para su ganado.
0: Sin embargo, se mantendrá el monitoreo permanente a través de la Unidad Regional de Alerta Temprana de SENAPRED, pudiendo incluso determinar declarar una nueva alerta en caso de que la información técnica así lo amerite, declaró el director regional de SENAPRED, señor Mitzio Riquelme.
3: Hemos concluido una nueva mesa técnica nacional de balance a fin de catastrar y evaluar también las condiciones de afectación de este evento meteorológico, no generándose nuevas emergencias en el marco de este mismo. Se mantiene una alerta temprana preventiva a nivel regional y la alerta roja en la comuna de San Pablo. Los ríos se mantienen con caudales estables, manteniéndose 4 ríos en monitoreo por una crecida en nivel amarillo. Sin embargo, no se han generado nuevas emergencias o afectaciones a territorios urbanos ni tampoco rurales. Con respecto a lo anterior y en base a los pronósticos proyectados por la Dirección Meteorológica de Chile, se prevé que los próximos días mantengan un decrecimiento de las precipitaciones en la región, alcanzando montos máximos que no superarán los 20 milímetros.
0: Respecto de la situación de los cauces, los ríos de la región presentan un comportamiento estable y han descendido a umbral amarillo, manteniéndose 4 de ellos bajo monitoreo permanente por parte de los organismos técnicos. Además, no se han registrado nuevas emergencias ni situaciones complicadas a sectores urbanos o rurales asociados al sistema frontal. De acuerdo con los pronósticos de la Dirección Meteorológica de Chile, durante los próximos días se espera una disminución de las precipitaciones con montos que no superarían los 20 milímetros en distintos

0: puntos de la región.
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0: 8 de la mañana, 17 minutos. El alcalde de la comuna de San Pablo, señor Marco Antonio Carrillo Bravo, ha recorrido en la tarde de ayer la zona de Cofalmo, donde todavía existían situaciones de emergencia debido a la crecida del río Bueno.
2: Domingo 2 de agosto hemos llegado hasta el sector de Los Juncos, cerca de un kilómetro de Los Juncos. Como está cortado el trayecto, hemos recorrido gran parte de la ruta U220 desde el puente de Quilacahuín. Pudimos apreciar que existen algunos tramos que están cortados, que solamente para vehículos de tracción o camionetas puedan pasar, particularmente cerca de el cruce de Lulolgo, que hay un tramo de cerca de 300 metros que está cortado. Por eso le vamos a pedir precaución a la gente que circula por ese sector.
0: La autoridad dijo que cerca de 300 personas permanecen aisladas producto de los cortes de ruta ocasionados por la inundación. El alcalde de la comuna de San Pablo, señor Marco Antonio Carrillo Bravo, dijo que además de manera preventiva se coordinó la evacuación de 4 personas por motivos de salud.
2: El río Rahue continúa subiendo, si bien es cierto, avainaron un poco las aguas, pero las mareas siguen subiendo, por lo cual siguen tapando gran parte de la ruta U220. Les puedo contar que hoy día domingo, durante la mañana, un equipo municipal en forma conjunta con un equipo del Hospital Pumelén de Quilacahuín, encabezado por su directora Carolina Obando, llegaron hasta el sector de Currimahuida a ver a algunos pacientes que estaban ahí, adultos mayores, la familia Guzmán, y también posteriormente pasaron al sector de Yancacura, región de Los Ríos, con el compromiso que teníamos nosotros de extraer de ese sector a don Cardenio Díaz para llevarlo al hogar El Alba de Osorno para que él se pueda dializar de manera tranquila en Osorno, sin las complejidades del trayecto que tenga que estar cruzando el río día por medio.
0: Tanto la autoridad sanpablina precisó que las familias se encuentran debidamente catastradas y que se mantiene una coordinación permanente con autoridades provinciales y regionales para vigilar la situación. Igualmente se está prestando asistencia a las familias albergadas.
2: También se evacuaron dos personas desde el sector de Cofalmo, que ellos van a estar en el albergue que está dispuesto en el Colegio Bicentenario Quilacahuín. En estos momentos ellos se encuentran en el hospital, están haciendo algunos exámenes de rigor, y luego posteriormente irán al albergue donde está desplegado equipo municipal para poder otorgarle las mejores atenciones que corresponden en este lugar de paso.
0: Para esta jornada ha sido contemplada la realización del operativo de salud en el sector de Cofalmo para desarrollar un monitoreo permanente de riesgos, entrega de ayuda y resguardo de personas con salud delicada o electrodependientes.
2: Es importante destacar que existirá un operativo médico también en forma conjunta entre el CEFAN San Pablo y también el Hospital Pumelén de Quilacahuín, que vendrá a atender a la gente del sector de Cofalmo. Así que nosotros seguimos trabajando. Es importante señalar también que estamos en contacto con las autoridades regionales, particularmente con INDAP, para ver cómo podemos bajar los recursos correspondientes para los pequeños agricultores o para la gente que tiene ganado y ganado menor, para de alguna forma poder venir en ayuda de ellos.
0: El alcalde de la comuna de San Pablo, señor Marco Antonio Carrillo Bravo, que se desarrolla con la Delegación Presidencial Provincial de Osorno y la Seremía de Agricultura. Hay una coordinación, decía, que permitirá canalizar la entrega de apoyo a las familias, a los productores afectados, especialmente mediante la provisión de forraje para la alimentación del ganado, y así asegurar una respuesta oportuna tanto en el corto como en el mediano plazo.
2: Domingo 2 de agosto, durante la mañana, llegaron algunos kits de emergencia de Senapred, particularmente llegaron 30 cajas de mercadería, luego ya posteriormente llegarán las cajas de higiene personal y también de aseo domiciliario. Así que vamos a seguir trabajando nosotros, el equipo municipal está listo y dispuesto, nosotros seguiremos tratando de otorgar ayuda a nuestros vecinos y seguiremos pendientes, por supuesto, como lo hemos hecho todos estos días, en terreno y sin dejar de lado a nuestros queridos habitantes del sector costa de San Pablo.
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0: 8 de la mañana con 22 minutos. Durante la última semana, equipos de la Dirección de Vialidad de Chile, desplegados en el complejo fronterizo Cardenal Antonio Samoré, han desarrollado labores conjuntas con personal argentino para mejorar las condiciones de la ruta en el sector trasandino. El trabajo coordinado busca mantener la conectividad internacional en medio de las complejas condiciones climáticas que han afectado a la cordillera y el incremento del tránsito por el paso fronterizo nombrado. La colaboración entre ambos países se ha concretado y se ha concentrado en el despeje y mantenimiento de la vía, permitiendo enfrentar las dificultades generadas por las nevadas y el alto flujo de vehículos. Las acciones forman parte de los mecanismos de cooperación bilateral que buscan asegurar la continuidad del tránsito de personas y especialmente del transporte de carga que abastece distintas zonas del sur de Chile y Argentina. El delegado presidencial provincial de Osorno, señor Alejandro Rebein, ha explicado que durante los últimos días el paso Cardenal Antonio Samoré ha debido absorber una mayor demanda debido al cierre temporal de otros complejos fronterizos por acumulación de nieve. Se ha dicho que esta situación ha generado una importante presión sobre la infraestructura de ambos países, por lo que ha sido fundamental mantener una coordinación permanente.
3: Hemos estado trabajando a toda hora y en todo momento, y también mi felicitación a todo el equipo del Paso Cardenal Samoré, no solamente a quienes pertenecen al Ministerio del Interior, sino que los demás servicios que están ahí, porque han estado trabajando en todo momento. Hay que entender que el contexto nacional, como hemos dicho en otros medios, en estos mismos medios también, se debe a que en el paso Los Libertadores y otros pasos que normalmente son usados en toda época del año, hay gran cantidad de nieve, por lo cual han tenido que cerrar. Y generalmente cuando cierran ellos se sobrecarga el uso de pino achado en la novena región.
0: La autoridad destacaba que el apoyo entregado por equipos chilenos en territorio argentino fue realizado con la autorización del gobierno de la Argentina y en el marco de los convenios de cooperación vigentes entre ambas naciones. Dijo que la colaboración responde a la necesidad de mantener expedita una ruta estratégica para el intercambio comercial y el abastecimiento de la región de Aysén, cuyos camiones deben atravesar territorio argentino para llegar a su destino.
3: Requiere que ambos pasos estén en buena calidad en funcionamiento, si no se genera un cuello de botella o en el lado argentino o en el lado chileno. Y en ese sentido, los equipos de la provincia de Osorno, conforme a convenios precedentemente firmados entre ambos ministerios de Relaciones Exteriores, pues ha salido a ayudar a limpiar parte del camino argentino. Obviamente autorizado por el gobierno argentino, hemos salido a cooperar en esos aspectos. ¿Por qué razón, se podrá preguntar uno, si hay tantas afectaciones provinciales? Porque yo sé que esto puede generar una crítica, porque nosotros también abastecemos a territorio nuestro a través de territorio argentino. Si no salen nuestros camiones en dirección hacia el sur de Argentina, no pueden ingresar en la región de Aysén a abastecer a nuestros connacionales.
0: Las autoridades han recomendado a quienes tengan previsto viajar hacia Argentina planificar sus desplazamientos y, de ser posible, postergar los viajes con fines turísticos hasta que disminuya la congestión generada por el intenso tránsito de camiones y las condiciones meteorológicas en la cordillera.
3: He hecho algunos llamados a las personas a tratar de planificar bien sus viajes. Yo no recomendaría, no por seguridad, sino que por tiempos, viajar en esta fecha a Bariloche o al país vecino. ¿Por qué razón? Porque hay una gran afluencia de camiones. Los camiones, obviamente, que van con transporte, que es importante para nuestra provincia, para la economía nacional nuestra, en el sur de Chile, o local, o de Argentina, producto de estos cuellos de botella que se han generado en otros pasos fronterizos, obligan necesariamente a aumentar los turnos de espera.
0: Ayer se mantuvo el tránsito habilitado para vehículos particulares y buses hasta las 18 horas 6 de la tarde. Sin embargo, el tránsito estuvo suspendido a su vez para camiones desde Chile hacia Argentina durante toda la jornada, pero habilitado para camiones desde Argentina a Chile entre las 12 y 14 horas. Hubo precipitaciones de nieve en el sector cordillerano, extendiéndose con mayor intensidad a territorio argentino. Equipos de Vialidad de Chile y Argentina realizaron labores de mantenimiento de la ruta, el esparcimiento de sal por presencia de hielo en la ruta.
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0: 8 de la mañana y 26 minutos. Este fin de semana, los equipos municipales de Osorno se desplegaron en terreno para enfrentar las emergencias provocadas por el sistema frontal, manteniendo monitoreo permanente de los sectores más afectados de la comuna. Durante la jornada, el sábado 1 de agosto, trabajaron intensamente en el campamento Chauracahuín donde fue necesario evacuar a familias debido a las inundaciones registradas en el lugar producto de la crecida del río Rahue. El alcalde subrogante de Osorno, señor Carlos Peña, estuvo en terreno junto a un equipo de profesionales de la ilustre municipalidad de Osorno, quienes desplegaron recursos en conjunto a la unidad de rescate URAT, quienes fueron en ayuda de vecinos con el fin de resguardar su seguridad. Igualmente, las cuadrillas ejecutaron labores de desagüe en calles anegadas del sector Jardín Las Quemas, con el objetivo de mitigar los efectos de las intensas precipitaciones y resguardar la seguridad de la comunidad. Gracias a la planificación preventiva realizada oportunamente, hoy es posible desplegar equipos en distintos puntos de la comuna, atendiendo de manera simultánea diversas emergencias para brindar una respuesta rápida y efectiva a los vecinos. Una de ellas correspondió al sector Las Ruedas, desarrollando labores en terreno para ir en apoyo de las familias afectadas. Los esfuerzos también se desplegaron en el campamento Dignidad, ubicado en el sector Franque, realizando labores para enfrentar los anegamientos provocados por las intensas precipitaciones, con el objetivo de resguardar la seguridad y apoyar a los vecinos afectados. Cuadrillas municipales efectuaron también la poda preventiva de un árbol ubicado en la intersección de calle Justo Geise con avenida Manuel Rodríguez, con el objetivo de prevenir posibles inconvenientes derivados del frente climático que afecta a esta zona de Chile. Tres personas fueron evacuadas durante la tarde del sábado 1 de agosto desde el sector del puente Chauracahuín, en la comuna de Osorno, luego de quedar aisladas producto de las inundaciones que afectan distintos sectores de la ciudad y sus alrededores. El operativo fue realizado por personal de la Unidad de Rescate Acuático y Terrestre URAT en coordinación con la Oficina de Gestión de Riesgos de Desastres de la Ilustre Municipalidad de Osorno, el director de Seguridad Pública y la Oficina de Emergencia de la Delegación Presidencial Provincial. Y otra nota dice que el Hospital Base San José de Osorno advirtió sobre un importante aumento de los casos de virus respiratorios en la provincia, situación que continúa generando una alta demanda en los servicios de urgencia y en las unidades de apoyo diagnóstico. Aunque el pic de influenza ya se registró semanas atrás, la circulación de estos virus sigue siendo elevada, favorecida por las bajas temperaturas y las condiciones climáticas propias de la temporada invernal. La infectóloga y encargada del programa de vacunación del recinto asistencial, la doctora señora Yasmín Pino, explicó que actualmente los virus con mayor circulación son el rinovirus, responsable del resfrío común, y la influenza A y B, destacando que este año la influenza tipo B ha mostrado un incremento mayor al observado en temporadas anteriores.
4: En realidad, a nivel nacional ha habido un aumento de las enfermedades por virus respiratorio. Eso también se ha vivido en la provincia de Osorno y en nuestro hospital. La influenza ya fue, digamos, semanas pasadas, pero todavía hay una alta circulación de virus respiratorio. Eso, bueno, dado por distintos factores, pero uno de ellos también es favorecido por las bajas temperaturas.
0: Dijo que el incremento de enfermedad respiratoria ha afectado especialmente a los grupos más vulnerables. Si bien los menores de 5 años siguen siendo uno de los segmentos con mayor riesgo, este invierno también se ha observado un aumento de casos en escolares, adolescentes y especialmente en adultos mayores, quienes presentan una mayor tasa de hospitalizaciones, sobre todo cuando padecen enfermedades crónicas.
4: Dentro de los virus respiratorios que más circulan está el rinovirus, que es el clásico virus del resfrío, pero hemos visto un aumento importante de virus influenza. Eso también a nivel nacional, incluyendo también aumento de casos por influenza de tipo B, que circula otros años, ha sido bastante menor su contribución. Los casos también de virus respiratorio sincicial, particularmente en niños que no están cubiertos por esta campaña del Ministerio del Nirsevimab, que es el anticuerpo monoclonal, o sea, en realidad sobre todo sobre un año también se han visto afectados y hay actualmente niños hospitalizados también por esa causa.
0: Cerramos de esta manera el noticiero de la mañana, agradecido de que nos prefiera. Hasta pronto.
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8: Mucha atención. Vecinos de San Juan de la Costa, Luz Osorno informa que por trabajos de ampliación y mejoramiento de sus redes, deberá suspender el suministro eléctrico en los siguientes horarios y sectores: el jueves 6 de agosto del 2026, entre las 11 de la mañana y 17:15 horas, 5 y cuarto de la tarde. Comprende el sector de Las Dunas, Pucatrihue. Luz Osorno solicita tomar las precauciones necesarias para disminuir los efectos que esta suspensión de suministro pudiese ocasionar. Aislarse de la red pública si posee un inversor o grupo generador, evitando someter a los trabajadores a riesgos de electrocución. En caso que los trabajos finalicen antes de los horarios programados, las instalaciones serán energizadas para recuperar el servicio a la brevedad. Luz Osorno lamenta los inconvenientes y les recuerda que está trabajando para dar un mejor servicio. Mucha atención. La comunidad indígena Jotun Mapu de Quilquilco les invita a un torneo de tejo para el día domingo 9 de agosto en su sede, a partir de las 13 horas 1 de la tarde. Para el público asistente habrán ricas empanadas y bebestibles. Además se contará con excelentes premios: 2 cerdos, 2 chivos, 2 gansos más 2 pollos, 2 gansos, 2 patos más 2 pollos. Se agradece su cooperación. 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
8: Atención Pucopío y alrededores, con profundo dolor comunicamos el sensible fallecimiento de nuestra querida tía, señora Blanca Magdalena Caiguán Jaramillo, fallecida a la edad de 79 años. Su velatorio se realiza en la sede Pucopío. Su funeral se informará oportunamente. Acompáñenos con sus oraciones, lo que agradece eternamente su sobrina Marisol Álvarez. Nota de agradecimientos. Se agradece profundamente a todas las personas, familia, vecinos y a los funcionarios de la Corporación Nacional Forestal CONAF que acompañaron en el velatorio y funeral de nuestra querida hermana Rosa Albina Rupayán Cachilef, que en paz descanse. Efectuado el día miércoles 29 de julio del 2026 en el cementerio de Misión San Juan de la Costa. Agradecen sus hermanas Noema, Erna, Juana Bernardita y Marta Gualamán Cachilef. Próxima edición de mensajes a las 12 del día.
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10: La encíclica Magnifica Humanitas del Papa León XIV nos invita a mirar con esperanza, discernimiento y fe el tiempo que vivimos, marcado por el rápido avance de la inteligencia artificial. En medio de tantos cambios tecnológicos, el Santo Padre recuerda que nada puede reemplazar la dignidad de la persona humana, la fuerza del amor, la fraternidad y el encuentro con Dios. A continuación, compartimos una frase especialmente significativa de este documento que puede ayudarnos a reflexionar, orar y renovar nuestra mirada cristiana. Son palabras para meditar serenamente, dejar entrar al corazón y descubrir que, incluso en la era digital, seguimos llamados a ser profundamente humanos.
11: El silencio, la contemplación y la oración siguen siendo espacios irrenunciables de humanidad.
10: En medio de un mundo hiperconectado, el Papa destaca la necesidad de detenerse y cultivar la vida interior. El silencio permite escuchar a Dios, reencontrarse consigo mismo y recuperar la profundidad humana. La encíclica anima a no perder esos espacios espirituales en medio del ruido digital.

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Hola amigos, hola amigas, muy buenos días queridas familias de la audiencia y de la sintonía popular campesina y ciudadana, trabajadora también, de la radio La Voz de la Costa. Hoy estamos a 3 de agosto, contentos con enfrentar el nuevo mes, de tal forma que a cada uno de ustedes les vamos a desear buena suerte y a cuidarse. ¡Sí! En agosto.

Así comenzamos, amigos y amigas, a funcionar, a proponer canciones en esta nueva jornada que es un día lunes, 3 de agosto. Y el próximo lunes, usted sabe, en una semana más, ¿usted sabe en qué vamos a estar? No, si usted sabe, no se haga, si usted sabe. Vamos a estar en el día aniversario de Voz de la Costa de Osorno, los 58 años que se cumplirán para esta radio, el próximo lunes 10 de agosto. Pero para eso todavía tenemos que andar, caminar, movernos durante una semana completa.

0: Eso es, así da gusto a sonreírle la vida. Se me extravió acá el informe del tiempo, amigo. ¿Ah? Estoy hablando con don Alfredito Delgado. Con don Alfredo Delgado, que permanece en la sala de sonidos. A todo esto, un saludo para él. Y el deseo de buena suerte en la nueva semana. Aquí lo tengo. Dice, nubosidad variable hoy, con algunas lluvias en la tarde. No descarte lluvias en la tarde. 13 grados la máxima para hoy, lunes. Y mañana martes, principalmente nublado para mañana, con algo de lluvia también. 4 la mínima, 12 grados la máxima para mañana. Y el miércoles, nublado el miércoles con algunos chubasquitos por la tarde. 1 mínima, 8 grados la máxima para el día miércoles. Ahí tienes tú los tres primeros días de esta nueva semana. ¿Cómo se va a comportar el tiempo? Más o menos, espero que tú te portes bien, ¿sí? ¿Eh? Te comportes bien. Es un buen deseo eso. Hay que portarse y comportarse bien en este mes de agosto para que la vida a uno lo trate bien.
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Eso, hay que sonreírle a la vida nomás, trabajar con mucho ánimo. De a poquito el tema de las lluvias y sus consecuencias comienza a modificarse, a variar lentamente, sí, porque hay otras zonas que están muy, muy afectadas, sobre todo en la zona centro-sur, todavía mucho problema a raíz de la subida de las aguas, producto de el exceso de las lluvias. Y son las 9:03. Saluditos a las cuidadoras, como siempre, que comienzan su nueva semana. Ánimo nomás para las cuidadoras. Siempre las estamos tomando en cuenta, considerando acá. Igualmente, bendiciones para las cuidadoras en general con su vida, con su estado de ánimo. Y, por supuesto, para la gente que va a los clubes de adultos mayores. A partir de hoy, hay muchas organizaciones que comienzan a reunirse y que lo pasen espléndido, que lo pasen fantástico. También saludos para las personas que trabajan en las cocinas, preparando los alimentos, las manipuladoras de alimentos en los colegios, en los jardines. Saludos y que tengan un lindo día, un gran mes de agosto.

El buen deseo, el buen ánimo para todos los que están en la audiencia, los que prenden la radio. Aquí estamos nosotros, como siempre, aquí en el 90 AM, deseándote un buen día y una buena semana. Que esta semana sea mejor en general para todo el mundo. Son las 9 de la mañana con 9 minutos. Fue bien impactante el hecho ocurrido en la Unión con este hombre de 25 años, imputado por el fatal atropello de 8 personas a la salida de una discoteca en las afueras de la Unión, aquí cerca, en la provincia del Ranco, provocando la muerte de dos mujeres de 24 y 34 años de edad y otras 6 personas lesionadas. Este hombre de 25 años será formalizado mañana martes. Mañana martes será formalizado, los primeros antecedentes, los primeros datos, los primeros reportes. Dicen que este hombre lamentablemente parece que andaba con consumo de alcohol y tenía algunos otros problemas personal o de salud. Así que eso le agrega algún adicional a esta tremenda tragedia, que fue uno de los hechos más llamativos e impactantes para nosotros y tuvo también repercusiones de carácter nacional. Ojalá que esta información la vayamos dejando de lado, olvidando dentro de lo posible, aun cuando igual uno debe entender y asumir que acá hay víctimas, hay dolor, hay penas, hay gente que falleció, hay un daño que reparar del punto de vista de la justicia. No sé si será suficiente con eso.

Oh, Charlie, ¿cómo estás tú, Charlie? Son las 9 de la mañana con 15 minutos, Charlie. A aquella gente que anda detrás de alguna hora médica, ojalá que la consiga para hoy o para la semana, ¿cierto? Que logre ser vista por un médico, por un doctor, por una doctora. Sería bueno, sería conveniente. Estamos atentos al WhatsApp de nuestra radio, el más 569-8770-7883, para que usted nos deje ahí lo que le parezca, ¿eh? Y lo que no le parezca también, pero respetuosamente. Más 569-8770-7883. Sí, la sintonía, la auditoría, dijera alguien, la auditoría de Voz de la Costa. Los auditores, las auditoras son todos gente muy, muy respetuosa. Eso es así. Y para usted que necesita una inyección más de optimismo para empezar el día, esta es nuestra compañía radial.

¿Cómo están las mascotitas? Hay que alimentar y tratar bien a las mascotitas. Sí, esa es la invitación, la recomendación. Usted sabe, amiga. Todo el mundo tiene sus mascotitas, hay que mantenerlas bien, idealmente ser cuidadoso, ser responsable con las mascotas. Y en el caso del aseo, hay que también colaborar con el aseo de nuestra calle, de nuestro barrio, no recargar tanto la mano para los que trabajan haciendo el retiro de los residuos domiciliarios. Dejar limpio idealmente ahí el lugar, buscar buenos contenedores para que no se derrame la basura, tener cuidado con los perros siempre que andan ahí merodeando para que su calle, su villa, su población, su sector y nuestra ciudad en definitiva luzca mucho más bonita, higiénicamente mejor presentada, porque eso va a redundar en un beneficio para todos. Ya son las 9 de la mañana con 21 minutos, seguimos avanzando con los mejores deseos para ti, familia, en esta nueva semana.

Muy bien. Muy bien, así, con buen ánimo, con buena actitud, vamos enfrentando estos minutos del nuevo día y de la nueva semana también. Tener cuidado con el tema de la calefacción vía leña por el cuidado que hay que tener con los ductos de evacuación de gases, ¿cierto? Por un lado para evitar incendios o incidentes, pero también por el tema, el efecto de la contaminación, que igual cuenta acá. Así que cuidado con los equipos de calefacción, idealmente mandar a limpiarlos o utilizar leña seca preferentemente, aunque esa está media cara, pero hay que hacer el esfuerzo, queridos oyentes, queridos auditores. Y lo más importante, tener una buena disposición para enfrentar este nuevo día en la compañía de la radio La Voz de la Costa de Osorno.

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Oiga, ¿y a quién le gusta tanto este grupo? No me va a decir que... ¿A don Elías? Sabor a tinto se llama. Por Dios, señor. Y tanta gritería a estos grupos, tanta gritería para hacer una sala garda del oro. La voz de la costa de Osorno. Buen día y buena semana para la gente que está llegando a sus trabajos, que les vaya bien, ¿eh? Buena suerte nomás y a tener buena disposición, buena actitud. Poner lo mejor de sí para que las cosas resulten bien. Hay dos encuestas en donde se aprecia una baja nuevamente en la aprobación del presidente José Antonio Kast y su gobierno. La encuesta Pulso Ciudadano y Criteria son las dos que están apareciendo. En ambas se constata una disminución en el respaldo nacional del mandatario. La encuesta Pulso Ciudadano dice que la aprobación llegó al 25,6%. O sea, la gente que lo está aprobando es el nivel más bajo desde el inicio del gobierno, mientras que la desaprobación en Pulso Ciudadano alcanzó un 58,9%. O sea, 59 puntos de desaprobación, el registro más alto. En el caso de la encuesta Criteria, dice que el respaldo presidencial está en un 34%, un 34%, y el rechazo es de un 55% en la encuesta Criteria. Recordemos que el día martes se tiene que terminar de amarrar el tema de la mega reforma, y eso claramente ha sido uno de los elementos que más han jugado en contra de este gobierno, ¿verdad? Porque la gente ya se dio cuenta que efectivamente esa reforma es para los empresarios y es un grave golpe a lo social del país.

Mire, afortunadamente se canceló la alerta roja para San Pablo. Recuerde que el día jueves y el viernes teníamos alerta roja en San Pablo, ¿cierto? Por la crecida de los ríos allí, sobre todo el río Bueno, esa alerta roja ha desaparecido. SENAPRED cancela alerta roja para San Pablo. Eso significa que los niveles de los ríos y particularmente el río Bueno, sí, está bajando. Y por lo tanto, se espera que continúe esa evolución para que se pueda ayudar también a la gente, a las personas que habían estado un poco aisladas durante los últimos días. Pero la alerta roja como tal para San Pablo se ha cancelado. Se sigue monitoreando por cualquier situación, se continúa revisando, atentos a lo que pase en Trumao, en Cofalmo, en Corrimagüida, saludos por allá, saludos de ánimo, de mucha solidaridad en este mes de agosto que justamente es el mes de la solidaridad.

Bueno, de la misma generación casi de Gervasio, Juan Carlos Mestri, Nito Mestri, que está de cumpleaños hoy, 74 años, famoso con su dúo Sui Generis con Charly García, ¿verdad? Los dos se llamaban Carlos Alberto Mestri, Carlos Alberto García Moreno. Bueno, es Nito Mestre que hoy está cumpliendo 74 años de vida, nacido un 3 de agosto de 1952. Por eso hoy cumple 74 años de vida, su momento más importante, aunque fue breve, con Sui Generis, que es un dúo que sobrevivió hasta 1975. Y aquí lo tenemos con un magnífico recuerdo en Viva la Gente y viva el cumpleañero Nito Mestre.

0: Alfredito, ¿usted tuvo oportunidad de ver correr el agüita de la llave? ¿Qué tal está saliendo?
1: Sí.
0: ¿Bien? Bien, ayer por lo menos. Ahora, Surali está saliendo al paso de alguna información que hablaba de un supuesto corte de agua potable, producto de las lluvias y la contaminación que supuestamente podía tener el río, y dice que no hay ningún corte programado, ningún corte programado. Surali ha hecho un llamado a la comunidad a informarse solo a través de sus canales formales. O sea, igual dice que está todo bien con el agua, así que ese es un punto importante para aclarar de parte de Surali. Todo bien con el agua. El 70% del agua que consumimos en Osorno se extrae del río Ragüe. Después pasa por un proceso de depuración enorme, según la versión de Surali. Hay un 30% de esta agüita que sale desde un pozo grande, gigante, sí. Agua de pozo.
2: Wow.
0: Pero un 70% viene del río Ragüe. Entonces, cuando llueve mucho, llueve, se contamina todo y ahí surgen las legítimas dudas de la comunidad, ¿cierto? Pero acá Surali dice,
1: sí.
0: ¡No hay problema!

Y a 6 minutos de las 10, dedito para arriba, nos dice Alfredito Delgado, vamos a revisar el ranking para hoy, lunes. Ponga atención, preste atención, porque tenemos canciones optimistas, canciones con esperanza, canciones con power, para comenzar la nueva semana y este mes de agosto tan especial. Número 1, canción número 1.

Esta fue la primera canción que conocimos de Juanes. Adiós, le pido, número uno. Número uno, Juanes, adiós, le pido. Le pedimos cosas buenas, positivas a Diosito. Diosito nos cumple. Número dos, canción número dos. Diego Torres, color.

Apuesta por el amor. Las dos Lola. La mamá y la hija. Sí, las dos Lola. La mamá y la hija, ahí está mejor. La mamá y la hija. Lola 1, Lola 2. Apuesta por el amor. Apuesta por el amor. Amiga, amigo. Aquí estamos, en Voz de la Costa. Te estamos regalando lo mejor de nosotros. Buen ánimo, mucho entusiasmo para el nuevo día y para la nueva semana también. Número uno, número uno, número uno. Permíteme, ahí está. Juanes, adiós. Le

0: bonita. Y en la número 3, apuesta por el amor, las Lolitas, Lolo Sauria y su hija. Apuesta por el amor. 642-31-50-50. Apuesta por votar hoy. Apuesta por participar con nosotros.
1: Y el WhatsApp. Que tengan una linda semana.
0: Y el WhatsApp.
1: La número 2. La número 3.
0: A ver, la 3. Ya. Lola 1, Lola 2. A usted la gracia. Dijo que la 3. Apuesta por el amor. Qué bueno que van a apostar por el amor hoy día. Hola, buen día.
2: Apuesto por, o sea, la canción, la número 3, apuesto por el amor.
0: Bernarda, ¿cómo está?
2: Sí, por aquí estoy, no, no, no,
0: no. Ya, tómese sus remeditos, Bernarda, y mejórese, chao. Por la 3, por la 3, dijo Bernarda Borges Vidal. Después de las 10, después de Punto de Prensa, vamos a continuar porque esto recién comienza, señores.

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5: Muy buenos días, 10 horas 3 minutos. Esta mañana el ministro de Seguridad Pública, Martín Arrao, encabezó una nueva sesión del Comité Policial e informó que en el país hemos pasado la barrera de los 65.000 presos. El titular de la cartera participó de la instancia junto a los subsecretarios de Seguridad Pública y Prevención del Delito, Pilar Giannini y Gonzalo Guerrero, respectivamente, y los directores de las instituciones de las policías para coordinar las acciones que permitan fortalecer la respuesta frente a la delincuencia en el país. En un punto de prensa posterior al comité, Arrau mencionó que el día sábado estuvimos junto a Gendarmería de Chile en la cárcel de Chillán acompañándolos en un allanamiento, cosa que es regular, que se realiza día a día en diferentes penales. En este caso se le incautaron 8 celulares, 40 armas blancas de fabricación artesanal y droga. En ese sentido, el ministro destacó el plan de construcción de infraestructura penitenciaria anunciado por el gobierno y señaló que hemos pasado la barrera de los 65.000 presos. Hoy día, el país cuenta en nuestras cárceles con más de 65.000 personas privadas de libertad, cifra que aumenta semana a semana. Por tanto, este plan de infraestructura penitenciaria y una adecuada discusión de los presupuestos de Gendarmería de Chile resulta fundamental para poder contar con los medios suficientes para realizar esa labor de buena manera, dijo el secretario de Estado. Además, recordó que dentro del mes de septiembre deberíamos estar ingresando al Congreso con la Ley Orgánica Constitucional de Gendarmería de Chile para materializar en detalle el traslado de Gendarmería desde el Ministerio de Justicia hacia el Ministerio de Seguridad. Arrao también afirmó que hay un listado de 40.000 personas prófugas de la justicia en nuestro país. Toda la semana estamos trabajando. Este tipo de cosas que uno menciona acá son simplemente la muestra de labores que hacen los miles de policías, incluyendo Gendarmería de Chile, Carabineros y Policía de Investigaciones y Policía Marítima en nuestro país. Operativos que llevan a ir aumentando la cantidad de personas detenidas, disminuir la lista de prófugos, aumentar los decomisos de droga y dar tranquilidad a la población. Y una nueva edición de la encuesta Plaza Pública CADEM fue divulgada ayer domingo, la que aborda, entre otros temas, la evaluación a la gestión del presidente José Antonio Kast. De acuerdo al sondeo, el mandatario recibió un 36% de apoyo esta semana, mientras que su desaprobación subió al 60%, es decir, 2 puntos más porcentuales. De esta forma, el jefe de Estado cerró el mes de julio con un promedio de 37% de apoyo, lo que significa una baja de 5 puntos en relación con el promedio del mes anterior. Asimismo, el sondeo revela que la aprobación mensual de Kast cae en todos los segmentos, especialmente en los identificados con la derecha, 76%, esto es menos 6 puntos, y el centro, con 28%, menos 7 puntos porcentuales. En tanto, por otro lado, la empresa Criteria también publicó este domingo una nueva edición de su encuesta semanal, donde, entre otros tópicos, consultó sobre cómo se está evaluando la aprobación al presidente Kast. Se constató que el 34% de los consultados respaldan mandatario, marcándose una baja de 2 puntos en comparación a la medición de hace 7 días. La desaprobación, por su parte, alcanzó el 55%, un 1% menos, mientras que el 11%, 1% más, señaló que no sabe cómo evaluarlo. Otro de los temas por los que se consultó en el sondeo, sobre la idea de privatizar Codelco, tema que marcó la agenda de la semana, y en esa materia el 74% dijo estar en contra de que sea privatizada. El Instituto Nacional de Estadística de Los Lagos informó que en el mes de junio de 2026, el proceso de la molienda de trigo en la región de Los Lagos fue de 11.220 toneladas, registrando un decrecimiento de 14,3%, respecto al mismo periodo del año anterior, asociado principalmente al descenso en productos de trigo. En 12 meses, el total de productos de molienda de trigo fue de 9.123 toneladas, registrando un decrecimiento de 12,6%. En tanto, el procesamiento de los subproductos totalizó 2.097 toneladas, presentando también un descenso de 20,9% respecto al mismo periodo del año anterior. Y durante la noche del sábado y la madrugada de ayer domingo, la patrulla de alcoholes de la prefectura Llanquihue ejecutó 2 órdenes judiciales de entrada y registro en inmuebles de los sectores Alerce y Peyuco en Puerto Montt. Como resultado del procedimiento, se decomisaron diversas bebidas alcohólicas que eran comercializadas de forma clandestina, remitiéndose los antecedentes a los respectivos juzgados de policía local. Carabineros de Chile reafirmó su compromiso con la fiscalización y el combate al comercio ilegal de alcoholes e invitó a la comunidad a denunciar este tipo de hechos a través de los canales oficiales, contribuyendo así a fortalecer la seguridad de todos. Y desde este lunes 3 de agosto, la Pinacoteca Municipal de Osorno estará exhibiendo las obras del taller de arte del Instituto Comercial Osorno, muestra que estará abierta al público hasta el jueves 6 de agosto. El horario de atención es de 9 a 13 horas y de 15 a 18 horas en Avenida Diego Portales 901, la antigua estación de ferrocarriles. 10 horas, 8 minutos, aquí finaliza este punto de prensa. Gracias por su atención.
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0: 7 de la mañana, 14 minutos, estamos sin señal de radio en Bahía Mansa desde ayer, así que no hay una explicación de nuestra parte por de pronto, pero estamos conscientes de la situación. La voz de la costa de Osorno, hay 23 comunas en donde se han suspendido las clases hoy. Bueno, en realidad están suspendidas desde los días de la semana pasada y hoy se mantiene esa suspensión de clases a pesar de que las lluvias, han ido cesando un poco en las comunas del centro sur del país. Hola, buen día.
1: Buenos días, don Luis.
0: Buenos días, bienvenida. Buena semana también, ojalá que pasemos bien agosto.
1: Gracias, igual.
0: ¿Cierto? Hay que sacar adelante agosto.
1: Eso.
0: ¿Le gusta este mes a usted?
1: Sí.
0: ¿O prefiere otro mes del año? ¿Qué mes le gusta?
1: A ver, bueno, el verano.
0: El verano, ya.
1: Sí.
0: Septiembre igual es un mes bonito porque
1: sí, también
0: están las fiestas patrias, llega la primavera, cambia la hora también.
1: Sí.
0: Amiga, ¿por cuál canción quiere votar usted?
1: Por la 2.
0: La 2.
1: Sí.
0: Dentro de este ranking usted elige la 2.
1: La 2.
0: Color Esperanza, Diego Torres. Bonita elección, que tenga una excelente semana, un buen mes de agosto.
1: Chao.
0: Chau. Tengamos un buen mes de agosto todos. Esa es la invitación, tener un buen mes de agosto. Y empeño le ponemos para sacar adelante la tarea de agosto. Muévete un poquito, Alfredito.

Diango cantando allí en las 10 de la mañana, 19 minutos, y finalmente llegó Bocinha, cumplió su palabra. Ya está en Chile. Sí. Yosimar Díaz Évora, Bocinha de Cabo Verde, que es una nación, un país, isla, de 500.000 habitantes aproximadamente, y viene por 6 meses, parece, hasta diciembre. ¿Sabe usted cuánto va a ganar Bocinha? Bueno, 50.000 euros. $50.000, eso es. $50.000 más o menos. Son poco más de 47 millones de pesos. Más o menos, eso es lo que se está informando. Y finalmente llegó Bocinha ayer. Ayer, en la tarde, noche, en la noche más bien, llegó Bocinha al aeropuerto de Santiago de Chile. Se ha estado haciendo las pruebas ahora en la mañana y se supone que mañana ya va a estar estrenando. Y finalmente va a vestir la camiseta de Colo Colo, que lo ha traído, lo ha contratado por 6 meses. Ahí se va a revisar su contrato y si hay voluntad de las partes, ¿cierto? Seguramente se hará un contrato por el año siguiente. Pero por ahora ya está Bocinha para alegría de las colocolinas y los colocolinos. Veremos qué pasa en la práctica, porque tampoco es que estemos inventando nada acá. Él ha sido considerado como el mejor portero de la última Copa del Mundo en una encuesta de la FIFA, así que no es que le hayan regalado nada, digamos. En cancha se ganó su prestigio y luego él ha sido un hombre muy mediático también, porque cuando comenzó el Mundial tenía como 50.000 seguidores en redes sociales y hoy día tiene como 30 millones, así que imagínense lo que es esto, la dimensión de esto. Entonces eso lo ha hecho ser un hombre de mucho marketing en el mundo entero. Bocinha, y todos andan ahí viendo el tema de Bocinha. Ayer había más de 600 personas, dicen, en el aeropuerto esperando la llegada de este futbolista de origen caboverdiano que va a vestir la camiseta de Colo Colo durante este segundo semestre 2026. La última

Ya, ahí está la voz de oro con esta canción titulada Te lo agradezco. Te lo agradezco, pero hasta aquí llegamos. Le dice Carolina Becerra. Y no hay más. Son las 10:24. Hay una serie de instituciones públicas que se concertaron para hacer una revisión. Hicieron una revisión, ¿cómo andamos? Dijeron, y empezaron a revisar en distintas empresas, distintos lugares. Hicieron una fiscalización, cómo está la situación de los extranjeros. Por ejemplo, la PDI controló un total de 69 personas. Aquí se destacaron venezolanos, chilenos, haitianos, colombianos, ecuatorianos, cubanos y una persona de origen portugués. Los fiscalizadores de la Dirección del Trabajo, Impuesto Interno, la PDI, fiscalizaron también a 3 empresas. Una quedó con sanción y otras 2 con requerimiento por fiscalización. Finalmente se detuvo a un venezolano por el delito flagrante de falsificación de instrumento público. O sea que es más o menos cotidiano que se hagan estas fiscalizaciones. En sí el extranjero no constituye el delito, digamos, porque si el extranjero está con todos sus papeles en regla, no hay nada que hacer ni nada que decir. Pero cuando está con los papeles irregulares, entonces ahí sí hay que tomar medida y hay que verificar cuál es la situación de él, cuál es su auténtica identidad, por ejemplo.

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0: Eso es, con buena música vamos aportando lo nuestro también para que tú te sientas mejor, para que haya bienestar anímico en este lunes 3 de agosto, porque estamos comenzando un mes muy importante, muy relevante. Se me acabó la leña, dice una señora. Sí, pues es lo que pasa a esta altura del año ya, se empieza a acabar la leñita. Bueno, vamos a estar recibiendo votación, la gente que está participando de nuestro ranking. Primero, vamos a compartir los audios que están llegando por acá, de WhatsApp, por supuesto que sí, el más 569-8770-7883, no deja de recibir tu participación, situación que nos alegra. Hola, buen día.
1: Buen comienzo de semana, don Luchito. Jaime, 10 puntos, la número uno, número uno, número uno.
0: Bueno, ahí está el amigo desde Alto Sorno, dice, a Dios le pido, le pedimos cosas buenas a Diosito para que nos apoye y nos regale un buen mes de agosto con buena salud, que se vayan los problemas, ¿cierto?, del clima y las consecuencias. Seguimos, hola, buen día.
2: ¿Qué tal? Buenos días, don Luis.
0: Buen día.
2: Yo voy a votar por la 2.
0: La 2. Raquel
2: por acá. Raquel. Estoy por Yanca Cura con mi mamita acompañándola porque tenemos agua por los dos lados. Tenemos agua por el río Bueno y por la Vega. Entonces comprendo. Mi mamá está en una isla, así que la vine a acompañar, para ayudarle, acompañarla.
0: Qué buena hija.
2: Pero ya estamos todos bien, porque bien. Ya está como un poquito bajando, muy poco, pero ya...
0: Se nota.
2: Ya no hay tanto susto de que siga subiendo, sí. A no ser que vuelva a llover. Pero está aquí está despejado, hay un poquito de sol, pero todo bien.
0: Gracias, reportera Raquel.
2: Gracias a Dios. Para la 2, mi voto. Que esté bien, bonito día.
0: Reportera Raquel, ¿cómo se llama su mamita? Ahí nos avisa por interno. Porque sabemos que usted se llama Raquel y la mamita está en el sector de la isla, en medio del agua ahí. Pero está bajando de a poquito el agua. Claro, porque San Pablo ya no está con alerta roja, afortunadamente. Ok, vamos por un poco de música y luego seguimos porque tenemos más para ti aquí en Voz de la Costa. ¡Viva la gente, toda la gente!

0: Manolo Galván, sigo mi camino. Mira tú, él hizo caso porque a él seguramente más de alguien le dijo, siga su camino. Y él efectivamente es lo que hizo. Atención, atención, seguimos recibiendo acá participación de ustedes en el ranking. Atención, más WhatsApp. Hola.
1: Muy buenos días, don Luis. Buenos tengan días. Todos ustedes que tengan una linda y hermosa mañana.
0: También.
1: Mi voto es por la número 3.
0: Mi voto
1: Muchas
0: es
1: gracias, Margot.
0: Por la 3. Apuesta por el amor. Ahí están. Las tres canciones tienen votación hoy día. Como siempre, ¿eh? Ustedes se diversifican, van entregando la votación. Bueno, vamos a estar atentos a la número uno, permítame, ahí va. Adiós le pido. Juanes, siempre en este ranking de canciones. Canciones optimistas, dijo don Alfredo, así es. La número dos, Color Esperanza, Diego Torres. Y la número tres, por favor, Alfredito, Apuesta por el amor. Ahí está la mamá y la hija. Lola 1, Lola 2, la mamá y la hija, Apuesta por el amor. Así como está Raquelita con su mamá, acá está el nombre de la mamita, Teresa Rosas, allá en Yancacura. Saludos. María de San Pablo también está votando por la canción número 3. Y Gladys también está votando por la número 3. Aquí te esperamos. Aquí te esperamos para compartir contigo este nuevo día y apoyarnos frente al lunes 3 de agosto, la nueva semana, en la compañía de la radio La Voz de la Costa de Osorno. 642-31-5050, nuestro número directo. Y también está el WhatsApp, +569-8770-7883. Ese es el número de WhatsApp, para que dejen su audio voto en el WhatsApp. Hola, buen día.
2: Hola, buen día, don Luis.
0: La votación, por favor.
2: Por la número 3.
0: La número 3, apuesta por el amor, qué bueno. Hay que apostar por el amor siempre. Gracias, señora Laura, que tenga una muy buena semana. Y que pasemos agosto. Que pasemos agosto, chao. Carmen Calfulef está votando por la 3. Carmen Calfulef vota por la 3. Ok, Carmen, ahí está la participación de ustedes, que se agradece como siempre en este lunes. Comienzo del nuevo mes. Hola, buen día. Buenos días, votación.
3: De que yo vengo con Saldivia.
0: ¿Cómo está?
3: Por aquí estamos, Luis.
0: ¿Vota por?
3: La 3.
0: La 3 también. Roberto Saldivia Bravo.
3: Chao.
0: Saludo para usted, Robertito. Chao. Ahí está nuestro amigo Roberto Saldivia Bravo. ¿Cómo es que le dicen a él? ¿Tú sabes cómo le dicen a él? Ya, monarca. Saludos ahí al amigo del sector de Quilloimo. Él es un rey, pues, monarca de la dinastía, forma parte de la dinastía, ¿cierto que sí? Mira cómo se ríe. ¿Y por qué se ríe usted? El amigo Roberto Saldivia Bravo, gran oyente de esta radio, buen muchacho, gran amigo, muy trabajador, sobre todo en los funerales, es muy colaborador él, porque él es el que ayuda a hacer las fosas allá en la costa. Así que saludos por esta gran pega que él hace, entre otras, porque es muy servicial. Listo.
4: Hola, don Luis, que tenga una linda semana.
0: Igual.
4: Voy a votar por la número 3.
0: La 3. Ya. Necesitamos ánimo, Moniquita. Saludos para usted.
5: Porque la vida
0: vaya bien en esta nueva semana. Que nos vaya espléndido en esta nueva semana. Mire, partimos más o menos bien porque hoy día por lo menos no hay lluvia en Osorno.

Atención, amigo, atención, amiga. Faltan 8 minutos para las 11 de la mañana. Sí, avanzamos lentito, pero lo importante, lo relevante, es que seguimos avanzando. Seguimos avanzando. Y en breve nos espera punto de prensa. Enseguida, punto de prensa para saber qué pasa en Chile, pero también con una mirada en lo local, qué ocurre con Osorno y sus alrededores. De eso te da cuenta siempre La Voz de la Costa. ¡Viva la gente! ¡Toda la gente!

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1: Buenos días, 11 horas, un minuto. Apenas de 280 años de cárcel en total se exponen los 9 sujetos indicados como integrantes de una red de narcotráfico que operaba en Chiloé, luego que el Ministerio Público presentara acusación y se preparara el juicio oral en su contra. Un total de 172 medios de prueba se fijaron por parte de los intervinientes para la audiencia, que fue programada para el próximo 28 de septiembre. Tras 23 meses de diligencias, se definieron los cargos contra los implicados, que llevó a un mega operativo por parte de la Policía de Investigaciones, en la que se movilizaron en octubre de 2024 más de 100 detectives para concretar la detención de los imputados e incautar especies y drogas por más de 30 millones de pesos. Se les atribuye responsabilidad a los imputados en los delitos de asociación criminal, lavado de activos, tráfico de drogas, tenencia y porte de armas de fuego artesanal, como también de municiones. Como dijo el entonces prefecto de la PDI, Rudy Cancino, para este dispositivo los detectives castreños contaron con apoyo con funcionarios provenientes de Pitrufquén, en la región de la Araucanía, hasta Ancud, Chiloé. Se realizaron los allanamientos en el marco de la Operación Queen, llamada así por la líder del grupo, quien se autodenomina como la Reina del Sur. Se trató de la desarticulación de la primera organización criminal que se dedicaba al tráfico ilícito de drogas en la provincia, lo que constituyó un verdadero hito, remarcó el oficial, ahora acogido a retiro. El modus operandi de la banda, como detalló la fuente, daba cuenta que uno de los imputados se contactaba con distintos distribuidores de drogas en la zona central del país. Al arribar, las sustancias procedían en el laboratorio clandestino que tenían en Castro a abultar y dosificar las mismas, luego las distribuían en distintos puntos de vehículos. En el operativo se sacaron de circulación 376 gramos de clorhidrato de cocaína, más de 969 gramos de pasta base, más 204 gramos de ketamina o tusi, 84 gramos de cannabis sativa. Además, se decomisaron 215 pastillas entre éxtasis, sertralina, clonazepam, un total evaluado en unos 15 millones de pesos. También se incautaron 4 vehículos, más de 2 millones de pesos en dinero en efectivo, municiones y una escopeta hechiza. El Banco Central informó que el IMASEC de junio de 2026 creció 2,4% respecto a igual mes del año anterior, poniendo fin a la racha de 5 meses consecutivos en rojo. La serie desestacionalizada aumentó 0,6% frente al mes de mayo y 1,4% en 12 meses. La cifra se ubicó por sobre las expectativas de los analistas, que esperaban un alza de 1,2%. Y con el registro, además, la economía nacional salvó de entrar en una recesión técnica con un semestre con resultados negativos. El rendimiento económico, dijo el organismo, se explicó por el desempeño de la minería, los servicios y el comercio, sectores que también impulsaron el alza en términos desestacionalizados. El Departamento de Administración de Educación Municipal de Osorno destacó y agradeció a la empresa Saesa por la instalación de nuevas luminarias en el gimnasio de la Escuela Paul Harris, una mejora que permitirá desarrollar actividades deportivas, recreativas y formativas en un espacio más seguro y adecuado para toda la comunidad educativa. Estas acciones reflejan la importancia de la colaboración entre el mundo público y privado para seguir construyendo entornos que favorezcan el aprendizaje, el bienestar y el desarrollo integral de nuestros niños, niñas y jóvenes. Agradecemos a Saesa por su compromiso con la educación y por contribuir al crecimiento de nuestra comunidad escolar, indicaron desde el DAEM. Y luego, a las 12:30 horas, con la presencia de autoridades locales y provinciales, se realizará la ceremonia de inauguración de las nuevas aulas modulares del Liceo Carmela Carvajal de Prat. Esto será luego a las 12:30 horas en el establecimiento adaptado para estos efectos por calle Manuel Antonio Mata. 11 horas 5 minutos y medio. Hasta aquí este punto de prensa. Por su atención, gracias. Buenos días.
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0: Le hemos pedido a don Juan que nos espere un momento, está en la línea telefónica. Mientras tanto, damos la bienvenida a Javier Rivas, abogado. Ahora sí, don Javier nos va a acompañar hasta las 12 horas y don Juan está en la línea telefónica. ¿Qué pasa, Juanito? Buen día. Hola, Juanito.
1: ¿Cómo estás, Luis?
0: Bien, Juanito. ¿Usted parece que está con algún problema, alguna dificultad? ¿Dónde vive, Juanito?
1: En el Callejón Cañulef.
0: Ya, Callejón Cañulef. Esto queda en la comuna de Osorno.
1: Claro, San Juan de la Costa.
0: Comuna de Osorno.
1: Comuna de Osorno.
0: Sí. ¿Qué pasa con el Callejón Cañulef donde vive usted, don Juan?
1: Se cortó, don Luis, porque en la mucha lluvia y comenzó a salir agua en el camino y se cortó toda la cuestión por medio hoyo que hay.
0: Ya. ¿Y de cuándo que está esto así?
1: ¿De cuándo? Más o menos un mes.
0: ¿Un mes?
1: Sí, si ya no se puede salir. No se puede salir, no se puede entrar y la municipalidad no pasa nada, pues si le hemos mandado cuantas cosas, no contestan ni en vez de contestan y no pasa nada, pues.
0: Ya.
1: Yo no sé cómo los tienen medio botados, don Luis.
0: Callejón Cañulef, esto queda más o menos cerca de Puloyo.
1: Puloyo.
0: En Puloyo.
1: Sí.
0: Puloyo Alto. Ahí está el Callejón Cañulef y sí. Se produce un socavón allí. Sí. En el camino, ¿cierto?
1: No es tan grande, pero es hondito y no puede pasar el vehículo.
0: No puede pasar el vehículo.
1: No, y son vehículos de pura tracción simple nomás, por Luis.
0: Lógico.
1: Así que no
0: podemos. O sea que salir. Está con el vehículo guardado ahí hace como un mes más o menos la gente.
1: Claro que sí, pues.
0: Qué terrible situación.
1: Sí, pues estamos tanto tiempo, pues, hace como un mes y la municipalidad no sé qué pasa, pues. Es el problema, pues.
0: ¿Y han llamado? ¿Han enviado alguna nota?
1: Carta, llamado. Han venido concejales, pero no pasa nada,
0: pues. No pasa. ¿Han ido concejales también para allá?
1: Sí, han venido concejales. Pero no pasa nada, pues. Ahí estamos.
0: Qué lamentable. Entonces no han hecho la pega los concejales, porque esto es re fácil y es cuestión de decirle al alcalde nada más, llevar la foto y hacerlo en puntos varios. Sería, digamos.
1: Claro, mire, ahora yo tengo. Claro, tengo que ir a buscar unos
0: ya. ¿Qué pasa, Juanito?
1: Tengo que ir a buscar una carga y resulta que no voy a ir con un tractorcito y se va a quedar este lado y nosotros a ver si pasamos para el otro lado en carretilla para buscar nuestra carga.
0: Ya, don Juan, espéreme un ratito, don Juan, a ver si me deja algún número de contacto para que yo pueda ver en qué forma le podemos ayudar, ¿ya?
1: Bueno.
0: Alfredo, le toma el número a Juanito, por favor. Si es tan amable. Sí, esto pasa en el Callejón Cañulef de Puloyo, en la comuna de Osorno. Ahí hay un socavón en el camino, te han pedido ayuda, pero no pasa nada. No pasa nada. Y el problema es que tienen el vehículo ellos medio bloqueado. Claro, como es un callejón, seguramente dirán, este es un tema particular. Puede ser, ¿no? Pero a veces los particulares no tienen los recursos para poder ayudar acá y normalmente son los municipios los que disponen de personal y de maquinaria como para poder colaborar en esta situación. Así que ahí está la...

Qué buena versión, los Inti Illimani junto a los Bunker. Lo que más quiero, qué bonita sí. versión. Nos encantó, don Alfredo. Bonito, bonito, bonito. Acá se encienden las tres luces. Significa que hemos vuelto a Bahía Mansa 90.1. A ver si alguien está en la sintonía que se reporte. Si nos escuchan allá en Bahía Mansa, más de alguien se va a reportar acá. La abuelita María, la señora Carmen, Juanito. Hay harta gente que está a diario en la sintonía. La señora Tita, la señora Magali, por dar algunos nombres, ¿cierto? Saludos en este 3 de agosto, nos llenamos de música, pero también de lindos momentos en la gentileza del abogado Javier Rivas, 933-96-6314. 933-96-6314. Te atiende.

Ya, saludo a la gente que nos llamó. Sí, efectivamente estamos de vuelta. Eso es lo importante. Lo demás, mejor no hablar de ciertas cosas, como dice por ahí una canción. Estamos en el aire, que es lo que importa. 90.1 FM, la gente nos llamó. Eso es, ahí está la radio, La Voz de la Costa. A una semana de nuestro aniversario número 58. Reitero que Juanito está con el problema ahí en el pasaje Cañulef, Juanito Quinchagual. Hay un forado en el lugar, producto de la lluvia y eso. No puede sacar vehículo la gente de pasaje Cañulef. Esto es Puloyo Alto, corresponde a la comuna de Osorno. Dicen que han enviado carta, oficio, han hablado con tal o cual persona, incluso con concejales de Osorno, y no pasa nada. Y la gente tiene que llevar unos materiales hoy día, ¿cierto? Entonces no tiene cómo pasar ahí un vehículo. La verdad es que es un problema este, el que denuncia a don Juanito Quinchagual. Saludo para usted. Y ojalá que alguien nos escuche y pueda efectivamente gestionar una solución, ¿cierto? Sí. 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Comenzamos un nuevo mes y comenzamos de cero, como siempre, aquí en Voz de la Costa de Osorno, apostando por cosas buenas.

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0: Con este ritmo sabrosón, me dice Alfredito, vamos a entrar en materia de salud. Y con este ritmo sabrosón que tenía guardado don Alfredo ahí, lo tenía guardado en su maletín, este maletín Saxo Line que tiene él, de esto de colección, ahí tenía guardado estas mezclas. Acordándose de los tiempos mozos del bodegón, dice don Elías, claro. Saludo para Jalito Show. La buena música. El, ¿te acuerdas que había uno que se llamaba? ¿Cómo se llama? El Goyesca. Ay, señor mío. Los recuerdos de esta música que se queda ahí en la memoria de la gente. El Tropezón, había otro que se llamaba El Tropezón. El Copetín al Paso. Locales antiguos de Osorno. Locales muy, muy antiguos. El restaurante Bahía también. Eso. Vamos a entrar en materia de saludos. Nos anuncian unas visitas para mañana. Así que está todo pasando. Unas visitas para mañana, Alfredito. Georgina Castro. Hola, Georgina. Gracias por el saludo, Georgina. Que tengas un buen lunes, una buena semana, amiga Georgina. Dale, dale, dale, dale, dale, dale a la música. Ok, ok. Gracias, Lidia Keulo. Buenos días, don Luis. Hola, Lidia. Miguelina Yanquileo, excelente semana para usted y todos los que trabajan en esa grata emisora. Grata dice, no gata, ¿cierto? Dice grata emisora, no gata emisora. Yeah. Grata es. Grata. Sigamos. Ana Beatriz Guarda, Anita Guarda. Un saludo, Luchito, desde Michael Pue. Gracias, Ana Beatriz Guarda. Saludos para ti en Michael Pue. Jacqueline y Cecilia Catalán envían sus saluditos. Saludos para Teresa Cheuquian también. Buena semana, don Lucho. Saludos a Alfredito Winnie, estaba buena la cazuela. Saludos. Hola, Winnie, ¿cómo estás tú, Winnie? Que tengas buena semana, Winnie. Vale. Eso. Sigamos, sigamos. Javier Pinol. Buen mes de agosto, dice Pinol. Cuídese, cuídese. Igual tú, Javierito.
1: Presta la manta.
0: Ruth Melillanca. Ruth Melillanca. Hola, Ruth. Buena las tortillas de rescoldo, Estercita.
2: ¡Qué bonito!
0: ¡Qué bonito, qué bonito! Jovita Eno envía saludos. ¿Cómo están las damas de blanco? Ahí están. Saludos, saludos, saludos. Rodrigo Yoyo Martínez también está saludando acá. Hola, Yoyito. Jaime González, Jaime 10 puntos. Eso, don Jaime. Rica las carnes a la parrilla, don Jaime. Norita Pinol, qué genial, Norita Pinol, qué genial. Vamos, Nora. Eso, Nora. Ruth Melillanca dice, buena semana, don Lucho, buena semana. Marta Elena Coliao. Buenos días, don Luchito. Desde Anchequeumo, está preparando, dice, unos catutos pa' bociña. Está bien eso, Martita. Eso. Vamos, vamos, vamos, eso. Saludos al zurdito. María Elena Coliao. María Inés Nahuel Pan. Son personas que también están escribiendo. Gladys Alvarado envía sus saluditos también para usted, señora Gladys. Muchas gracias. Saludos al Lorito Ricardito Barría. Ay, ay, ay. Eso, para Teresa Verónica, saludos. Para Floridema, saludos. Menece Floridema, eso, eso, eso. Para recordar tiempos mozos, Floridema. Ay, mira cómo se mueve la señora Floridema. Eso.
2: Lento, po.
0: Saludos a José Víctor Arco, mi querido amigo, que está de cumpleaños. 76 años cumple el famoso José Víctor Arcos. conocido como el León de Rucapihuel.

0: Muy buenos días, don Luchito.
1: Muy buenos días.
0: Qué lindo día hoy día.
1: Exacto. Y el hoy de día mañana lunes. Estará mejor.
0: Lindo día, lindo día.
1: Lindo día.
0: Linda noticia, esperamos al que llegó, don Luchito.
1: Claro que sí, viene a comer catuto.
0: Llegó el día y... Sí. Y bueno, ahora espero que se pongan a las pilas nomás los demás.
1: Sí. Vamos nomás. Que se pongan las pilas en la Municipalidad de Osorno. Porque don Juanito Quinchagual dice que tiene un tremendo forado ahí en su callejón Cañulet. Claro, no pueden salir los vehículos, nada, están todos encerrados, callejón Cañulet. ¿Qué pasa? ¿Qué pasa?

0: ¿Cómo estamos, don Elía? Nos vamos preparando para el próximo lunes. Ahí está don Elí, don Willy, preparándose. Un azúcar nomás para el próximo lunes. El aniversario de la voz de la Costa de Osorno. Aparece este loco lindo, Charlie García. Ángeles y pecadores, y todos juntitos
1: a toda máquina.

Raquelita en Yancacura, páselo bien en compañía de su mamita Teresa Rosas. Y los juncos comienza a reflotar, los juncos comienza a reflotar. Faltan 14 minutos para las 12 horas. Estamos, como siempre, en la compañía de Javier Rivas, el abogado, recomendado todo el rato, don Javier. Mañana vamos a tener unas visitas especiales. Se trata de la Fundación Niebla con Catalina. Están trabajando en un proyecto relacionado con la parte antigua de Freder y de Voz de la Costa, con los orígenes de la escuela radiofónica. ¿Usted habrá escuchado algún avisito que hemos leído acá en las ediciones de mensaje? Bueno, tiene que ver con eso, ¿ya? Y vamos a conversar respecto de esa situación mañana a las 10:30 de la mañana, porque hay actividades programadas en este marco para el día 8 de agosto y también entiendo que el día 10 de agosto, bueno, mañana van a confirmar las fechas, en la Biblioteca Pública de La Chilín, el 8 y el día 10 me parece que es en Misión San Juan de la Costa. Y también hay un documental que se está preparando por parte del documentalista destacado Marcelo Silva, que ya acumula una serie de trabajos muy exitosos en este plano. También va a venir mañana y ese documental igual está referido a la historia de Freder y de Radio Voz de la Costa. Mire, acá dice sábado 8 de agosto, 15:30 horas, Biblioteca Pública, Población Chilín. Ahí se reúne la gente que quiera compartir recuerdos con Freder, de la época de Freder, ¿ya? Y el 10 de agosto a las 11 horas en la sede del adulto mayor, en Misión San Juan de la Costa. Lo mismo, ¿ah? Lo mismo. La gente mayor que quiera compartir sus recuerdos, o algún nieto, alguna nieta que tenga algo de lo que le dejó la abuelita, el abuelito, y que se vincula a esta historia de Freder y de Radio Voz de la Costa, está convocada, está invitada a participar, evidentemente, porque la historia se va reconstruyendo a partir de los datos, los antecedentes que van surgiendo, evidentemente. La historia es una acción en movimiento. Eso lo vamos a conversar mañana alrededor de las 10:30 de la mañana para que te prepares, Alfredito, ¿eh? Con unos buenos cafecitos, te traigas una tortita, algo, una pizza, algo, porque va a estar buena la conversa mañana. Mira para el cielo, Alfredito. No, Alfredo, son detalles, ¿no? Un cafecito siempre habrá. ¿Y usted qué va a poner, Alfredito? La música, me dice. Ok, vamos con otro grande, a ver. Oye, Alfredo, ¿qué te está pasando hoy día? ¿Qué te está pasando hoy día? Pato Renán. Bueno, así como estaba Charlie García en Argentina, teníamos el nuestro acá en Chile. Patito Renán de Penco.

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Ese aplauso grande y merecido es para René Fernández Leal allá en Bahamansa. Don René, que Dios lo cuide y lo guarde por muchos años más. Muchas gracias por apoyar nuestra radio durante todo este tiempo. Saludos, sigamos adelante, sí. Como dice alguien, remate, remate.

0: Vamos, Raquelita. Color Esperanza. Nos servimos un matecito. Diego Torres. Y número 3. Apuesta por el amor. Ahí estamos, de vuelta, como siempre, en el 90.1 para todo el litoral. 90M, escribió Claudia. Y vota por la 2. Color Esperanza. Hola, buen día.
1: Buen día, por la número 3.
0: La 3. Ya, señor, hasta luego. Vale, vale, vale, vale. Ahí estamos, agradeciendo como siempre en nombre de Javier Rivas. 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No, ese es el número del abogado. No lo va a llamar para votar. Tiene que llamar acá a la radio. Hola, buen día.
2: Buenos días, don Luis. ¿Cómo está usted?
0: Bien, la votación.
2: La número 2.
0: La 2. Diego Torres, Color Esperanza. Chao.
2: Chao, don Luis.
0: Que nunca perdamos la esperanza. Que jamás nos abandone el sueño de la esperanza. Apostando por el futuro con el corazón. Amigos y amigas, más votación, buen día.
3: Hola, buenos días, ¿cómo están?
0: Estamos bien, pues, ¿y usted?
3: Muy bien, igual,
0: cocinando. Qué bueno, cocinando. Sí. Qué rico. ¿Estaremos listos con el almuerzo a la 1 ya?
3: Yo creo que sí, lo más probable.
0: Vale, votación.
3: Número 3.
0: Número 3, apuesta por el amor. Sí. Saludos a la abuelita Elba.
3: Ay, ando dándole comida a las gallinas.
0: Abuelita Elba, que tenga buen día.
3: Hoy día este mes se vienen los cumpleaños de los gatitos.
0: Los gatitos están en su mes, vale. Hay que prepararse entonces para celebrar con los gatitos. Chao.
3: Chao.
0: Ahí estamos. Recibiendo la votación. Concluyendo el programa hoy. Agradeciendo como siempre. Agradeciendo la participación de ustedes y la sintonía. Preparándonos para cerrar.
4: Por la 3, don Luchito, por la 3. Saludos, saludos.
0: Javierito Pinol. Pinol, Pinol, Pinol, Pinol. Famoso Pinol a esta altura. Ese es como la sal, dijo su prima Marilú. Es que está en todos lados. La sal es infaltable. Javier Pinol es infaltable en todos lados. ¿A dónde tú vas, está Pinol? Ya, primer lugar hoy. Ese es como la sal, dijo la Marilú. A ver, Alfredito. Escuchemos. ¿Qué dice el tambor del pueblo? ¿Qué dice el tambor del pueblo? Canción ganadora hoy. Número. Suéltela, maestro. 3. Apuesta por el amor. Muchas gracias. Muy amables, que tengan una grandiosa jornada de lunes y una buena semana. ¡A ponerle el corazón! ¡Chao!

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8: Bienvenidos a esta edición de Mensajes. Atención, vecino de San Juan de la Costa. Luz Osorno informa que por trabajos de ampliación y mejoramiento de sus redes, deberá suspender el suministro eléctrico en los siguientes horarios y sectores. Jueves 6 de agosto del 2026, entre 11:00 y 17:15, 5:15 p.m, comprende el sector de las dunas Pucatrihue. Luz Osorno solicita tomar las precauciones necesarias para disminuir los efectos que esta suspensión de suministro pudiese ocasionar. Aislarse de la red pública si posee un inversor o grupo generador, evitando someter a los trabajadores a riesgos de electrocución. En caso que los trabajos finalicen antes de los horarios programados, las instalaciones serán energizadas para recuperar el servicio a la brevedad. Luz Osorno lamenta los inconvenientes y les recuerda que está trabajando para dar un mejor servicio. Atención, la comunidad indígena Jotun Mapu de Quilquilco informa que por mal tiempo se cambió la fecha del torneo de tejo. Por eso, la comunidad indígena Jotun Mapu de Quilquilco les invita a un torneo de tejo para el día domingo 9 de agosto en su sede a partir de las 13:00 p.m. Para el público asistente, habrán ricas empanadas y bebestibles. Además, se contará con excelentes premios. 2 cerdos, 2 chivos, 2 gansos más 2 pollos. 2 gansos, 2 patos más 2 pollos. Desde ya les agradece su cooperación la comunidad indígena Jotumapu de Quilquilco. 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
8: Se agradece profundamente a todas las personas, familia, vecinos, funcionarios de la Corporación Nacional Forestal CONAF, que acompañaron en el velatorio y funeral de nuestra querida hermana Rosa Albina Rupayán Cachilef, que en paz descanse, efectuado el día miércoles 29 de julio del presente año en el cementerio Misión San Juan de la Costa. Agradecen sus hermanas Noema, Erna, Juana Bernardita y Marta Hualamán Cachilef. Queremos expresar nuestros más sinceros y profundo agradecimiento a todas las personas, comunidades e instituciones que nos acompañaron durante el velatorio y funeral de nuestro querido tío y hermano Atilio Colilef Loncochino, que en paz descanse. En estos momentos de profunda pena, su presencia, condolencias y hermosos arreglos florales han sido un gran consuelo para nuestra familia. Agradecemos de una manera especial el apoyo que brindaron desde el primer momento funcionarios del Hospital Pumilén de Quilacahuín, funcionarios de la Ilustre Municipalidad de San Pablo, la diputada señorita Emilia Nullado en Capichún, integrantes del conjunto Meli Nehuentue de Quillipulli, a los integrantes de las comunidades de Quillipulli y Pupañimo, al señor Nelson Leffi por el responso. Nuestro reconocimiento infinito a todas las personas que colaboraron con tanto esfuerzo en la cocina, faenando el animal, en cada detalle de la organización. El señor Lucio Huichalaf, la señora Sofía Huichalaf, Melita Tripayán, don Fernando Eggman, Tránsito y Milmaqui, José Currián, don Lucio Moreira y Nelia Huichalaf, Patricio Maquehue, Rubén Hernández, Javier Maquehue, Jairo Maquehue, Elder Fernández, Héctor Tripayán, don Luis Millán, don Víctor y Milmaqui, Maquehue y su familia, don Alejandro Milmaqui y su familia. Gracias a todos por su solidaridad, por ayudarnos a despedirlo con todo el respeto y cariño que él se merecía. Agradecen eternamente sus hermanos y sobrinos. Hasta aquí esta edición de Mensajes.
0: 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Al servicio de la vida. Queridos amigos,
9: Hoy estamos comenzando un importante ciclo de programas dedicados a un grave problema social que nos concierne como país. Se trata de la drogadicción. Este es sin duda un tema muy amplio, que afecta lamentablemente a muchas personas y cuyas causas son complejas. Todos nosotros, ya sea como padres de familia, hijos, trabajadores y gobierno, tenemos una responsabilidad frente a este flagelo. Por esto, su programa Al Servicio de la Vida quiere sembrar la semilla de la esperanza, para ayudar a terminar definitivamente con los signos de muerte que la droga trae: adicción, problemas familiares, lavado de dinero, corrupción,

0: En nuestra sociedad vivimos situaciones y condiciones que deterioran la calidad de vida de miles de personas. Mala alimentación, desempleo, carencia de viviendas adecuadas, prostitución, alcoholismo y la drogadicción. El consumo de drogas es un problema social que está afectando no solo a los sectores más sensibles de la sociedad, como son los jóvenes y niños, sino que también a todos los niveles sociales. Problemas de salud como la angustia y la depresión, y también la delincuencia, son solo algunos ejemplos de las consecuencias que provienen de este consumo. Tanto en América Latina como en Chile existen niveles de desigualdad social muy altos, lo que crea una mala calidad de vida para millones de personas. Para ellas, la droga se convierte en un camino para olvidar o salir de esta situación. Querido auditor, durante el último tiempo se ha estado discutiendo sobre la posibilidad de legalizar el consumo de drogas. Para ello, se estarían dando tres motivos importantes. El primero, las personas son libres y, por lo tanto, nadie puede impedirles que consuman droga, cuando así lo decidan. En segundo lugar, los costos sociales de la prohibición de las drogas son muy altos. Y por último, la drogadicción no es un problema criminal, sino de salud pública. Revisemos estos argumentos. Primero, se dice que está en libertad del hombre drogarse, pero ¿es realmente libre un drogadicto de su vicio? Pues creemos que no. Además, la verdadera libertad respeta la del otro, y en este caso las personas cercanas al drogadicto también salen perjudicadas de alguna manera. Es cierto que los costos sociales de la droga son altos, basta mencionar los millones que se gastan en las operaciones antidrogas. Pero al legalizar la droga se caería en un mercado lícito y paralelamente ilícito, lo que llevaría por un lado a financiar campañas de prevención y por otro campañas de control de la droga. Y finalmente, los partidarios de legalizar el consumo sostienen que es un problema de salud pública. El Estado debiera regular su producción y venta, además financiar campañas de prevención y centros de rehabilitación. Pero la pregunta aquí es, si hasta el momento no se ha logrado enfrentar la rehabilitación con éxito, ¿cómo se espera actuar cuando las cifras de consumo aumenten considerablemente? ¿Cuál es tu opinión, amigo auditor, respecto de este tema? Te invitamos a que lo reflexiones y en una próxima oportunidad nos encontremos para seguir hablando de la drogadicción, gran problema social.
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4: Son las 12 horas con 30 minutos.
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7: Estas son las noticias. Un nuevo despliegue coordinado interinstituciones se llevó a cabo en diversos puntos de la ciudad de Osorno, donde se detectaron diversas irregularidades durante la fiscalización. Por parte de la Policía de Investigaciones se controló un total de 69 personas, 22 personas venezolanas, 19 chinos, 9 chilenas, 5 haitianos, 5 colombianas, 2 de nacionalidad boliviana, 5 ecuatorianos, un cubano y una portuguesa. Los fiscalizadores de la Dirección del Trabajo y de Impuestos Internos fiscalizaron a 3 empresas, de las cuales una quedó con sanción y otras 2 con requerimiento por fiscalización. Los hallazgos concluyeron con la detención de un venezolano por el delito flagrante de falsificación de instrumento público y 8 extranjeros denunciados por diversos motivos, como el delito flagrante, ingreso por paso irregular, abandono de control de firmas y el desarrollo de actividades remuneradas sin autorización. El delegado presidencial provincial de Osorno, señor Alejandro Reven, destacó el trabajo intersectorial a la protección de la inmigración regular y también la protección de los puestos de empleo para nuestros ciudadanos chilenos.
8: Junto con la Dirección Regional de Migraciones, junto con la Policía de Investigaciones, el Servicio de Impuestos Internos y la Inspección del Trabajo, realizamos una fiscalización contundente orientada precisamente a los lugares donde eventualmente puedan estar trabajando migrantes irregulares. Fueron fiscalizadas un total de 69 personas de diversas nacionalidades y la cantidad de personas que fueron denunciadas, esto es, que fueron encontradas trabajando de manera irregular en nuestro país, fueron un total de 8 personas, incluso una persona de ellas siendo notificada de expulsión. Esto demuestra el compromiso que como gobierno provincial tenemos con la ciudadanía en plena concordancia con lo que nos ha solicitado el presidente José Antonio Kast, esto es, a la protección de la inmigración regular y también la protección de los puestos de empleo para nuestros ciudadanos chilenos.
7: Al respecto, la directora regional de Migraciones en la región de Los Lagos, señora Macarena Gallardo, valoró el trabajo articulado de la Mesa Regional de Ordenamiento Migratorio y la disposición de la Policía de Investigaciones. En el operativo conjunto también fue notificada una persona que mantenía una expulsión vigente. En todos los operativos que se ha participado es importante mencionar el despliegue y coordinación entre las distintas instituciones del Estado que permiten hoy en día realizar estas acciones en favor de una migración regular, ordenada y segura. Los operativos que a través del año se han ido intensificando seguirán desarrollándose como parte importante de las nuevas directrices del gobierno implementadas desde marzo. con el propósito de generar un espacio de diálogo, reflexión y difusión de conocimientos sobre la calidad del aire y sus efectos en la salud de las personas. El martes 4 de agosto, desde las 9 de la mañana, se realizará el seminario El aire que respiramos, calidad del aire y efectos en la salud, en el aula magna de la Universidad de los Lagos en Osorno. La jornada es organizada por la Universidad de los Lagos, la Seremía del Medio Ambiente de la Región de los Lagos, la Seremía de Salud y el Plan de Descontaminación Atmosférica de Osorno. Busca fortalecer la articulación entre la academia, los servicios públicos y la comunidad para impulsar acciones orientadas a mejorar la calidad de vida de las personas. Durante el encuentro se abordarán temáticas relacionadas con la salud y la contaminación atmosférica, la calidad del aire en la comunidad, la prevención y promoción de estilos de vida saludables, además del rol de las políticas públicas, la educación ambiental y la acción colectiva para enfrentar este desafío. El programa contempla exposiciones de especialistas de la Universidad de los Lagos, la Seremía del Medio Ambiente, la Seremía de Salud y el Servicio de Salud Osorno. Entre las presentaciones destacan las relacionadas con pobreza energética y desigualdades territoriales, los avances del Plan de Descontaminación Atmosférica de Osorno y del anteproyecto del Plan para la Macrozona Centro-Norte, investigaciones de epidemiología ambiental y los efectos de la contaminación del aire en la salud. La secretaria regional ministerial del Medio Ambiente de la Región de los Lagos, señora Lorena Leistle-Bertín, destacó que este tipo de instancias permite acercar el conocimiento científico a la ciudadanía y fortalecer el trabajo interinstitucional para enfrentar la contaminación atmosférica. La calidad del aire es un determinante fundamental para la salud de las personas, por ello requiere el compromiso de todos los actores. Este seminario permite reunir a la academia, el sector salud y los servicios públicos para compartir evidencia científica, analizar los avances del Plan de Descontaminación Atmosférica de Osorno y proyectar los desafíos de la macrozona centro-norte. Como Ministerio del Medio Ambiente, se va a seguir impulsando políticas públicas y acciones de educación ambiental que contribuyan a mejorar la calidad de vida de las comunidades y avanzar hacia ciudades más saludables y sostenibles. El seminario está dirigido a estudiantes, profesionales, representantes de instituciones públicas y privadas, organizaciones sociales y a toda la comunidad interesada en conocer los efectos de la contaminación atmosférica y las acciones que se desarrollan para mejorar la calidad del aire en la provincia de Osorno. En la reciente visita a la ciudad de Osorno, el ministro de Vivienda y Urbanismo, señor Iván Poduje, dijo que se implementará un proyecto de 540 viviendas sociales en el predio Baquedano y que se protegerán los humedales. Al respecto, la Red Ambiental Ciudadana de Osorno dijo que hay que señalar que los humedales existen en el predio Baquedano, están legalmente reconocidos, por lo tanto el Estado de Chile tiene la obligación de protegerlos. El señor Ricardo Becerra, presidente de la Red Ambiental, dijo que la organización ambientalista siempre ha manifestado que no se opone a la construcción de viviendas sociales en el predio Baquedano, siempre y cuando existan los terrenos seguros y apropiados para tal proyecto habitacional, sin alterar y destruir los humedales. La Red Ambiental Ciudadana de Osorno está en estado de alerta para proteger el sistema de humedales del predio Baquedano, dijo el señor Ricardo Becerra.
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7: Faltan 22 minutos para la una de la tarde. El viernes recién pasado, en el Salón Lámpara del Centro Cultural de Osorno, se realizó la entrega de 51 títulos de dominio, ceremonia que reunió a autoridades regionales y comunales, además de las familias beneficiadas provenientes de las 7 comunas de la provincia de Osorno. La iniciativa permitió concretar un proceso esperado por años por quienes hoy cuentan con la propiedad legal de los terrenos que habitan. El secretario regional ministerial de Bienes Nacionales de la Región de los Lagos, Nicolás Yungue, destacó que la entrega de estos títulos representa mucho más que un documento, ya que entrega certeza jurídica a familias que durante años vivieron en terreno sin contar con la propiedad regularizada. Ha explicado que este proceso les permite convertirse legalmente en dueño de sus predios, resguardar el patrimonio familiar y garantizar que sus hijos y futuras generaciones puedan heredar estos bienes con plena seguridad.
10: Títulos de dominio es siempre una buena noticia. Entregar títulos de dominio es aquello que le entrega certeza jurídica a todas las familias que por muchos años han esperado este tan anhelado momento. Tenemos que recordar que aquí tenemos siempre familias que ocupan un lugar donde no son dueños, donde el día de mañana, ni Dios lo quiera, sus hijos no heredarían nada. Gracias a la entrega del título de dominio inscrito en el conservador de bienes raíces, esto cambia y les otorgamos esa seguridad.
7: La autoridad regional dijo que esta regularización les permitirá acceder a diversos beneficios del Estado, como subsidios habitacionales, proyectos de mejoramiento de viviendas, pavimentación, agua potable, alcantarillado y otros programas que requieren acreditar la propiedad del terreno para postular.
10: Nosotros estamos trabajando incansablemente en avanzar en la entrega de títulos de dominio en la región y por supuesto también en la provincia de Osorno. Al día de hoy, después de esta ceremonia, ya podemos decir con propiedad que hemos entregado más de 520 títulos de dominio.
7: Por su parte, el delegado presidencial provincial de Osorno, señor Alejandro Rebein, valoró el trabajo coordinado entre el Ministerio de Bienes Nacionales y los distintos organismos públicos para concretar la entrega. Dijo que la regularización de la propiedad constituye un paso fundamental para otorgar tranquilidad a las familias.
11: El accionar del Ministerio de Bienes Nacionales que entrega certeza, como bien dijo ya el Seremi, a 64 familias de nuestra provincia. La certeza jurídica es elemental para el desarrollo de cualquier actividad económica y para que nuestros habitantes puedan enraizarse en lo que es su tierra, esta provincia de Osorno Hermosa y cada una de las comunas de los beneficiarios. Yo estoy muy orgulloso por ello, pude saludar a todos y a cada uno, entregarles mis felicitaciones y vi en sus ojos la verdad, la alegría.
7: El alcalde de la ilustre municipalidad de San Juan de la Costa, señor José Luis Muñoz, ha destacado que varias familias de la comuna fueron beneficiadas con la entrega de títulos de dominio, acompañándolas en una jornada que calificó como muy significativa. Agregaba que este documento les otorga certeza jurídica sobre sus propiedades, lo que les permitirá impulsar diversos proyectos y acceder a beneficios del Estado.
12: Así es, hemos participado de esta ceremonia de entrega de títulos de dominio para la provincia de Osorno, pero también donde había muchas familias que han sido beneficiadas, ¿cierto?, con estos títulos de dominio a través de bienes nacionales. Y varias familias de la comuna de San Juan de la Costa. Así que las hemos acompañado en esta alegría, ¿cierto? Lo que significa esta entrega, dado que se le entrega certeza jurídica y eso implica que para ellos pueden desarrollar muchos proyectos, entre ellos postulaciones de viviendas a través de subsidios o muchos proyectos e iniciativas que ellos obviamente pueden impulsar con esta seguridad, con esta entrega de los títulos de dominio.
7: La beneficiaria del sector de Rahue Alto, señora Sonia Bravo, expresó su emoción al recibir el título de dominio de su propiedad. Manifestó que se trata del cumplimiento de un sueño largamente esperado, destacando el esfuerzo realizado durante años para lograr que su terreno quedara finalmente regularizado y pudiera convertirse oficialmente en propietaria.
13: Bueno, yo creo que muchos años, ya sus 12 años, si quién era más. Muchos años tenía este sueño, tener mi título en mis manos, que sea dueña de mi tierra que tengo. Y le agradezco a todos los que pudieron hacerlo. Y estoy muy agradecida, en primer lugar, a todas las autoridades que han hecho esto para todos los que hemos tenido sueños por años.
7: El señor Jorge Rosas, tesorero del APR del sector de Sahue Rupanco, él daba a conocer que la obtención de estos títulos era una necesidad histórica para su comunidad, debido a que antiguamente los sistemas de agua potable rural se construían con permisos notariales y no con escrituras, situación que dificultó por muchos años la regularización de los terrenos.
14: Se empezaron a construir los APR, no se exigía escritura, solamente se exigía un permiso notarial, ya que ya muchos de los dueños que donaron en su tiempo fallecieron. Y eso nos complicó de mucha manera, ¿no es cierto?, realizar todos los trámites para poder llegar a lo que estamos hoy día, que es la entrega de títulos de dominio. Y la entrega de títulos de dominio nos permite a nosotros postular a proyectos de gobierno, ¿no es cierto?, para mejorar nuestro APR ya en beneficio de la comunidad, que eso es lo que queremos de hace mucho rato. Y no se podía postular en ningún proyecto porque no teníamos los títulos de dominio. Tenemos que mejorar el estanque principal, ya, ¿no es cierto?, que ya tiene rotura, ya tiene filtraciones de agua también. Tenemos que pensar en otro estanque también. Tenemos que mejorar las instalaciones de los tableros, donde están las instalaciones de la captación de agua potable también, que también estamos esperando eso, de cambiar un tablero que tiene más de 20 años.
7: La entrega de estos 51 títulos de dominio representa un importante avance para las familias de la provincia de Osorno, ya que les entrega seguridad jurídica sobre sus propiedades y amplía sus posibilidades de acceder a programas e inversiones públicas. De esta manera, el Ministerio de Bienes Nacionales continúa impulsando la regularización de la pequeña propiedad raíz, fortaleciendo el patrimonio de las familias y contribuyendo al desarrollo de las comunidades de la provincia.
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7: En 12 minutos más de la una, el Departamento de Administración de Educación Municipal de Osorno destacó y agradeció a la empresa SAESA por la instalación de nuevas luminarias en el gimnasio de la Escuela Paul Harris, una mejora que permitirá desarrollar actividades deportivas, recreativas y formativas en un espacio más seguro y adecuado para toda la comunidad educativa. Estas acciones reflejan la importancia de la colaboración entre el mundo público y privado para seguir construyendo entornos que favorezcan el aprendizaje, el bienestar y el desarrollo integral de nuestros niños, niñas y jóvenes. Así es que se agradece a SAESA por su compromiso con la educación y por contribuir al crecimiento de la comunidad escolar, decían desde el DAEM. La compañía La Ridícula Demencia llegará al Centro Cultural de Osorno con Cuento y Tango, una propuesta donde la narración oral y la música dialogan para emocionar, hacer reír y despertar la memoria. Manuel Vidal comparte relatos cargados de humanidad, humor y nostalgia, mientras Rafael Arenas acompaña cada historia con la fuerza y la sensibilidad del tango. Una invitación a detener el ritmo cotidiano y disfrutar de una experiencia cercana, donde cada cuento encuentra su canción y cada tango guarda una historia por descubrir. viernes 7 de agosto a las 19:07 p.m. en la Sala Rubén Pacheco. La entrada gratuita. El Teatro Cervantes de Valdivia será escenario de un importante encuentro con la música latinoamericana. Sábado 5 de septiembre a las 19:00 p.m. Cinti y Imán Histórico Trigo se presentará junto a la Orquesta de las Américas en el concierto América Novia Mía, espectáculo que recorrerá algunas de las obras más emblemáticas del histórico conjunto chileno junto a arreglos realizados por la destacada agrupación musical regional. El director regional de Inti y Imán Histórico, Horacio Salinas, ha destacado el trabajo desarrollado para este concierto junto a la Orquesta de las Américas, dirigida por el señor Aliro Núñez Santibáñez, y ha valorado la afinidad artística y el compromiso compartido por preservar y difundir el patrimonio musical latinoamericano.
16: Bueno, son músicos muy entusiastas y con un gran afecto hacia el patrimonio de la música latinoamericana. Eso hace que en eso coincidamos plenamente y trabajemos muy agradados, digamos, porque tenemos una misma mirada y los mismos valores, digamos, de mostrar las gracias que tiene nuestro pueblo.
7: La presentación permitirá además al público reencontrarse con parte del repertorio más reconocido de la agrupación, integrada además por los destacados músicos Horacio Durán y José Cebes, e incluye nuevas versiones especialmente preparadas por la Orquesta de las Américas para este concierto, como lo dice el señor Horacio Salinas.
16: Vamos acomodando en relación a algunos arreglos que ya existen, pero los vamos acomodando y también yo creo que vamos a mostrar como trío, digamos, histórico, parte del repertorio que seguramente la gente también nos va a pedir.
7: El concierto América Novia Mía se realizará este sábado 5 de septiembre a las 19:00 p.m. o el 5 de septiembre a las 19:00 p.m. en el Teatro Cervantes de Valdivia, y las entradas ya están disponibles en el sitio web de la institución cultural.
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7: 1:08 p.m. La Dirección de Vialidad se encuentra trabajando en el proceso de reposición del puente Mecano ubicado en el sector Choloy Traillén, esto en la comuna de San Juan de la Costa. La medida busca reemplazar la actual estructura, la que ya habría cumplido su vida útil, mientras continúa el desarrollo del proyecto definitivo para la construcción de un nuevo puente, iniciativa que actualmente considera un proceso de consulta indígena con las comunidades del territorio. El alcalde de San Juan de la Costa, señor José Luis Muñoz, ha dicho que esta información ha sido entregada por equipos de vialidad durante diversas reuniones sostenidas con la comunidad indígena del sector. Agregaba que la decisión de reemplazar el puente Mecano responde al desgaste propio de una estructura con más de 2 décadas de funcionamiento, por lo que su renovación permitirá mantener la conectividad mientras se concreta el proyecto permanente.
17: Que hay una evaluación justamente de vialidad, y lo que ha mencionado vialidad, por lo menos verbalmente en el caso nuestro, en algunas reuniones además que se obtuvo con la comunidad indígena del sector, con la comunidad indígena Choroy Traigen, es de que ese puente Mecano, producto de la antigüedad que tiene, y hay una vida útil además, cierto, que es producto de la estructura que se sostiene, va a haber un recambio, una reposición de ese puente Mecano. Esto tiene que ver además con el proyecto que está llevando adelante obviamente Vialidad de disponer de un diseño para una reposición de un puente definitivo. Ese proceso se está llevando adelante. De hecho, hay un proceso de consulta indígena que se está trabajando con todas las comunidades implicadas, digamos, en ese proyecto.
7: La autoridad comunal dijo que, de acuerdo con los antecedentes entregados por Vialidad, la reposición del puente Mecano está proyectada para ejecutarse durante el segundo semestre de este año. No obstante, dijo que será el propio servicio el encargado de informar oficialmente las fechas y detalles de las obras, las que forman parte de una solución transitoria mientras se avanza en el diseño definitivo del futuro viaducto.
17: Pero mientras eso no se concrete, no disponer obviamente de un diseño definitivo, lo que ha anunciado Vialidad es que se va a hacer una reposición del mismo puente Mecano, producto que ya entiendo yo que ya cumplió su vida útil. Bueno, la reposición del puente Mecano, propiamente tal, entiendo que se va a llevar a cabo justamente durante este segundo semestre. Desconozco la fecha porque esa comunicación oficial obviamente la tiene que entregar Vialidad. La antigüedad, bueno,
12: entiendo que fueron más o menos, debe tener un poco más de 20 años, más o menos, la existencia de este puente mecano.
7: Respecto al puente mecano instalado hace algunas semanas en el sector El Faro, en la ruta que conecta Bahía Mansa con Michael Puey Triltril, el alcalde dijo que su funcionamiento ha sido satisfactorio, entregando mayor seguridad y permitiendo mantener la conectividad del sector.
12: En términos prácticos, sí, indudablemente que da mayor seguridad en este minuto. No ha generado tanto inconveniente producto del bajo flujo que en este tiempo evidentemente existe. Lo que estamos abordando con Vialidad en este minuto tiene que ver con una pasada peatonal que en este minuto no existe. Y eso significa que tenemos que buscar la forma, obviamente, de poder establecer la seguridad de los peatones, porque sabemos que hay un tránsito permanente, en este caso, de los peatones. Esperamos también pronto acordar, en este caso con Vialidad, una forma de poder generar, digamos, un control de flujo, dado que este puente tiene un solo sentido y sabemos que ya en un tiempo estival próximo, incluso los propios fines de semana, ya vemos bastante movimiento, tenemos que obviamente regular su funcionamiento.
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7: En 4 minutos más ya va a ser la 1. Con una masiva asistencia de vecinos de San Juan de la Costa, además de visitantes provenientes de distintos puntos de la provincia y la región, se desarrolló con gran éxito la fiesta costumbrista de la Cazuela y el Milcao 2026 en el gimnasio municipal de Puaucho. El principal acontecimiento de esta segunda versión fue la venta de más de 450 cazuelas, cifra reportada por las propias vendedoras participantes, reflejando el enorme interés del público por disfrutar de la gastronomía tradicional de la comuna y el trabajo de los emprendedores, hombres y mujeres del hermoso San Juan. Uno de los momentos más esperados de la jornada fue el concurso a la mejor cazuela, que destacó el sabor, la tradición y la dedicación de las participantes. Los resultados fueron: primer lugar, la señora Aide Mera del sector Popoén; segundo lugar, la señora Leonila Vega del sector Huacamapu; tercer lugar, la señora Julia Naguil del sector Punicahuín. Además, las familias disfrutaron de concursos tradicionales como quién come el choclo más rápido, quién pela la papa más rápido y el tugar tugar, entre otras actividades. La ilustre municipalidad de San Juan de la Costa ha agradecido especialmente la colaboración de Cernatur, el Colegio Bicentenario de Excelencia Misión San Juan, Santo Tomás de Osorno, la Asociación de Productores Junco, instituciones y organizaciones que contribuyeron al desarrollo de esta importante actividad costumbrista. Asimismo, la ilustre municipalidad de San Juan de la Costa valoró la participación de las agrupaciones, emprendedores, productores, de todas las personas que llegaron hasta Puaucho, hombres y mujeres, para compartir una jornada marcada por la tradición, la cultura y los sabores que identifican a San Juan de la Costa. El exitoso encuentro reafirmó el compromiso de la comuna con la promoción de sus tradiciones y con el fortalecimiento del turismo y la economía local durante la temporada de invierno. El gobierno regional de Los Lagos presentará hoy lunes 3 de agosto el programa Los Lagos te acompaña, una iniciativa orientada a ampliar la atención especializada para niños, niñas y adolescentes con condición del espectro autista. El lanzamiento se realizó a las 11 de la mañana ya en el Salón Azul del Centro Administrativo Regional en Puerto Montt, marcando el inicio de un proyecto que busca fortalecer el acceso a prestaciones de salud en las 30 comunas de la región. La propuesta contempla una inversión cercana a los 6 mil millones de pesos, recursos que permitirán implementar 30 salas sensoriales, una en cada comuna, además de conformar un equipo multidisciplinario integrado por 137 profesionales, entre fonoaudiólogos, terapeutas ocupacionales y psicólogos. Con ello se espera entregar más de 257 mil atenciones gratuitas, beneficiando directamente a más de 4.000 niños, niñas y adolescentes, junto con sus familias. El gobernador regional, señor Alejandro Santara Tiracini, destacó que esta iniciativa representa un importante paso para acercar la atención especializada a todos los territorios de la región. Ha explicado que el programa permitirá generar más de 257 mil prestaciones para personas con condición de espectro autista, asegurando que las 30 comunas de la región de Los Lagos cuenten con acceso a este servicio.
18: Muy contento porque lanzaremos nuestro programa La Región de Los Lagos te acompaña. Esto va apuntado a una inversión de más de 6 mil millones de pesos que va a generar más de 260 mil prestaciones a más de 4 mil personas que tienen condición espectro autista. Son 30 comunas, las 30 comunas de la región de los Lagos se verán beneficiadas. Así que esperamos poder hacer un gran lanzamiento y demostrar que las políticas públicas, las mejores, nacen desde el territorio. Como gobierno regional estamos comprometidos y contentos de poder hacer realidad todas las iniciativas que nos propusimos como política pública de salud.
7: En definitiva, gracias a este programa, miles de familias podrán acceder a atención integral sin necesidad de desplazarse a otras ciudades para recibir terapias especializadas. De esta forma, se busca reducir los tiempos de espera, los costos asociados a los traslados y mejorar la calidad de vida de los beneficiarios, acercando las prestaciones a las comunidades, especialmente en sectores rurales y apartados de la región de los Lagos. La Contraloría Regional de Los Lagos tomó razón de las resoluciones que permiten adjudicar 5 nuevos contratos de conservación global, iniciativa que considera una inversión superior a los 30.500 millones de pesos para la mantención de cerca de 1.500 kilómetros de caminos rurales en las provincias de Llanquihue, Osorno y Palena. Con esta aprobación se avanza en el proceso administrativo que permitirá iniciar las obras durante las próximas semanas. El secretario regional ministerial de Obras Públicas de la región de Los Lagos, señor Jairo Quinteros Maine, destacó que la adjudicación responde a una demanda permanente de las comunidades rurales. Cerramos de esta manera nuestro noticiero de hoy. Muchas gracias. Hasta pronto.
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19: Deporte, Bocinha manía en el Monumental. En paralelo llega el segundo refuerzo de la U. Tavilo avanzó al número 26 de la ATP.
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21: 16 grados en Santiago, los cielos más bien nublados. Dicen aquí que puede salir el sol, pero no todavía. 19 la máxima, se esperan hoy 29 para Copiapó, 14 en Puerto Montt.
19: Y partimos con los efectos del sistema frontal en el sur del país. Solo en la región de la Araucanía suman más de 14.000 los afectados. Este mediodía se activaron nuevas evacuaciones. Estamos con el corresponsal Claudio Arévalo. Buenas tardes, Claudio.
22: ¿Qué tal, Verónica? Rodrigo, buenas tardes. Partamos por esta información del momento que da cuenta de un trabajo de evacuación de familias desde el sector Cancha de Carreras. Esto en la comuna de Lumaco, donde ha estado trabajando desde mediodía personal de bomberos y también funcionarios de la municipalidad. Todo en el marco de los efectos que deja el sistema frontal aquí en la región, que hasta el momento se cuantifica como un problema que deja hasta el momento 14.569 personas afectadas. Del total, 275 corresponden a damnificados y 4.828 permanecen en calidad de aisladas a raíz del corte de caminos y también el colapso de ríos y esteros en los sectores rurales. El informe regional también reporta 2.183 viviendas con daños y cerca de 5.000 clientes sin energía eléctrica hasta el momento aquí en la región. En educación se determinó suspender las clases en comunas como Loncoche, Galvarino, Victoria, Traillén, Lumaco, Purén, Los Sauces, Renaico, Angol, Ercilla y Cholchol. Se está evaluando en la ciudad de Lautaro. La comuna con mayor afectación es Angol, capital de Malleco. Conversamos con algunos de los vecinos que están viviendo situaciones dramáticas en este lugar.
1: lamentablemente el río de Rehue se desbordó. Casi la mayoría de los vecinos están evacuados. Ahora nosotros estamos esperando que nos vengan a evacuar. Lamentablemente lo que es primer piso se perdió absolutamente todo.
2: Tratando de ayudar a algunos vecinos que están más o menos para ayudar a levantar sus cositas, que lo están mojando algunos. El agua lo está tirando para las casas. A muchos le falta pancito, le estamos comprando pancito y le estamos llevando a sus casas.
3: No hemos podido, yo en este momento que estamos acá día, no hemos podido ingresar todavía a las viviendas para ver cómo está la situación, porque el agua adentro todo flotaba.
22: Hay muchas personas que no han podido reingresar a sus viviendas producto de esta situación. El colapso de río generó mucha inundación en estos lugares, por lo tanto, todavía no pueden cuantificar cuál es el daño al interior de las viviendas. También otra de las problemáticas que está siendo abordada por la municipalidad de Angol. En el diario de Cooperativa en la mañana conversamos con el alcalde Enrique Neira, quien describió este desolador panorama que están viviendo los vecinos. Dice que es la primera vez en la historia de Angol que se tiene que enfrentar una situación de esta naturaleza. Pide ayuda urgente también a las autoridades del gobierno central. Lo escuchamos.
23: Mira, aquí tenemos especialmente dos sectores muy, muy complicados. La Arboleda y el sector de Las Rocas, que es un proyecto habitacional que tiene muy poco tiempo. Santa Teresita también, que colinda es con la Arboleda, con viviendas anegadas. Hay muchas personas que el agua en las casas está a nivel de la cintura. Entonces vamos a tener una situación de necesidad de parte de la familia muy grande. No sé, creo que en estos casos lo más rápido es que se les pueda entregar un bono.
22: Es una de las materias que está siendo analizada también por otros alcaldes que están pidiendo ayuda urgente, como por ejemplo en Padre Las Casas, también el alcalde de la comuna de Loncoche. En el caso de Angol, aunque la mayoría de los residentes se trasladaron a casa de familiares, el municipio habilitó el internado Juanita Fernández Solar como albergue donde permanecen 9 familias hasta el momento. En materia vial, Verónica Rodrigo, 19 caminos se encuentran totalmente cortados en la región de la Araucanía, donde trabaja personal de vialidad para habilitar estas rutas.
19: Meteorología dice que no está lloviendo hoy en la región de la Araucanía. ¿Es así? ¿Está solo nublado a esta hora, Claudio?
22: Una leve llovizna en el caso de Temuco, Verónica, pero claro, efectivamente desde temprano no hay presencia de lluvia. Sin embargo, los problemas derivados del caudal de los ríos es lo que genera las mayores dificultades con el tema de los anegamientos.
19: Por supuesto, y la posibilidad además de que las lluvias vuelvan en las próximas horas. Gracias, buenas tardes.
22: Buenas tardes.
21: Mientras tanto, mucha agua caída ahí en Constitución, en la costa del Maule. Se trabaja en limpiar el desastre que generó un aluvión en el lugar, los socavones además. En Ñuble, la polémica por esta fiesta con una infraestructura media tembleque, ¿no? Que se dio en medio del carrete en la montaña. Y en el Biobío, lo del río Aldalien, Dichato, problemas. Christopher Espinosa, buenas tardes.
24: Hola Rodrigo, muy buenas tardes. Sí, el sistema frontal durante este fin de semana golpeó con fuerza entre las regiones de el Maule y la Araucanía. En el Maule, una situación, según las autoridades y vecinos, inéditas. En cerca de 50 minutos cayeron alrededor de 60 milímetros de agua. Esto hizo colapsar prácticamente todos los cauces en esta comuna, provocando la inundación prácticamente de todo el centro de la ciudad. Además, socavones muy vistosos que afectan el normal desplazamiento. Un aluvión prácticamente que ingresó a la localidad de Putú. Esto es en el norte de la comuna de Constitución. Hoy, con apoyo de las Fuerzas Armadas, principalmente del Ejército, se trabaja en limpiar y aplicar fichas FIDE. Escuchemos a Fabiola, una vecina afectada, y a Carlos Valenzuela, alcalde de Constitución.
25: Vivo en Altos de Talpén y nosotros nos vimos afectados porque tenemos un puente que está construido que cedió y avanzó unos 50 metros hacia nuestra parcela, y eso al parecer produjo un taponamiento que afectó también hacia arriba porque el agua tuvo que salir por algún lugar.
26: Iniciar un trabajo en coordinación entre la Dideco de la municipalidad, la asistente del gobierno, levantando la mayor cantidad de pibes posibles. En eso estamos abocados hoy día, un una cincuentena de profesionales que van a estar recorriendo las principales calles de acá, de Vía Los Pinos, de Maromilla, de algunos sectores de parcelas que también resultaron afectadas.
24: Parte del trabajo que se desarrolla hoy día, afortunadamente sin tanta lluvia, pero las precipitaciones debiesen volver dentro de las próximas jornadas. Mientras tanto, en el Ñuble, el fin de semana se vio marcado por una situación de riesgo con una fiesta electrónica en Las Trancas, en la comuna de Pinto. Nevó más de 120 centímetros de nieve acumulada sobre una estructura que terminó cediendo. Afortunadamente no hubo personas lesionadas, pero este evento congregó a cerca de 2.000 personas. Las críticas en rigor van porque la autoridad se ha justificado en que los permisos estaban ya otorgados, sin embargo, la cuantía del sistema frontal y la nieve se conoció recién hace una semana atrás. De todas maneras, se desarrolló el evento, se tuvo que suspender el segundo día producto de esta situación. En el Ñuble, la crecida de los ríos también ha provocado problemas, principalmente en Quillón. Hay algunas comunas que han decidido suspender las clases. Mientras en la región del Biobío, lo más complejo se vive en dos puntos. Primero, en Dichato, comuna de Tomé, donde hay alrededor de 240 viviendas con problemas, 98 de ellas muy afectadas. Escuchemos a los vecinos de Dichato que han tenido que estar durante todo el fin de semana sacando agua y limpiando sus viviendas.
4: Tenemos que ir limpiando, sacando todo el lodo, todo el excremento que se nos vino en nuestras casas. Son más de 180 casas damnificadas con lodo adentro. No con voladuras de techo, hay como 12. El resto es todo lodo, barro, horrible. Estamos todos limpiando porque no podemos esperar que llegue el municipio a limpiarnos si el lodo se pega, después no sale.
5: Aquí tienen que hacer un arreglo bueno, el estero, y ahí se soluciona la cosa. Si no, todo el tiempo, cuando lloviendo harto, se inunda al estero, porque recibe harta agua el estero aquí.
6: Dos veces con esta, pero ahora fue la más grande que tú. Entonces nosotros queremos una solución, el canal que se arregle. Por favor, pedimos que se arregle el canal, porque nosotros no podemos más.
24: Situación de angustia, obviamente, para los afectados. También se trabaja en ayudar a esos vecinos para limpiar y secar sus viviendas en medio de un sistema frontal que vuelve a reactivarse con lluvias. También lo pasan mal en Curanilagüe, con el desborde del río Curanilagüe y los esteros Plegarias y Ranas, que se salieron debido a la gran cantidad de lluvia. Hay más de 600 viviendas afectadas producto de esta situación. Pero no solo Curanilagüe en la provincia de Arauco está afectada, también hay problemas en Cañete, Arauco y Contulmo. El desglose lo entrega el delegado presidencial en la provincia de Arauco, Pedro Marileo.
8: Alrededor de 3.127 personas afectadas por este sistema frontal, 612 casas con daño menor, 211 casas con daño mayor. Tenemos una casa destruida que fue en la comuna de Cañete, 52 viviendas que tuvimos que evacuar en la provincia, sin embargo, todas las personas se fueron a vivienda de familiares, por tanto, no fue requerido el apoyo de los albergues, que sí ha estado dispuesto en todas las comunas.
24: Vigilancia que se mantiene, Rodrigo, Verónica. Durante la mañana tuvimos un nuevo pulso de lluvias importante. A esta hora acá es una leve garúa, pero la inestabilidad, los sistemas frontales nos van a acompañar durante toda esta semana.
10: Gracias, Christopher.
24: Sí, muy bien.
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19: Vamos a las calles de Santiago a revisar información policial. Sabemos de unos delincuentes que dispararon contra guardias municipales de Providencia que los perseguían después de un violento robo. Hay críticas porque Carabineros demoró en llegar al procedimiento. Felipe Cofré, buenas tardes.
13: En este caso,
27: hola Vero, muy buenas tardes. Ustedes escuchan de fondo la voz del fiscal Héctor Barros de la Fiscalía Metropolitana Sur, porque acá en las dependencias
28: de la ley Paul de la PDI se está entregando detalles respecto de tres procedimientos distintos que permitió la incautación de 1,5 toneladas de cocaína. Hay 4 personas detenidas, dentro de ellas el suegro del conocido futbolista de Boca Juniors, Carlos Palacios. Vamos a escuchar parte de lo que está diciendo el fiscal Héctor Barro respecto a estos procedimientos.
13: Son formalizadas por los fiscales de las investigaciones y que por lo tanto ahora están ya
0: en prisión preventiva ordenado por un tribunal de la República. Muchas gracias.
27: Está el fiscal Héctor Barros, quien entrega detalles respecto a este procedimiento, una cantidad importante de droga incautada y que está evaluada en cerca de 18.000 millones de pesos. El suegro de Carlos Palacios, suspendido en la comuna de La Florida, trasladando precisamente gran cantidad de esta droga, cerca de 70 kilos de cocaína base, es la que se le incauta en este procedimiento. Además, circulaba en un vehículo que es propiedad del mismo futbolista, un vehículo de alta gama. Vamos a revisar información policial que ustedes ya han...

0: de lesión. Estos delincuentes huyeron con el botín, cerca de 7 millones de pesos en ropa deportiva que sustrajeron desde esta tienda, en la que además se intimidaron con estas mismas armas de fuego a sus trabajadores. Vamos a escuchar la voz del teniente Kevin Baeza, de la 19.
1: En calle aledaña al túnel San Cristóbal, estos sujetos efectúan diversos disparos en contra de personal municipal, logrando impactar dos de estos. A uno de los vehículos, posterior en el ingreso del túnel, nuevamente estos sujetos efectúan disparos, dañando también otro vehículo de personal municipal. Estos sujetos se dan a la fuga por el interior del túnel San Cristóbal en la dirección norte.
0: Es la voz del teniente Kevin Baeza, de la 19ª Comisaría de Carabineros, quien entregó detalles respecto a este procedimiento. El alcalde de la comuna, Jaime Belolio, también se refirió a esto, denunció que a pesar de estar a 3 cuadras del robo y haber sido alertado desde la central de cámaras del municipio, Carabineros demoró cerca de 50 minutos en llegar a este procedimiento.
2: Luego de ocurrido este hecho, Carabineros llegó 50 minutos después de que nuestras patrullas tuvieron que salir persiguiendo a estos delincuentes armados. Necesitamos más carabineros en Providencia, y lo digo con toda claridad. Nosotros, cuando ocurre este tipo de situaciones, damos alerta instantánea a Carabineros. Trabajamos permanentemente con Carabineros. Nuestra central de televigilancia está en la comisaría, que estaba a 2 cuadras de donde sucedió este hecho. Entonces, no es por mala voluntad de Carabineros, es porque hay pocos carabineros en la comuna de Providencia. Están haciendo otro tipo de acciones en otras comunas.
0: Claro, afortunadamente no hubo funcionarios municipales lesionados respecto a esto. Todo se da en el marco de que a pocos días, el 12 de agosto, va a entrar en vigencia la nueva ley de seguridad municipal, que extiende las atribuciones para los mismos funcionarios de los municipios, por ejemplo, participar de detenciones y portar armamento no letal.
3: La información policial la revisamos siempre contigo, Felipe Cofré. Gracias, buenas tardes.
0: Buenas tardes.
4: Ya, a propósito de la agenda de seguridad, el ministro de Justicia instala esta idea de una agencia liquidadora de bienes decomisados. Y algunos levantan la mano y dicen, bueno, y lo del secreto bancario, ministro. Cristian Aburto, buenas tardes.
5: Así es, muy buenas tardes. El gobierno anunció que impulsará la creación de una agencia para administrar y liquidar los bienes decomisados a delincuentes. Esto con el objetivo de transformar esos recursos para el combate contra el crimen organizado, equipando a las policías y gendarmería, y también estableciendo un fondo de reparación para las víctimas de los delitos. Desde el Ejecutivo se explicó que esa agencia administraría los activos sujetos a medidas cautelares desde el inicio de una investigación penal, y en algunos casos podría vender anticipadamente los bienes de fácil deterioro o destrucción. Ya luego de la sentencia definitiva, la intención del gobierno es que el organismo pueda liquidar rápidamente los activos. A cargo de este proceso, actualmente está la Dirección General de Crédito Prendario del Ministerio de Hacienda. El ministro de Defensa, Fernando Rabat, dijo que allí los bienes permanecen congelados durante todo el proceso judicial, y una vez decretado su comiso, el proceso se vuelve muy engorroso antes de poder ser vendido. Vamos a escuchar al titular de Defensa, quien entregó más detalles de la propuesta.
6: Lo que se está estudiando y analizando es poder generar, ¿no es cierto?, una institución que, respecto de aquellos bienes que provienen de un delito, se puedan liquidar de la manera más rápida posible. Adicionalmente, el análisis comprende también la destrucción de todos estos bienes, por ejemplo, de droga, de cigarrillos, de alcohol ilícito, y además generar un fondo de reparación a las víctimas. Será un proyecto muy interesante que estamos analizando, estudiando y desarrollando para presentarlo a la brevedad posible.
5: Bien, ahí escuchábamos entonces al titular de Justicia, Fernando Rabat, con los detalles de la propuesta. También se propone que el organismo esté integrado por representantes de los ministerios de Justicia y también de Seguridad, y contaría con directores seleccionados mediante alta dirección pública. En general, la propuesta se valora de buena manera tanto del oficialismo como desde la oposición, pero por parte de la última añaden que una medida relevante para perseguir a las organizaciones criminales podría ser el levantamiento del secreto bancario, el cual se rechazó en el Senado, enviando esa propuesta a comisión mixta. Tanto el ex subsecretario del Interior, Felipe Arbue, como el ex ministro de la cartera, Rodrigo Delgado, creen que la propuesta es necesaria, por lo que compartieron sus opiniones con Cooperativa.
7: Parece una medida muy necesaria y urgente. Hay muchos bienes que han sido decomisados y que están ahí a la espera de ser liquidados. Aquí lo que debiera ocurrir es que efectivamente, cuando se decomisen los bienes y finalmente el tribunal determine su liquidación, existe una agencia distinta de las policías y del Ministerio Público

0: que proceda a esa liquidación.
1: La creación de esta agencia es tremendamente importante. Muy buena parte del volumen incautado no es solamente un patrimonio de alto valor del crimen organizado, sino que también hay mercancía perecible o rápida depreciación, como por ejemplo son el contrabando de cigarros, en donde cuesta muchísimo no solamente la destrucción, sino que también cuesta mucho el almacenaje que debe haber.
2: Bien, el exministro de Seguridad Pública, Luis Cordero, también cree que esta es una buena iniciativa. Afirmó que esto se viene discutiendo desde hace tiempo y que la administración anterior la consideraba indispensable. Por parte del gobierno, esto busca responder al requerimiento del presidente José Antonio Kast, que es abordar la agenda de seguridad. Y sobre los plazos, se espera que dentro de este mes el proyecto se presente en el Congreso, donde esperan que tenga un respaldo transversal.
1: Gracias, Cristian.
2: Buenas tardes.
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5: Momento de hablar de fútbol, de hablar de deportes, de hablar de Bocinha, que está viviendo su primer día en Chile. También llegó al país el segundo refuerzo de la U, todo en medio de una nueva jornada de audiencias del caso Sartor. Rodrigo Contreras, buenas tardes.
6: Hola, Vero. Rodrigo, ¿qué tal?
7: Hola.
6: Bocinha Day. O mañana mejor.
7: Bocinha Manía le puse yo en los titulares.
6: Bocinha Manía también.
7: Cada vez que le puse mucho, no sé. Me arrepentí.
6: Pero podríamos decir que es Bocinha Day porque está siendo seguido por todos lados.
7: Me imagino.
6: Transmisiones en vivo, persecuciones, veía recién en la televisión.
7: No, además tiene como, no sé, 30 millones de seguidores en redes
6: además,
7: sociales.
6: Eso va a repercutir,
7: de,
6: obviamente.
7: De todo el mundo, claro.
6: En Colo-Colo, pero para bien, de manera positiva. Rodrigo Gómez se ha sumado a esta persecución durante toda la jornada. Bocinha vive su primer día en nuestro país. ¿Cómo estás, Rodri?
5: Hola, Rodrigo.
8: Bien, Rodrigo Contreras, ¿cómo estás? Muy buenas tardes. Acaba de abandonar ya la clínica el jugador de Colo-Colo, Bocinha, que lo estamos, como decías tú, siguiendo desde ayer, que llegó anoche ya a nuestro país. Hoy a primera hora, exámenes médicos para terminar con este protocolo de firma de contrato. 6 meses con la opción de poder extenderlo por un año más. Son las condiciones para el portero de Cabo Verde, que, bueno, se sometió a los exámenes médicos, estuvo sin inconvenientes hasta donde hemos averiguado de los resultados, así que ahora está descansando, un paso por el hotel, y luego ya va a terminar con el protocolo de firma de contrato para mañana tener su primer entrenamiento bajo las órdenes de Fernando Ortiz. Los invito para que escuchemos a Bocinha, que estuvo en un diálogo con la página oficial de Colo-Colo. Esto les dijo de sus primeras horas y la recepción multitudinaria, sobre todo de los hinchas de Colo-Colo.
9: No se esperaba tanta gente después de del tiempo que demoró todo para llegar aquí, entonces, pero es muy gratificante ver tanta gente así para me recibir.
8: Ahí estaba, ¿no? Esperaba tanta gente, les comentábamos anoche en Cooperativa, cerca de 500 personas y no más llegaron a esta recepción de Bocinha, así que lo que se espera ahora es la conferencia de prensa del portero de Cabo Verde para el día de mañana, que vamos a estar siguiendo, por supuesto, en Cooperativa Deportes. Eso está agendado a las 2:30 del día, después de la primera práctica junto a sus compañeros, y para el día miércoles están ahí viendo los últimos detalles para poder habilitar el Estadio Monumental en horas de la tarde y así darle una gran recepción con los hinchas de Colo-Colo a Bocinha, que por ahora se toma la agenda y se toma Colo-Colo.
6: Mira, recibimiento hasta con hinchas.
7: Está bien.
6: Lo mereces, es un personaje, el mejor arquero de la Copa del Mundo para la FIFA, viene a jugar a nuestro país. Bueno, se merece todo este recibimiento. Mañana esperamos sus palabras, por supuesto. A las 12:30 comienza esa rueda de prensa, Rodrigo Gómez, en el Monumental. Seguramente presencia internacional también. Ayer veía ahí un micrófono de una agencia internacional recibiendo a Bocinha.
7: F.
6: Sí, exactamente.
8: Sí, estaban colegas españoles, estaban de agencia F. Es una noticia que ha tenido repercusión internacional desde el momento que se anunció como fichaje de Colo-Colo y ahora que llegó, y sobre todo con la recepción que le dio la parcialidad de Colo-Colo en el aeropuerto, es que ha crecido todavía más esta figura de Bocinha, que genera revolución en los hinchas de Colo-Colo, y después vendrá lo más importante, atajar.
6: Rodrigo, a las 2 retomamos el contacto.
8: Así será, nos reencontramos.
6: Colo Colo, el superlíder del torneo.
7: Lo más importante, atajar.
6: Atajar. Veremos cuándo será el día que debute con la camiseta de Colo Colo, líder a 12 puntos de distancia de la Universidad de Chile, que es el escolta. Segundo en la tabla tras la victoria.
7: La Católica.
6: Tras la victoria de los azules ayer frente a Huachipato, Católica perdió, quedó tercera en la tabla y deja muchas dudas de cara al desafío por Copa Libertadores la próxima semana. La U, que también hace noticia hoy, llegó el segundo refuerzo, incorporación de los azules, volante argentino Tobias Reinhardt, 26 años, viene de la Serie B del fútbol italiano, aterrizó esta mañana en nuestro país, también exámenes médicos durante la mañana. Ahí estuvo conversando con Pancho Caneo, Tobias Reinhardt dijo lo siguiente.
10: Sí, bueno, nada, contento. Ahora, bueno, veremos cómo van los exámenes, pero bueno, con expectativa.
11: ¿Qué tipo de volante te consideras? ¿Un volante más de entrega a balón, más de salir desde atrás? ¿Cuáles son tus cualidades para la gente que, bueno, no te conoce o no ha visto tu perenidaje en el fútbol europeo y argentino?
10: Un volante más mixto, pero sí, obviamente, que me gusta tener la pelota con salida de balón y tratando de dar la pelota hacia adelante a mis compañeros.
12: ¿Por qué la U? ¿Qué sabes del club?
10: No, es un club muy grande. A ver, toda mi vida viviendo en Argentina se habla mucho de la U, de su gente sobre todo. Es un club muy lindo y, bueno, nada, con mucha expectativa, como les digo.
6: Tobias Reinhardt, volante, la U, como hecho particular, compra parte del pase, invirtió $700,000 en traer a este volante que jugaba en la segunda división italiana, en la Reggiana, también jugó en el Spezia, en Argentina solo estuvo en el ascenso, en Temperley, después dio el salto al fútbol europeo, donde ha jugado solamente en la Serie B del fútbol italiano. 69 partidos en la última temporada, volante, dice volante mixto, pero vi unos videos, me parece más un volante central.
7: ¿Pero lo pidió Gago?
6: Sí, sí, Gago quería un volante central.
7: ¿Pero onda bigote o como el paraguayo que...?
6: No, tengo la sensación
7: porque
6: de
7: los
6: que...
7: los dos no cuajaron, digamos.
6: No es un volante de corte así rústico, es un volante más de primera salida.
7: Más de salida.
6: Ya. Según los videos, yo no lo he visto jugar aún en partidos, pero vi muchos videos anoche y la verdad tiene buena característica de volante moderno. Veremos si funciona en la cancha. Llega entonces Tobias Reinhardt, se va a sumar también al portero, a Jordan García, el colombiano, quien mañana lo esperan acá en nuestro país. Eso con la U, con Colo Colo más a las 14 horas en Cooperativa.
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8: 16 grados. 16 grados en Santiago. 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
10: Abrimos la página económica del diario de Cooperativa. Por sobre lo esperado, el IMASEC de junio, impulsado por la minería, el comercio, los servicios, desde el gobierno valoran lo que anticiparon como punto de inflexión. Gonzalo Aguirre, buenas tardes.
11: ¿Qué tal? Buenas tardes. Y en diciembre del año pasado habíamos tenido por última vez un dato de IMASEC positivo, que quedó en 1,3%, y luego entre enero y mayo solo tuvimos resultados menores a cero. Por eso, con algunos datos más favorables sobre la mesa, desde el gobierno esperaban un punto de inflexión con el crecimiento mensual de junio publicado esta mañana por el Banco Central. La actividad económica del sexto mes del año, de acuerdo a los cálculos preliminares, creció 2,4% y se explicó por el crecimiento de la minería, los servicios y el comercio. Con esto se descarta la recesión técnica, dijo el ministro de Hacienda, Jorge Quirós.
12: Tuvimos una buena noticia el día de hoy, en línea más o menos con lo que había señalado yo hace unos 15 o 21 días atrás, de que el mes de junio ya era un mes que marcaba un cambio de tendencia. Esto significa que la economía está volviendo a crecer y es una buena noticia, pero ustedes bien saben que a nosotros no nos interesa y nunca nos va a interesar un dato puntual, sino nos interesa el crecimiento a largo plazo, y para eso creo que la novedad más relevante sigue siendo lo que vamos a terminar de aprobar esta semana con la ley de reconstrucción. Mucha gente pensaba que estábamos en recesión técnica, dijimos que no, que junio era un mes que se veía positivo y bastante positivo.
11: Recibimos una economía estancada, pero con gestión y mayores certezas estamos comenzando a revertir esa tendencia, dijo en tanto el titular de Economía y Minería, Daniel Mas. Según actividad, la producción de bienes creció 3,9% en 12 meses, empujada por la minería con un alza de 9,8%. Los servicios aumentaron 1,7% y el comercio presentó un crecimiento de 5,4% en un año. Vamos a escuchar a Bernardita Silva, gerenta de estudios de la Cámara de Comercio Nacional.
13: Vemos también elementos alentadores dentro del comercio, particularmente en el segmento mayorista, donde destaca el crecimiento de maquinaria y equipo. Sin embargo, aún es temprano para hablar de una recuperación consolidada. El primer semestre estuvo marcado por un bajo dinamismo, tuvimos una caída, ¿no es cierto?, en el margen, y el consumo sigue mostrando un comportamiento heterogéneo, con categorías que avanzan, mientras otras, por ejemplo, como supermercados, muestran débiles resultados. Entonces, acá el gran desafío ahora es que estas mejoras se mantengan hacia adelante, que veamos señales de actividad e inversión más sostenida, y que esto se logre traducir en más empleo formal y mejores ingresos para la familia.
11: Con respecto a la expectativa de crecimiento para el año, que en el caso del gobierno se mantiene en 1,8%, el encargado de la billetera fiscal dijo que es todavía temprano para adelantar un cambio en cualquier dirección de nuestras expectativas. Sumamos a Natalia Bernal, académica de la Escuela de Negocios de la Universidad Gabriela Mistral.
6: El dato de IMASEC de junio de este año, la verdad es que es bastante positivo. Es muy probable que nos aleje de una recesión técnica. Sin embargo, la sensación ambiente de la economía hoy día no es positiva. Tenemos una economía que no logra consolidar su vuelo más allá del dato puntual del mes de junio. Por lo tanto, tendremos que esperar a ver qué pasará en julio, especialmente a propósito de los eventos climáticos, para ver si este dato es positivo y se consolida en los meses venideros. Pero por ahora, lo importante es que se aleja este fantasma de la recesión técnica con el dato de junio.
11: En la última encuesta del Instituto Emisor, los expertos apuntaron a un crecimiento de 1,3% a diciembre, de 2,7% en el 2027 y de 2,6% en 2028. Para el dato que viene, el de julio, desde Clapes UCEA avisaron un aumento interanual del IMASEC de ese mes entre 0,5% y 1%.
10: Gonzalo Aguirre con la información económica y con el IMASEC de junio de 2,4%. Gracias, Gonzalo. Buenas tardes.
11: Buenas tardes.
14: Ahí Quiroz al principio aludía a la mega reforma. Vamos al Congreso porque el proyecto entra ahora sí en una recta final. El gobierno se despliega además para asegurar los votos a puertas de la votación de mañana, muy seguida por el municipalismo, esa votación de mañana. Jorge Espinosa Cuellar, buenas tardes.
15: ¿Qué tal? Muy buenas tardes. El oficialismo tiene todo el peso de la responsabilidad para alinearse y terminar mañana la tramitación regular de la mega reforma con la última votación pendiente en el Senado. La fórmula de compensación a los municipios. Y es que la exención del pago de contribuciones a los adultos mayores ya está aprobada y solo falta el pronunciamiento final sobre la forma en que serán compensados los municipios del país. El gobierno propuso que de los 190 millones de dólares en juego, 110 millones vayan al Fondo Común Municipal y los otros 80 millones sean reingresados de manera directa a cada comuna por el dinero que dejarían de percibir. Y es precisamente sobre esa restitución de los 80 millones de dólares donde el municipalismo está dividido. Esta mañana, el alcalde de Santiago, Mario Desbordes, arremetió contra el argumento planteado y sostenido por la oposición respecto de que el no pago de contribuciones de los adultos mayores, principalmente de las zonas más acomodadas, será compensado con los impuestos de las personas de las comunas más pobres.
16: Cuando se hace la caricatura de que con la plata del IVA del PAN van a financiar municipios ricos, es una caricatura. Con la misma plata del IVA del PAN se financia el CAE y resulta que hay varios diputados y diputadas que no han pagado el CAE y deben millones. ¿Y ganan cuánto? Entonces yo le pediría a los alcaldes de izquierda que no sigan sembrando el odio y que defiendan su posición, que es legítima, pero no pretendiendo que es la del municipalismo. Yo le pido al senador Walker, que está con duda, al senador Sangüesa, que está con duda, que nos ayuden y la aprueben, porque Santiago perdería 700 millones de pesos, que la verdad es que los necesito.
15: Claro, es que esta norma que se vota mañana es de quórum calificado y se requieren 26 votos, que son los que teóricamente tiene el oficialismo, porque la oposición ya anunció de su atenido que va a votar en contra. Los aludidos senadores Matías Walker y Gustavo Sangüesa hoy mostraron su disposición a aprobar la última norma, considerando los acercamientos que han tenido con ellos los ministros del gabinete del presidente José Antonio Kast para atender sus requerimientos. Los escuchamos.
17: Acabo de hablar con el ministro Jorge Quiroz. Ellos están trabajando en una propuesta que nos van a enviar para poder evaluar. La gente de la región de Coquimbo desconfía, quiere ver un compromiso por escrito. Si se garantizan los recursos para la reconstrucción de la región de Coquimbo, yo voy a votar a favor.
18: Yo hice el punto respecto a que debe existir un mecanismo para saldar la deuda previsional que hay con los trabajadores municipales y también para mejorar el control cómo se están utilizando los recursos en las municipalidades. He tenido acercamientos del gobierno con el ministro García la semana pasada, quien me explicó que hay disposición para buscar una solución.
15: Así entonces, el oficialismo está dando señales de alinearse mañana en la votación de esta última norma, después de lo cual vendría la tramitación de los vetos ya anunciados por el gobierno o por el oficialismo. El ministro de Hacienda, Jorge Quiroz, aseguró al menos uno, podrían ser hasta tres, según explicó también el presidente de la UDI, Guillermo Ramírez. Aquí están.
19: Esa norma lo único que hace es restituir íntegramente a los municipios cualquier efecto que tenga la rebaja de contribución en sus ingresos. Por lo tanto, me sorprendería que no se apruebe. De aprobarse, vamos a llegar al punto, obviamente, en que vamos a presentar los vetos. Un primer veto que va a ir cualquier evento es el de anatocismo. El anatocismo, la verdad, es que tiene informes negativos del Banco Central, de la CMF. Al final, lo que contribuye es que la gente salga del sistema bancario y después vamos a estudiar si van o no los demás.
20: El gobierno va a presentar veto respecto al tema del anatocismo, del olvido financiero, y también están estudiando la presentación del veto respecto del pago a 30 días. Eso es una noticia en desarrollo que en su momento comunicará o el ministro Sexprés o el ministro de Hacienda.
21: Mientras tanto, ya hay fecha para que el Tribunal Constitucional se pronuncie sobre la admisibilidad de los 3 requerimientos ya ingresados por parlamentarios de la oposición para impugnar la norma sobre invariabilidad tributaria a 20 años y la del seguro estatal a las inversiones privadas en caso de revocación de su resolución de calificación ambiental. Eso será el próximo jueves en el pleno del TC. Y en caso de que se le dé luz verde a estos requerimientos, se llamaría a alegatos a las partes posiblemente la próxima semana.
22: Lo más inmediato, lo de mañana en el Senado, lo seguimos contigo, Jorge, gracias.
21: Buenas tardes.
10: Y crece la crítica desde el oficialismo por la falta de un vocero dedicado exclusivamente a comunicar los avances del gobierno. En La Moneda dicen que los parlamentarios también tienen un rol en las comunicaciones. Mariano Reyes, buenas tardes.
23: ¿Qué tal, Verónica? Muy buenas tardes. Hasta ahora las vocerías del biministro Claudio Alvarado han sido más bien a la pasada, sin un podio institucional y entrando de lleno a la controversia política. Hoy se intentó hacer un cambio con equipo de audio instalado en el patio de los Naranjos y un discurso inicial por parte del biministro destacando el último IMASEC, una noticia positiva para la economía y sin duda también que para el gobierno. Así es como el biministro Alvarado pasó a responder las preguntas de la prensa. Un giro en el estilo de la vocería que puede ser un síntoma de que están preocupando las críticas del oficialismo a las comunicaciones del gobierno. Si bien en Renovación Nacional fueron los primeros dentro del oficialismo en plantear la falta de un vocero exclusivo, ahora esa idea va tomando fuerza en otros sectores, a tal punto de que el problema comunicacional ya es interpretado como un hecho de la causa. Vamos a escuchar al diputado de Republicanos, Benjamín Moreno, y a su par de Renovación Nacional, Diego Chalper.
24: Si es un vocero o no es un vocero, eso lo tendrá que resolver el Ejecutivo. Yo creo que acá tenemos un tema que mejorar, que es un tema comunicacional. ¿Cómo lo mejoramos? Yo creo que tenemos distintas alternativas. Más allá de entrar en la discusión si es que usted opina que tal o cual, que un perico o un fulano dijo tal o cual cosa, yo creo que acá lo que tenemos que tratar de lograr es que el objetivo que se persigue, que es una mejor comunicación, se vaya logrando en la medida de lo posible.
25: ¿Sabe lo que pasa? Que como no nos damos cuenta que lo que no se comunica con fuerza no llega finalmente a los corazones de los chilenos y chilenas. Entonces, yo en eso creo que tenemos que tener conciencia de que hay que comunicar con más fuerza las cosas que se están haciendo.
23: Bueno, el tema de que faltaría un vocero ha generado nuevas diferencias dentro del oficialismo. Esta mañana el presidente del Partido Republicano, el senador Arturo Esquella, aseguró que esas críticas también desordenan al sector y además remarcó que ellos no van a dejar de decir lo que piensan en los temas distintivos, vale decir, no van a abandonar la llamada agenda valórica. Pero hoy además el presidente de la Cámara, el diputado de la UDI, Jorge Alessandri, advirtió que se está perdiendo la batalla comunicacional y que así lo están demostrando las últimas encuestas. Respondió a esas críticas el biministro Claudio Alvarado, quien también remarcó que en la vocería hay un rol de los parlamentarios.
26: Señalar que como gobierno siempre respetamos las opiniones de los parlamentarios y siempre las vamos a tomar en consideración y permanentemente hay espacios de evaluación y espacios de mejoras. Por lo tanto, lo que tenemos que buscar es de que la interlocución del gobierno con la ciudadanía sea de carácter permanente, sea clara, sea oportuna y que cuente con la retransmisión de esa información por parte de los parlamentarios en línea con lo que el gobierno promueve.
23: Bueno, y a propósito de la agenda valórica, hoy la ministra de Salud, May Chomalí, se refirió al polémico proyecto Escucha su Corazón, afirmando que no entiende cuál es el sentido. En conversación con Tele 13 Radio, la ministra de Salud argumentó que no hay evidencia científica que indique que esas escuchas va a hacer cambiar de opinión a la mujer, declaración que ya le está valiendo críticas por parte de libertarios. ¿De qué lado estamos? Acusó el diputado Urruticoechea, jefe de la bancada libertaria y autor de esta iniciativa. Al margen, en menos de una hora más, aproximadamente, el biministro

0: Claudio Alvarado va a recibir aquí en Palacio a los presidentes de los partidos de la oposición.
1: Y por la noche el presidente Kast se reúne con los senadores de la UDI. Gracias, Mariano.
0: Chao, buenas tardes.
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17: Cooperativa. Una, 52 minutos. Una, 52 minutos.
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19: Vamos a los tribunales, sepamos porque hoy se veía si se anulaba o no el juicio contra el comandante de Carabineros, Claudio Crespo. Esto por el caso del hoy diputado Gustavo Gatica, ocurrido durante el estallido social. Gloria Gutiérrez, tú nos cuentas, buenas tardes.
20: ¿Qué tal, Verónica? Buenas tardes. Y durante esta jornada, la Corte de Apelaciones de Santiago decidió que se rechazan los recursos de nulidad en el juicio que absolvió la de responsabilidad al ex carabinero Claudio Crespo por el delito de apremios ilegítimos con resultado de lesiones graves, gravísimas, que terminaron cegando a la hora diputado Gustavo Gatica, todo esto en el contexto del estallido social. Por ende, se mantiene su absolución en este caso. Recordemos que el pasado mes de mayo conocimos la sentencia del cuarto tribunal oral en lo penal de Santiago que eximió de culpabilidad al exteniente coronel de Carabineros, Claudio Crespo, de haber infringido estas lesiones de manera intencional. Porque si bien la justicia determinó que fue en efecto Crespo quien efectuó el disparo de perdigones que dejaron ciego a Gatica, al aplicarse la ley Nine Retamal y la legítima defensa privilegiada contemplada en esta ley, es que finalmente se determina su absolución, ya que para el tribunal el ex carabinero actuó conforme a la ley en su legítima defensa privilegiada aquel 8 de noviembre de 2019 en medio de las protestas del estallido social. Por ende, se mantiene la resolución de la justicia en torno a este caso. Es absuelto el ex carabinero Claudio Crespo de los delitos de apremios ilegítimos que causaron la ceguera del diputado Gustavo Gatica.
19: Estamos con Gloria Gutiérrez en los tribunales para escuchar algún registro de audio de lo que ocurrió esta mañana cuando se revisó esta solicitud de nulidad del juicio que ha sido rechazada, decías, Gloria.
20: Sí, Verónica, escuchamos las declaraciones de la fiscal Jimena Chong al conocerse ya la resolución de la Corte de Apelaciones de Santiago.
21: Obviamente es una resolución que no satisface los intereses de la Fiscalía. Nosotros habíamos recurrido en nulidad en el entendido de que la sentencia tenía vicio. Evidentemente respetamos esta decisión y nos quedamos con al menos que la decisión del cuarto tribunal de juicio oral en lo penal desestimó la tesis principal de la defensa del acusado señor Claudio Crespo, en el sentido de que él no era el autor del disparo que lesionó y termina con la ceguera del señor Gustavo Gatica Villarroel. Esa tesis de defensa fue desestimada por el Cuarto Tribunal de Juicio Oral en lo Penal, y nos quedamos también con la afirmación que realizó la propia víctima al momento en que en el mes de enero se dicta ese veredicto absolutorio, en el sentido de que al menos esta decisión del Cuarto Tribunal de Juicio Oral en lo Penal lo satisfacía personalmente y era un acto mínimamente reparatorio para él.
20: Son las declaraciones de la fiscal Jimena Chong de la Fiscalía Metropolitana Centro Norte al conocerse esta resolución de la Corte de Apelaciones que absuelve finalmente al ex carabinero Claudio Crespo de las responsabilidades en torno a las lesiones, al delito de apremios ilegítimos que terminaron por cegar al ahora diputado Gustavo Gatica.
19: ¿Que no estuvo hoy en la Corte de Apelaciones de Santiago, Gloria?
20: No estuvo presente el diputado Gatica, tampoco vimos a su equipo de abogados, que está liderado por el ex fiscal Carlos Gajardo, también por el abogado Pablo Norambuena. No estuvieron presentes en esta audiencia.
19: Gracias, Gloria Gutiérrez. Buenas tardes.
20: Buenas tardes.
0: Vamos a la región de Valparaíso. Esto tiene que ver con el desalojo de la megatoma de San Antonio. Belén Velázquez, buenas tardes.
1: Hola Rodrigo, sí, este lunes, hoy día, muy temprano, se retomó este proceso de desalojo en la megatoma de San Antonio, un proceso que recordemos partió el año pasado. Hoy día se dio inicio a esta segunda etapa de la intervención que contempla un total de 40 hectáreas, 18.5 de estas hectáreas para esta semana. Una intervención que, de acuerdo han informado las autoridades, se desarrolla de manera normal, sin mayores inconvenientes. Es un proceso que obviamente ha requerido el despliegue en el territorio intervenir de cerca de 100 efectivos de carabineros que también han hecho patrullajes preventivos durante los días previos a este desalojo, que contempla cerca de 526 personas según el catastro oficial de las autoridades, aunque muchas de ellas han dicho han salido de forma voluntaria previo a la llegada de la fuerza pública. Escuchemos qué dijo el coronel de carabineros Mauricio Bascuñán, prefecto de San Antonio, sobre cómo se ha llevado a cabo este proceso durante esta jornada.
22: Hasta el momento no hemos tenido ningún tipo de inconveniente. Como ustedes ven, la demolición de las viviendas que quedan en el lugar se ha desarrollado en completa normalidad. Las personas están colaborando con el trabajo, no obstante que también nosotros tenemos gente de avanzada, agente de diálogo de derechos humanos, que están verificando caso a caso de las posibles personas que queden en el lugar, ¿cierto? Para brindarle el apoyo necesario en caso que fuera necesario. Vamos a estar hoy día, todo el día y todo lo que dure el término del desalojo.
1: Sí, para esta semana, como decía, son un poco más de 18 hectáreas las contempladas, queda un resto para la próxima semana, y si todo se desarrolla según el calendario, es un proceso que debería concluir ya la próxima semana en lo que refiere, cierto, a este proceso de desalojo. Y a esto se refiere el delegado presidencial de la región de Valparaíso, Manuel Millones.
23: Se desalojaron en la primera etapa 10.5 hectáreas de las 40 que le correspondían a esta administración. Y esta semana hemos fijado tres polígonos, que significa el desalojo de 18.5 hectáreas. Nos van a quedar una cifra estimativamente para el próximo lunes de 10.5 hectáreas, y con eso se termina el desalojo de esta megatoma de San Antonio. Esto implica, en datos concretos, 526 personas de estos tres polígonos de 18.5 hectáreas, 352 techos, 195 hogares y 161 niños.
1: Sí, decía el delegado presidencial que una vez que se termine todo este proceso de desalojo, se le va a informar a los dueños del terreno para que ellos realicen una limpieza y también una desratización de este lugar en pos, cierto, de los vecinos contiguos a este terreno que, como decíamos, podría terminar de ser desalojado la próxima semana, si es que todo se lleva a cabo según la planificación oficial que mantienen las autoridades, que por estos días deberían terminar de desalojar más o menos 18.5 hectáreas.
0: Gracias, Belén.
1: Buenas tardes.
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24: La actividad económica da un respiro y crece 2.4% en junio de la mano de la minería y del comercio. Lo celebra el gobierno.
0: Presidente Kast se reúne con senadores de la UDI para asegurar los votos de cara al último trámite de la mega reforma, eso mañana en el Senado.
24: Nuevo sistema frontal deja 1.400 damnificados. Angol, una de las zonas más afectadas. En una hora cayeron 36 milímetros de lluvia en la costa del Maule.
0: Y así nos vamos, llega el deporte con todos los datos de Bocinha y otras cositas.
24: Gracias por informarse siempre con nosotros. A que tengan muy buena tarde.
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2: La Bocinha María ha comenzado. La llegada del arquero caboverdiano ayer al aeropuerto fue presenciada por cientos de hinchas colocolinos. Movió mucha prensa y generó repercusiones que no la hubiera generado ningún otro nombre. Su actuación en el Mundial hizo que varios clubes, a pesar de su edad, lo consideraran en sus filas. Se sospechaba que no iba a venir porque tenía otras ofertas. Si bien el marketing no debería estar por sobre el rendimiento, se ha posicionado en un lugar primordial en el mundo fútbol. Desde la FIFA hasta el club más modesto del mundo, necesitan publicidad, atención, repercusión y estar en vitrina continuamente. Colo Colo es un club inmenso a nivel continental y mundial. Es reconocido y respetado, pero con esto de Bocinha ha acaparado las primeras planas de todas las portadas y de todas las noticias a nivel mundial. En cuanto a atención, repercusión, marketing, se logró el objetivo. Si quería repercusión, Colo Colo la ha tenido. Ahora, cuando empiece a rodar la pelotita, se le va a exigir rendimiento al portero y se va a tener que ganar el puesto. Hay un chico joven, Moreira, que lo ha hecho bastante bien y que tiene mucho futuro por delante. Van a pelear el puesto y va a jugar el que mejor esté. El técnico ya lo dijo y lo ha demostrado en este tiempo en el club. Juegan los que están mejor y los de mejor rendimiento. Moreira va a tener que defender el puesto y tratar de aferrarse a él con buenos rendimientos. Y si le toca salir, tratar de trabajar y esforzarse para seguir mejorando día a día y seguir aprendiendo. Son dos polos totalmente opuestos, uno en el renacer de su carrera, que deberá seguir aprendiendo, y el otro en el ocaso, que deberá traspasar todo su conocimiento y experiencia a los más jóvenes. La revolución Bocinha ha comenzado. La gente lo ha recibido con los brazos abiertos. Deberá retribuirle todo el afecto y el cariño con buenos rendimientos. El portero empieza con el pie derecho. Esperemos que salga jugando como lo hizo en el Mundial. Soy Marcelo Barchichotto y aquí comienza Cooperativa Deportes.
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0: en este Bocinha Day. Está en nuestro país el arquero caboverdiano. De eso, de la fecha del fin de semana, del ascenso, hablamos en este capítulo de lunes. Títulos para hoy. Como un rockstar, Bocinha vive su primera jornada en nuestro país. El portero mundialista se sometió a exámenes médicos y mañana tendrá su presentación en el Monumental. Colo Colo sigue como sólido puntero a 12 puntos de su escolta. La U venció a Huachipato, trepó al segundo lugar del torneo. Esta mañana arribó al país su segunda incorporación. En tanto, Christopher Toselli busca su salida y sabremos de la tercera jornada de audiencia en el caso Sartor. La Católica fue goleada en Concepción, ya comienza a olvidarse de la lucha por el título y deja muchas dudas de cara al desafío copero ante Estudiantes. La fecha 17 tuvo el triunfo de O'Higgins, que lo hace escapar de la zona de riesgo. La victoria de Palestino sobre Coquimbo, que lo mete en la parte alta. En tanto, Unión La Calera se hunde en el fondo tras ser goleado por Cobresal y ya le reza al TAS. En el ascenso, Wanderers le pisa los talones al líder Cobreloa. Los Caturros quedaron a un punto de los naranjas esta noche. En Temuco se cierra el capítulo 18.
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0: con el Apolinio Harry Style. Comenzamos este capítulo de lunes, comenzamos la semana, lunes 3 de agosto, el mes de los gatitos. Marcelo Pablo, ¿qué tal?
1: Hola Rodri, un gusto saludarte, saludar a todos y nada, un saludo para la gente también.
0: Don Igor Ochoa también está con nosotros en este panel de lunes. Está de vuelta el 7.
2: Volvió. No se había ido.
0: No,
1: para se va nada. Sin que lo echen.
0: Fue una breve pausa nada más.
1: Vale. Volvió sin que lo llamen.
2: Estaba por ahí.
0: La gente echa de menos a Ernesto Contreras. El próximo lunes estará acá, ¿sí? De retorno.
1: El gatito.
0: Acá sentado.
2: Pero sí.
0: En este puesto.
2: Está usted aquí.
1: Pero está usted, ay, que lo hacen de menos.
0: Les gusta que esté Ernesto acá. Saludos a toda la gente en la comunidad. Ya comienzan a conectarse. Ya invitaremos a participar a la gente con nuestra pregunta de hoy. Obviamente tiene que ver con la llegada de Bocinha anoche, multitudinaria. Hace rato, Marcelo, no sé si tiene memoria de otro jugador que haya tenido ese recibimiento como refuerzo de Colo-Colo o en otro equipo del fútbol chileno.
1: Al aeropuerto me parece que no, porque ni cuando llegó Vidal, porque claro, Vidal hizo su presentación, llenó el estadio en su presentación, pero al aeropuerto me parece que hacía mucho tiempo que no veía tanta gente recibiendo a un futbolista.
0: Sí. Mucho rato. ¿Le sorprendió Igor lo de anoche?
2: No, no tanto, porque se venía perfilando un efecto en una hinchada muy joven y que evidentemente, bueno, se siente atraída por la figura de Bocinha. Entonces, yo me parecía que
1: y con
2: era
1: la repercusión que tuvo y todo, que claro, venía, no venía.
2: Como,
1: ¿no?
2: Es un espectro más amplio de seguidores. Entonces, por eso, digamos, no quedé tan sorprendido por eso, por mucho que, claro, el día y la hora permitían quizás avizorar más dificultades que otra cosa. Pero ya está, es un fenómeno de la modernidad, hay mucho contacto en las redes y y ahora empieza el capítulo Bocinha, que en algún momento se pondrá bajo el arco y ahí viene la verdad.
0: Exactamente, vendrá la discusión y el debate. Saludamos a la gente, a Boutros, al señor Litoris, a Vladimir, Andrea, buenas tardes panel y chat, qué grato escuchar la editorial de Barty, que esté de vuelta, saludos a todos.
1: Gracias, un abrazo.
0: A Esteban, a Manuel Matus, al señor Coseco, ¿cómo que nunca lo leo? Lo leo.
1: Lo leo siempre.
0: Pero cuando amerite, siempre. Se lee al aire. Ah. Señor Coseco, saludos. Gonzalo Jara, bienvenido a Barty, saludos. Gracias. A don Igor, Cristian Quintanilla, que está participando ya de la pregunta, Germán Pacheco, verdadero tetracampeón, ¿cómo estará después de la derrota de ayer en Collao? Carlos Cueva, saludos a todos en el panel. Desde Concepción, Reinaldo Cariaga. Acá estamos en la Bocinha Vigilia. Bocinha Manía, también dice acá en el chat. La pregunta tiene que ver, obviamente, con el portero mundialista, con el caboverdiano. Ya estaremos sabiendo de su primera jornada acá en nuestro país, con exámenes médicos y más.
1: Que habla bastante bien español, ¿eh?
0: Sí. Sí, lo poco que ha hablado, lo vamos a escuchar luego.
1: Expresarse bien.
0: Sí.
2: Bueno, antes lo de Bocinha, para mí, en estas dos fechas, el equipo que más ha sentido el efecto de las incorporaciones es Deportes Concepción. Digamos, tomaron decisión en términos de buscar algunos refuerzos, sobre todo de medio campo hacia atrás, en fin. Hicieron un diagnóstico, son dos fechas nomás, pero por ahora el efecto inmediato está ahí, en ese equipo. Bueno, puede haber otro, sí. Si alguien considera que, pero me parece a mí que hacemos ese balance cortito, naturalmente, ¿no? No es que con eso te he salvado, pero
1: no, o sea, pero hizo un buen partido, mereció ganar.
2: Dentro de sus recursos, como que contrató desde un punto de vista técnico, y eso, bueno, hoy no es tan común.
0: La pregunta, ¿qué harías para darle una bienvenida como se merece al arquero mundialista? ¿Algún regalo? ¿Alguna comida tal vez? ¿Una comida típica chilena? ¿Qué harías para darle una gran bienvenida al arquero mundialista? Bueno, ya tiene preparada la hinchada de Colo-Colo una bienvenida que estará detallando Rodrigo Gómez a continuación. Esa es la pregunta para hoy. ¿Qué bienvenida? Mira, acá Cristian Quintanilla.
1: ¿Alguna salida puede ser?
0: Puede ser.
1: ¿Lo pueden llevar a algún lado, no?
0: Mira, acá Cristian Quintanilla dice, ¿qué haría? Lo invito a las viñas. A tomar un buen cáliz, dice.
1: No empecemos con eso.
0: Ya pues, esa es la invitación. Bienvenida para Bocinha. ¿Qué harían? ¿Qué le regalarían? Algo relacionado con Colo-Colo, tal vez. Esa es la pregunta para hoy, para que participen ahí en el chat de las redes sociales de Cooperativa. Saludos a toda la gente que nos escucha de manera tradicional, 93.3 en Santiago, en la app de Cooperativa y también Cooperativa FM en nuestro canal de YouTube. Rodrigo Gómez, desde anoche no se ha despegado como marca personal de Bocinha. ¿Qué tal, Rodri?
3: ¿Qué tal, Rodri? ¿Cómo están? Muy buenas, buenas tardes ya, con esta estadía de Bocinha ya en nuestro país, como lo decías, desde anoche, siguiendo el rastro del portero caboverdiano, que se me ocurría, quizás para integrarlo al país, a propósito de la pregunta, lo invitaría a compartir una sesión con el panel de Cooperativa Deportes. Y le regalaría un relato de una tapada de Ernesto Díaz Corre, para que entre en ambiente.
0: Sí, buen regalo. ¿Y Marcelo?
3: Que conozca a Igor Ochoa y que cambie algún
4: concepto. Se trata, que el hombre se sienta agradado.
0: Acá me dan un dato sobre Igor, pero no lo voy a leer. Se lo voy a contar en la interna. ¿Ah? Sí. ¿Qué le regalaría Igor Ochoa a Bocinha?
2: No, no. Estoy poco dadivoso últimamente.
0: Acá hablan de un tour, pero le contaré ahí fuera de micrófono, sí.
1: Voy yo, lo
0: Marcelo,
1: acompaño yo a Bocinha.
0: Como identificado...
1: pícaro, pero no iba a
0: no, quedar no, muy no. Como hombre identificado con Colo-Colo. Algo que lo relacione con Colo-Colo.
1: Yo creo que le haría probar lo que a mí, una de las cosas que más me gusta de acá de Chile, la sopaipilla y los calzones rojos.
0: Además, época, llegó época. Justo a tiempo.
1: En un día lluvioso, para que no se bajonee, le daría a probar la sopaipilla y los calzones rotos.
0: ¿Pasadas?
2: ¿Cómo lo recibieron?
1: Pasadas. Sí. A mí me llevaron a comer mariscos.
0: Muy bien.
1: Mariscos.
0: ¿En serio?
1: Sí.
0: ¿Dónde? ¿Acá?
1: Sí, no me acuerdo dónde, pero en el centro. Acá, por acá cerca.
0: Mira.
1: Fuimos con los dirigentes, con el hermano de Ringo Bonavena, que me acompañó como dirigente de Huracán. Y ahí probé los mariscos, que yo no estaba acostumbrado a comer. Después me fui acostumbrando, pero...
0: Ya, pues.
1: Y me fueron a buscar un periodista y medio al aeropuerto.
0: ¿Cómo?
3: Pero cómo...
1: Porque era petiso, era chiquito el otro.
0: Ah,
1: pero... No, no me fui a buscar nadie al aeropuerto.
0: ¿No?
1: Habían cuatro o cinco periodistas. No, bueno. Como Bocinha. No.
3: ¿Y hablaste? ¿Hablaste cuando llegaste?
1: Hablé, tenía un miedo.
3: Muy bien.
1: Tenía miedo, bien. Pero bueno.
2: Pero venía con el hermano Bonavena.
1: Bueno. Venía con el hermano de Ringo.
2: Él no.
0: Rodrigo.
1: ¿Tú también?
2: Sí, qué Bonavena. Ringo era mucho fanático de Huracán.
1: Fanático. Tiene una estatua en el estadio.
0: Señor. Rodrigo.
3: Sí, abordemos un poco esta locura que ha generado Bocinha, porque, bueno, a mí hasta ahora no me había tocado una recepción de un futbolista con ese grado de efervescencia en el terminal aéreo. Ayer había mucha gente, 500 personas más o menos se calculaban, sino más, con gran presencia de carabineros, y bueno, con Bocinha pasando rápidamente ante los hinchas que tuvieron la posibilidad de verlos de manera más cercana, ya en el interior del aeropuerto, y luego ya en una zona exterior entregando una pequeña declaración, un saludo más bien, y saludando a la distancia también a los hinchas que hacían hasta un CHI, Bocinha de Chile, decían. O sea, había todavía ahí un tema bien loco con los álbumes también del Mundial, estaban las laminitas de Bocinha, le regalaron banderas al portero de Cabo Verde con su imagen y también la camiseta de Colo-Colo. Es decir, estaba todo preparado y fue un golpe fuerte a su confianza. Los invito para que escuchemos de inmediato a Bocinha, que se le veía sorprendido. Llegó con unos lentes, estos lentes que también tienen la posibilidad de registrar imágenes, y miraba algo sorprendido, saludaba

0: Cambiaron ahí algunas palabras respecto a cómo había sido la llegada, qué le había parecido el cariño de la gente. Aníbal Mosa obviamente le decía que se diera cuenta, que ya se estaba dando cuenta que Colo Colo era un club muy popular. Y después de eso llegó el momento de descansar, porque hoy día a las 7 de la mañana estaban agendados los exámenes de bocina en la comuna de Providencia, en la clínica Metz. Sin embargo, con el paso de las horas, llegaron las 7 de la mañana, no apareció el futbolista y hubo cambio de planes. Se trasladó hasta la comuna de Lo Barnechea, a la clínica Met La Dehesa, y ahí llegó ya con el uniforme de Colo Colo, buzo negro, con la insignia de Colo Colo, exámenes médicos que duraron aproximadamente unas 2 horas, y después de eso, ahora nuevamente al hotel para descansar y ir ya sopesando todo este arribo a nuestro país, que va a tener también Rodrigo Contreras una presentación mañana. Mañana es un día importante para Bocinha porque va a conocer a sus compañeros. Va a ser a las 9:30 de la mañana ese primer entrenamiento y terminado, 12:30 del día será la presentación oficial y ahí tendremos la posibilidad de conocer ya en profundidad sus motivaciones, lo que ha generado el Mundial para él en su momento personal y también deportivo, y esta llegada a Colo Colo para culminar todo el día miércoles con una recepción ante los hinchas. Se espera que sea 7:30 de la tarde en el Estadio Monumental con un aforo grande. Estamos haciendo ahí las consultas respecto a si habría regalo de entradas o habría que comprar las entradas, pero no hemos tenido todavía esa confirmación.
1: Acá Gabo te dice, a lo mejor que vas con celo.
2: ¿Ah? Nah, pero
1: son pesados.
3: Se le entiende más.
2: Pero Nero Vasco no.
1: No, dejó su huella en Colo Colo. Más respeto cuando se ve.
3: No, pero si uno no habla de rendimiento ni de lo que hizo, sino que
2: es broma. Se entiende, Severino.
1: Sí.
2: Bueno.
3: Entiende después de que te repite las cosas como 10 veces. Ahí sí se le entiende.
1: Bien, gran recibimiento incluso con la gente. Más allá de la conferencia de mañana ante la prensa, pero la gente también prepara su recibimiento, Marcelo. Mm. ¿Qué te parece? ¿Muy exagerado o está bien para un arquero de su popularidad?
3: Él me parece que debe estar asombrado y sin duda que toda esta repercusión y todo este asombro me parece que lo comprometen aún más, ¿no? Uno como futbolista cuando llega a un club así grande, en definitiva, y ve todo lo que hay alrededor, todo lo extrafutbolístico que gira en torno a ese club, sin duda que la presión es mayor. Vamos a ver cómo la puede manejar él, si ya tiene mucha experiencia en esto del fútbol, ha jugado un mundial que no es menor. Entonces, pero eso lo compromete aún más para tratar de rendir de buena forma.
1: ¿Igor?
2: Sí, porque hay una parte deportiva en la que quizás la contratación tiene un margen distinto, porque llega un equipo que está puntero, con distancia. No es que fueron a buscar a Bocinha para arreglar
3: algo,
2: tanto tema, digamos. No, fueron a buscar a Bocinha por una serie de consideraciones y para, bueno, reforzar. En este caso sí, porque a veces las incorporaciones no hay nada a reforzar, vienen a hacer la fuerza directamente. Bueno, entonces ese margen, como que no hay una urgencia por su llegada. Tiene razón Marcelo, no le quita responsabilidad, porque cuando se ponga debajo de los postes tiene que responder igual, pero le da otro tono. Es como distinto este asunto en términos de la apreciación del jugador, que evidentemente en otros casos sería una cuestión mucho más futbolística. Acá tiene otro escenario,
3: claro, tiene un alrededor muchas cosas. Yo no estoy de acuerdo con que el fútbol que el negocio sobrepase a lo futbolístico, ¿no? Uh-huh. O que el marketing en definitiva sobrepase a lo que pasa dentro de la cancha. Yo creo que lo más importante de todo es dentro de la cancha. Pero lamentablemente en esta modernidad nos tenemos que adaptar a esto que el tema del marketing, de la publicidad, de la repercusión que tengan los nombres de futbolistas. Hay clubes que se basan en eso y que en definitiva terminan contratando por eso. No digo que sea el caso de Colo Colo, pero sí, puede ser y no. Uno tiene que estar dentro de este sistema, ¿no? Claro, dentro de este círculo.
2: Entender también los momentos de los jugadores, porque después del Mundial Bocinha tiene su momento. Se refleja en que esta llegada, bueno, ha sido noticia en medio extranjero. En este minuto es un jugador atractivo desde lo mediático. Sí. Eso no se puede no se puede negar, digamos. Claro.

0: Ahora, insisto, cuando empieza a jugar...
1: Una vez que empieza a jugar, va a ser jugado por el rendimiento.
0: Otro parámetro, claro. Naturalmente.
2: Sí, uno supone que en partido de local va a debutar Bocinha, pero va a depender también de lo futbolístico y va a depender también de la decisión del entrenador. Ahora vendrá este debate, esta discusión.
1: Tiene la Copa Chile también, sí, quizá pueda alternar. Sí. Ahí va a haber donde lo ponga para tratar de aprovecharlo de la mejor manera.
2: Ojo, la gente lo quiere ver en el Superclásico.
1: Sí, pero no creo que el técnico se deje llevar por eso también, ¿no? Uh-huh. Yo creo que vamos a ver, capaz que lo pone de entrada. Uno a veces opina acá afuera y, claro.
0: ¿Cuál
1: y
0: es el primer técnico... partido local de Colo-Colo en estos días?
2: La otra semana, Rodri, ¿no?
3: O'Higgins por el torneo y después viene otro partido de local por la Copa Chile frente a la Unión Española. Es el último partido de la fase grupal, Colo-Colo ya clasificado. También se olfatea que podría ser una buena instancia.
1: Claro, porque ya lo ponga el partido Copa Chile, anda muy bien y lo repite en el Clásico.
2: Sí. Eso. 26 de agosto juega Colo-Colo con la Unión, 20-30 en el Monumental, ya clasificado Colo-Colo a la siguiente ronda.
0: El 26 de agosto, sí. Después del Clásico.
2: Sí, pues después.
1: Ah, después entonces sí. Juega.
0: El 23, el claro. Famoso partido.
2: Sí.
0: Ya.
2: Bien.
1: No, veremos. Vamos a ver. Hay mucha expectativa y eso genera mayor responsabilidad y mayor compromiso.
2: ¿Y cómo estará Moreira? El sábado, ¿sientes tú que mostró dudas?
1: Anduvo bien.
2: Leía en Chaco Colinos que
1: sí,
2: decían que no.
1: Lo que, bueno, es que tapó un par de pelotas.
2: Sí, primer tiempo sobre todo, sí.
1: Quizá Everton hubiese hecho más goles.
2: Exacto,
1: primer tiempo. Después, bueno, tuvo algunas complicaciones, pero es un chico muy joven. Yo creo que él debe estar atento a lo que vaya a pasar. Pero eso no quita que en un club como Colo-Colo, como la U, o como la Católica, los chicos tienen que entender que estas cosas pasan, que siempre te van a traer jugadores y que depende de ellos tratar de mantener la titularidad. Si Moreira sigue atajando y no se equivoca, va a ser difícil que lo saquen. Si el equipo sigue ganando encima, es difícil. Después la decisión va a ser del técnico.
0: Claro, porque el arquero joven... Yo creo que siempre tiene una exigencia alta, a pesar de que uno podría decir, mira, se le van a perdonar ciertas cosas. Claro, pero si en la sumatoria no resulta útil para el equipo, vienen las críticas igual. No ha sido el caso de Moreira, Colo-Colo lo ha hecho. Es como el muchacho que jugó ayer en Huachipato, que ya lleva hartos partidos. Bravo.
2: Bravo, sí.
0: Bien, cuando uno apareció se dijo, mira.
2: El tercer arquero va a jugar.
0: Bueno, pero en definitiva yo creo que él... va a entender en algún momento que evidentemente puede quedar en la banca en un partido porque llega este arquero, pero ha cumplido. Ahora el partido del sábado, hay un análisis más global de la defensa de Colo-Colo, del funcionamiento,
1: sí.
0: Entonces ya es otra cosa, digamos, lo incluye a él en algunas circunstancias, pero no en todas.
2: Sí. ¿Dejó dudas Colo-Colo, más allá de que haya ganado el partido, que tiene una ventaja considerable en la tabla, pero un 4-3 dejó dudas este Colo-Colo?
1: Y defensiva no estuvo bien, no estuvo en su tarde defensivamente. No es el Colo-Colo que solemos ver los partidos anteriores, que le llegan poco, que no le convierten. Pero bueno, tuvo la posibilidad de revertir eso, haciendo 4 goles. Convirtieron, Romero hizo 2 golazos. De mitad de cancha para arriba anduvo bien y eso le hizo ganar el partido. Everton no hizo un mal partido, Everton le jugó bastante bien.
2: Sí.
1: Le hizo, también hay que pensar en el rival, ¿no? En el partido que hace el rival. Y me parece que hizo un buen partido, incluso le pudo haber empatado.
2: Sí, bueno, cuando estaban 3-3 tuvo una chance clara con Montiel, un mano a mano ahí que no supo definir. ¿Igor?
0: Bueno, pero a ver, cuando en la primera rueda Colo-Colo ganó este partido, Everton no le llegó
1: sobre
0: casi
1: la hora, ¿no?
0: Bueno, correcto. Sí. Everton no le llegó casi nunca. Y se dijo, mira, ganó sobre la hora. Dejó duda. Ahora hizo 4 goles, le hicieron 3, deja duda. O sea, ¿cuál es la idea, digamos? Que ganase por una diferencia muy amplia y bueno, y que tiene todo resuelto. Pero yo estimo que en un partido profesional está la obligación de que el rival te achique diferencia y te complique. Si alguien gana con demasiada holgura, claro, hablaría mejor de ese equipo, pero...
1: Mal del rival.
0: Claro, entonces, en definitiva, el que ganó sin que le llegaran casi al arco y ganó última hora, y el que ganó ahora recibiendo muchos goles, bueno, suman en la tabla, suman los tres puntos, los dos partidos, digamos.
1: Y yo creo que el hincha prefiere este Colo-Colo que el que le ganó sobre la hora a Everton, que igual sumó los tres puntos, prefiere este, que vaya al frente, que a veces deje espacio atrás. No tuvieron en su día ni Arturo Vidal, ni los defensas centrales, los volantes tampoco, pero me parece que hay un mérito de Everton ahí, que le marcó el medio bien, sí. Y lo complicó después de arriba con los jugadores que tiene jugadores interesantantes.
2: Acá en el chat valoriza mucho el rendimiento de Maxi Romero, quien es el suplente de Javier Correa. Allí vendrá otra discusión, sí, cuando retorne Correa. ¿Le queda una fecha, cierto, Rodri?
3: Sí, le queda todavía una fecha de suspensión a Javier Correa, y Maxi Romero llegó a los 13 goles ya en el total de la campaña, contando todos los torneos.
0: De cualquier manera, Rodrigo, más allá de esto de Bocinha, que es como que ha mezclado todo, pero siguiendo lo que dice Bartichotto, que es un punto de vista, digamos, que el hincha de Colo-Colo prefiere este ganar así que el partido que ganó acá. Bueno, habrá alguno que quizás sea más conservador y diga, mira, yo prefiero que...
1: Sí, claro, que no pero, nos hagan goles.
0: Pero para el entrenador, ¿este partido tú piensas que le deja un margen de... no de duda, pero de trabajo a incorporar? Porque bueno, en definitiva te hicieron tres goles, como había pasado pocas veces, o ninguna creo, en el año. ¿Cómo lo verá el entrenador?
3: Yo lo que entiendo es que lo ve como un partido bajo, digamos, individualmente, pero no le hace replantear ni poner en sobre alerta a Colo-Colo. En general fue la estructura que ha ocupado todo este año. Con Vidal, estaba Villagra, volvía Sosa, en el medio campo, claro, un bajo partido de Alarcón, pero era su equipo, es su equipo que ya tiene establecido, y yo creo que más bien lo enfoca como un partido bajo, que pese a todo pudieron ganarlo, pero no creo que lo lleve a replantear. Esto está muy trabajado, muy aceitado, y me parece que va a continuar en esa línea.
2: Sí. Acá en el chat dice Ricardo Vázquez, prácticamente Colo-Colo regaló los tres goles, tres errores garrafales, hablan los goles de Everton. Vladimir, yo veo a Romero y Correa como dupla, detrás Leandro Hernández.
1: ¿Y de quién sale?
2: ¿Quién sale? Le vamos a preguntar a Vladimir.
1: Sí, porque al final va a tener que sacar uno de los volantes.
2: Sí.
1: O jugar con línea de cuatro.
2: Claro.
3: Generalmente si tiene que escoger uno de los volantes para modificar, sale Madrid. Pero Madrid está en un buen nivel, viene de dos asistencias, un gol, entonces le pone difícil esa decisión, que hasta ahora ha estado siempre bien marcada. Es generalmente un primer cambio, o si hay que cambiar la estructura, también sale Madrid.
2: Ya pues, acá la gente también defiende a Moreira. Gonzalo Jara dice, solo se comió el 1-0 Moreira, el resto fue notable, ese error solamente, claro, la pelota además creo que lo confunde, en salir o no, la comba que da la pelota cuando va a trabar Medina.
0: Sí, pero ahí la pierden otro.
2: Claro, la perdió Víctor Felipe Méndez en esa salida. Vince dice, para mí, solo la duda del primer gol, pero tampoco es que sea gol por culpa de él exclusivamente. Y Mariana dice, esos que critican a Moreira no son hinchas del joven arquero, es un proyecto y se le abrió una opción y lo ha hecho muy bien. Ya pues, colocó lo que el domingo estará enfrentando al colista del torneo. Se enfrenta a los extremos Rodrigo Gómez.
3: Exacto, se enfrenta al conjunto cementero. Ese partido va a ser en condición de visitante, pasto sintético, así que es probable que haya alguna práctica también en esa superficie que tiene hoy Colo-Colo dentro del estadio Monumental. A propósito de lo que hablábamos, Rodri, muchachos, de lo que está marcando Bocinha y cómo está poniendo el nombre de Colo-Colo en el mundo. Hoy hizo un momento Colo-Colo respecto a este seguimiento que tanto se hablaba. Bocinha no sigue a Colo-Colo. Bueno, le dieron incluso un toque más público al momento donde Bocinha ya definitivamente sigue a Colo-Colo y lo hace parte, bueno, de todo esto que ha generado con la viralización de este portero en el Mundial. Y a propósito de viralización, Rodri, hay que decir que no solo Bocinha ha puesto los ojos del mundo a Colo-Colo, sino que a Radio Cooperativa también en los ojos del mundo, porque Fabricio Romano, que es especialista en el mercado de fichajes, informó a través de las publicaciones de Radio Cooperativa. Él tiene más seguidores que Bocinha, así que imagínese hasta dónde llegó la información de Cooperativa con la llegada de Bocinha a nuestro país. En cada rincón estuvo Cooperativa.
2: O sea, ocupó tus videos.
0: Claro, ¿y quién es el reportero que estaba en el aeropuerto?
1: Claro. Exactamente. Ojo que podés llegar a 30 millones, Rodríguez, sí, ahora también.
2: Ojo.
0: Vamos.
1: No de sueldo, de seguidores, digo.
2: Mira, acá está. Estaba buscando el video, Rodri. 21-23. Fabricio Romano dice: héroe de Cabo Verde, en inglés, Bocinha, llega a Chile para unirse a Colo Colo, @ Rodrigo Gómez, F, @ Cooperativa. Emoticón de video, y ahí está. ¿Cuántas visiones tiene? 4 millones de visualizaciones.
1: No.
2: Te basaste.
1: Rodri. O sea, te hiciste famoso, Rodri.
0: Sí.
1: Más famoso.
3: Algo se vio, Barti.
1: Sí, bien.
0: Y llegó bien usted, porque...
3: llegamos bien al cruce. Ahí estábamos ubicados en medio de la multitud.
0: Sí. Está bien. Vio el gol de Eduardo Vargas y se fue.
2: ¿Algo que decir, Rodrigo Gómez? ¿O nada?
3: No, de hecho me devolví porque en un minuto salí del estudio y gol de la U. Vi una carita feliz y dije ya,
1: no vuelvo.
3: Es tiempo de ir, de partir.
2: Ya pues, algo más, Rodrigo, en este Bocinha Day que resta. ¿Solo descanse el arquero? ¿Habrá algún tipo de, no sé, de actividad, firma de contrato, fotografía o todo queda para mañana?
3: No, firma de contrato para esta jornada y luego de eso ya descansar para mañana tener el primer entrenamiento, 9:30 de la mañana, y después su presentación oficial a las 12:30. Así que ya está la agenda de Bocinha corriendo y el portero todavía observando esta locura que ha generado en Chile.
2: Ya pues, quedamos atentos durante la jornada, Rodrigo Gómez, a lo que haga Bocinha ya en nuestro país, viviendo su primer día mañana, presentación al mediodía en el Estadio Monumental. Quedamos con línea abierta, Rodri.
3: Así será, nos reencontramos.
2: Bien, leemos a la gente. ¿Cómo recibirías a Bocinha para darle la bienvenida a nuestro país? Dice Isa Hernáiz: le haría unas sopaipillas con pebre, chileno. Mariana dice: yo lo presentaría con un auspiciador de gafas y lentes a Bocinha por su pinta de ayer. Lo retrataba Rodrigo, que llegó con unos lentes que
1: sí,
2: tienen camarita.
1: Tienen cámara.
2: Sí. Germán Pacheco dice: Bocinha, mote con huesillos en Franklin, como Dua Lipa. Cuando vino a nuestro país por primera vez, estuvo ahí tomando mote con huesillo en Cerro San Cristóbal. Cristian Sartori: le haría un tour por Valparaíso y al igual que Barty lo llevo a comer mariscos. Y Oscar Moreira: una idea, Bocinha, que inaugure las fondas del Parque O'Higgins.
1: No, pero que juegue primero. ¿Cómo?
4: Lo guardó.
1: Lo van a mandar a las fondas y después no juega más, Bocinha. Y a fin de año se le termina el contrato.
2: Lo van a postular como Rey Huachaca, sí, después. Ya pues, la gente participando en este primer día del Cabo Verdiano acá en nuestro país. 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De Colo Colo pasamos a la Universidad de Chile. También noticiosa jornada tras la victoria de ayer en el Estadio Nacional. Pancho Caneo, ¿cómo estás?
5: ¿Qué tal, Rodrigo? ¿Cómo está Marcelo Pablo y Gol Federico? Hola. Pero sin tanto ruido, sin tanta pomposidad como se, bueno, se ha visto en las últimas horas con la hija de Bocinha, Colo Colo. En la U, bueno, el panorama es otro. Partamos con lo que ocurrió anoche, porque la U ganó 2-0, es el único escolta hoy día que tiene ante Colo Colo, sube a la segunda plaza del torneo nacional, y con estos dos goles que ayer marcó, bueno, logra esta nueva victoria en el campeonato nacional. Escuchemos a Lucas Azadi, uno que ayer jugó 90 minutos, fue titular, jugó todo el partido, no lo pasó bien, y esto le decía tener.
6: Sí, más allá de las no citaciones, también cosas personales, perdí a mis dos abuelos de parte de mamá muy seguido en un mes. No es grato ver a la mamá triste, así que esto también es por ella, por mi papá, volver a jugar y volver, como dije, a aportar al equipo.
5: Ahí está la palabra de Lucas Azadi. Rodri, en una jornada entonces donde la U logra ganar este encuentro frente a Huachipato, en un partido que se le estaba dando, bueno, de buena forma a la Universidad de Chile. Cuando Huachipato empezaba a equilibrar, termina con esta expulsión de Maxi Rodríguez en el primer tiempo, y ya después la U tuvo que encontrar solamente los espacios para poder desequilibrar y marcar la diferencia y así meterse en el partido con, bueno, el golazo de Eduardo Vargas tras el centro de Lucas Azadi. Séptimo gol para Edu, que es con diferencia el máximo anotador de este equipo 2026.
2: Acá el señor Cosejo dice en el chat: hace meses no disfrutaba un partido de la U sin encontrarme a la puerta de un infarto. Igor Ochoa. ¿Fue tan así el partido de ayer? ¿Tranquila faena para la U?
0: Bueno, según se dio la secuencia del partido, fue así. Bueno, en realidad el 0-0 se prolongaba. No sé si en ese momento el estimado auditor estaba tan tranquilo, pero bueno, es una cuestión muy, muy subjetiva. Porque 11 contra 11, sí, la U tenía más control, tenía llegadas, o al menos estaba en una posición de pisar el área con cierta ventaja, exigiendo al arquero, a Bravo. Huachipato ya en ese momento esperaba mucho en su zona, pero tenía un poco de respiro porque se soltaba Briceño y porque por ahí apareció Altamirano también y exigió una tapada de Castellón. Después de la expulsión se metió ahí, se quedó en esa zona Huachipato y fue la presión constante de la U hasta que encontró el gol, y yo creo que ahí ya no hubo, digamos, mayores matices. Evidentemente, tanto por el planteo como por la realidad de quedar con uno menos, hay cosas que no quedan fuera del análisis, porque por ejemplo los volantes de la U trabajaron casi siempre de frente al arco rival, más que obligados al retroceso. Entonces eso normalmente no pasa en todos los partidos. Fue en ese sentido un trabajo constante, y bueno, algunos hinchas de Huachipato dijeron que al entrenador de ellos le faltó cambiar en el 0-1. Ahí tendría que haber movió más bien en el 0-2, sí. Queda un poquito
1: la tarde. Claro. Pero yo creo que de los últimos partidos de la U fue como el de menos sufrimiento, me parece.
0: Es que, mira, yo estimo que
1: no digo que lo haya ganado fácil, no, pero
0: por la idea que tiene el entrenador, y obviamente la traslada, si la U tiene la posibilidad de estar en una posición dominante y manejar mucho la pelota, se siente cómodo.
1: Pero
0: el problema es cuando el rival tiene una capacidad de presión y te rompe y te empuja a los volantes, te los empuja más atrás, ahí empiezan los problemas. Pero no fue el caso ayer, por todas las circunstancias que ya hemos señalado. Y obviamente el cero se prolongaba. La U estaba al filo, pero para romper eso tuvo que llegar una excelente jugada. Una Sadi que jugó mucho más hacia adentro que como puntero. Y desde ahí, bueno, le hizo el pase a Vargas y después, un poquito más abierto, armó la jugada para el segundo gol. O sea, fue, digamos, un
1: determinante,
0: un valor interesante en el armado de la U ayer.
2: Sí, lo de Asadi, Marcelo, signos de recuperación, en lo personal creo que es un buen segundo tiempo.
1: Bueno, yo creo que le hace falta este tipo de partido, donde él, yo creo que Asadi basa mucho su juego en la confianza, ¿no? En la cabeza. Y en la medida que él se sienta importante para el equipo, que lo pongan y que tenga actuaciones como el otro día, sin duda que le va a beneficiar, le va a venir bien. Y la U lo necesita. No es que la U tiene de sobra como para sacarse a Asadi de encima. A mí me parece que necesita de este Asadi, el Asadi desequilibrante.
2: ¿Un Asadi libre?
0: Es que ayer
2: en el papel aparecía como extremo izquierdo, fue libre.
0: No, sí, en el primer tiempo, incluso cuando estaban 0-0, porque, bueno, ese fue el primer tiempo.
2: ¿Sí?
0: Él, como jugaba tan adentro, no armaba la dupla con Morales.
2: Sí.
0: Como normalmente pasa, porque normalmente la U juega con los extremos bien abiertos.
2: Claro.
0: Pero acá eligió otra cosa, claro. Le buscó una segunda vuelta y yo creo que Asadi se siente mejor liberado de la obligación de estar pegado a la raya. Entonces por ahí encuentra más pases, pero claro, también te anula o te baja cierta capacidad de desborde. Es según el partido, digamos. Pero bueno, al entrenador le gusta mantener normalmente los punteros abiertos, porque después, incluso ya con los cambios, quedó con Reina a un lado y Vázquez al otro. Claro, ya el rival tenía 10 y no era en ese momento oposición.
2: Sí. Pancho Caneo, estamos de vuelta contigo.
5: Ya, nos metemos en este mercado de fichajes de la Universidad de Chile. Ayer les contaba lo de Jordan García, este arquero colombiano de 21 años que va a llegar durante esta semana para hacer el nuevo refuerzo de la U, que lo de Toselli, bueno, todo indica que no va a seguir, que su destino posiblemente esté en Magallanes, es una opción, salvo el Limache, pero, perdón, hay que ver este tema contractual con respecto a las inscripciones, porque ayer Toselli fue parte de la banca de la U ya en la segunda rueda, así que es difícil, es imposible que un jugador se vaya dentro de la primera división. Hay que ver entonces qué va a pasar con Toselli, que bueno, queda relegado por la llegada del colombiano Jordan García, que llega con un préstamo con opción de compra de $1,000,000 por el 50% del pase, un arquero que ha estado en selecciones juveniles de Colombia y que vamos a ver cómo anda. Y el otro que hoy día llegó a Chile y se hizo los exámenes médicos hace un ratito, Tobias Reinhardt, el hombre venido de la Reggiana, de Italia, argentino, 26 años para el nacido en Lomas de Zamora. Y esto es lo que nos dijo en la clínica Metz, en esta conversación que tuvo con Cooperativa hace un ratito.
7: Sí, bueno, nada, contento. Ahora, bueno, veremos cómo van los exámenes, pero bueno, con expectativa.
5: ¿Qué tipo de volante te consideras? ¿Un volante más de entrega a balón, más de salir desde atrás? ¿Cuáles son tus cualidades para la gente que, bueno, no te conoce o no ha visto tu perenidaje en el fútbol europeo y argentino?
7: Un volante más mixto, pero sí, obviamente, que me gusta tener la pelota con salida de balón y tratando de dar la pelota hacia adelante a mis compañeros.
8: ¿Por qué la U? ¿Qué sabes del club?
7: No, es un club muy grande. A ver, toda mi vida viviendo en Argentina se habla mucho de la U, de su gente sobre todo. Es un club muy lindo y, bueno, nada, con mucha expectativa, como les digo.
5: Más allá de que siempre, bueno, los refuerzos tanto de la U y Colo-Colo hacen hincapié en la grandeza de uno y otro, quedemos con esto de Reinhardt, ¿no? El cómo él se describe como volante en una dicotomía que ha tenido todo el año en la Universidad de Chile, de tener un jugador el estilo de Lucas Romero, que estuvo cerca del Mundial, seleccionado paraguayo, de que cuando jugó lo hizo bien, bueno, Cago que era otra cosa, y este jugador, Tobias Reinhardt, pareciera ser que le da más cercano el paladar del técnico en el trabajo del gerente deportivo.
0: Claro, mira, acá se da una incógnita o una posibilidad de análisis interesante, porque en el fondo Barrera es jugador de Gago, o sea, él lo
2: hace debutar.
0: Claro, y él lo mantiene.
2: En Copa de la Liga.
0: Y ha sido titular, y bueno, ya ha cumplido. Entonces, si llega otro jugador a esa zona, sin contar a los que están, digamos, Arangui, Poblete, en fin, Marcelo Díaz, es una zona en la que el entrenador evidentemente optó por un gusto particular, que será seguramente este Reinhardt. Pero la duda es si Barrera pasa a ser un acompañante de Reinhardt, o sea, se queda Reinhardt como volante central, o Barrera va a seguir ejerciendo como tal. Es llamativo, porque para mi gusto Barrera ha sido, digamos, el hallazgo la U este año y ha sostenido titularidad. Pero bueno, yo la lectura, Francisco, es que estas incorporaciones, la de Reina, la de Reinhardt y la del arquero, son de petición de Gago, digamos. No van a ir después con que la oportunidad de mercado y como que iba pasando uno que ofreció, no. ¿Son elección de Gago o no?
5: Reina sí, Reinhardt cuenta con la aprobación.
0: Ya.
5: Yo le diría Reina de Gago, sí o sí.
0: También,
5: sí. Reina el que le dice tome, ahí está.
0: Ya.
5: Miren, correcto. Este chico.
2: Fue parrín de Gago en Racing.
0: Claro. Entonces, bueno, sí. Yo creo que cuando pueda jugar Reinhardt se va a dar ahí la coyuntura, porque tiene, al menos tiene varios en el medio. Y bueno, Barrera hizo el camino, pero ahora tendrá uno más con quien luchar.
2: Sí, bastante interesante.
5: Ojo con ese camino, ¿sí? Igor, sorry, Rodrigo, porque sí. Bueno, llegó a su quinta tarjeta amarilla.
0: Sí.
5: Y se va a perder el partido el día domingo, 20 horas frente a Palestina, así que con un jugador que uno dice, bueno, en el papel hoy día no hay un volante defensivo con todas las credenciales para esa zona, pero bueno, con Poblete, con Arangui, y no mucho más se va a poder desenvolver, porque bueno, Marcelo Díaz es un jugador que ya no está para ser titular, Elías Rojas está en un proceso de recuperación, que uno podría pensar que podría estar ahí, y el resto no mucho, o sea, quedan solamente este par de nombres metidos ahí, que son Poblete y Charles.
0: Bueno, tendrán que arreglarse, que un volante de contención que afuera por amarillas no es tan inusual, digamos, está en una zona de fricción. Ahora, ¿es Barrera un volante típicamente contención? La verdad es que yo, mirándolo, Él lo posicionan ahí y cumple, pero me parece a mí que como que a veces le pide más rienda, sí, para ir más arriba, en fin. Bueno, Gago sabrá. Y claro, pagó el costo de toda una experiencia, porque la amarilla ayer, digamos, el equipo estaba ganando tranquilo y 20 metros en campo rival, ¿no? Sí. Le pasó. Bueno, pero hay plantel, digamos. Se supone que tienen plantel. Si no tienen plantel estos equipos, bueno.
2: Sí. Va a estar interesante esa discusión también en la mitad de la cancha con la llegada de Reinhardt, Marcelo. Y bueno, lo que planteaba Igor sobre Lucas Barrera, ¿tú lo ves como un volante central o para ti es un volante mixto, un 8 tal vez?
1: No, bueno, ahora con Reinhardt quizás sea un poquito más defensivo que Barrera, y el técnico ahí toma tenga la posibilidad de poner a Reinhardt más defensivo y a Barrera soltarlo, claro, un poco más, porque ahí lo va a poder hacer. Ahora no tiene otro jugador como...
0: Es que entendamos, Marcelo, creo yo, ya lo hemos visto, que este entrenador, cuando habla del volante central, es de volante central de construcción, no tanto de,
1: claro,
0: de raspado.
1: Claro,
0: pues, claro. Estos entrenadores que les gustan ese tipo de volantes.
1: Sí, sí, y que casi siempre, por ejemplo, en Argentina jugaba o con un volante central de juego y dos mixtos, o con dos doble cinco, como se le dice allá en Argentina, que acá es doble seis. Claro. Con uno más de marca y el otro más de juego.
0: Bueno, vamos ahora a ver acá. Digamos que estando bien Aránguiz, bueno, ahí hay un puesto ya, sí, definido. O sea, la discusión es en otros sectores. Bueno, viene jugando Arce también, cuya prestación ayer tuvo que ser modificada, no jugó tan abierto, no, o sea, tan cargado a la izquierda. En fin, tiene material, es cuestión de Gago.
1: El tema de funcionamiento colectivo, ¿no?
0: Sí, y, claro, si él pidió un volante más, bueno, tendrá que darle la vuelta y encontrar el armado.
2: Para cerrar, Pancho, ¿nos metemos en la arista judicial o algo más que dar lo futbolístico?
5: Está ya en su tercer día de formalizaciones para estos 11 directores, donde ya se destaca que se decretó la cautelar de arresto domiciliario para Alfredo Harz, quien se convirtió entonces el quinto imputado con esta medida, y todo indica que van a correr la misma suerte Michael Clark. No se sabe si Pedro Pablo Larraín o Carlos Larraín, pero se le ponía en la escala de Michael Clark, Alfredo Harz, en teoría tiene mayor implicancia, así que hasta el minuto las apuestas hablan de que finalmente la medida del arresto domiciliario va a caer contra el ex controlador de la Universidad de Chile. Queda mañana, el miércoles, puede que se estire hasta el jueves. Ha sido un proceso largo, así que vamos a continuar también pendientes de lo que ocurre en el Poder Judicial esta hora.
0: Oiga, para cerrar, obviamente si llega un arquero, porque también el entrenador lo pidió, ¿o no?
5: Con respecto al arquero, entiendo que sí. Es que, más allá que lo haya pedido, yo entiendo que Toselli no quiere seguir. O sea,
0: sí, pero hace rato que usted viene diciendo eso y no... El jugador sigue ahí, ayer estaba en la banca.
5: Por eso. Pero porque no hay...
1: Pero ya habló, claro, ya dijo que, sí, que se quería ir, no, supuestamente.
0: Bueno, veremos.
5: Así que eso...
0: Veremos, son estos contratos que hace la U, digamos, con estas cláusulas, que después siempre las encuentran caras, o sea, en fin, pero...
1: Que nunca lo compran.
0: Bueno, allá, digamos, esta administración que está en fuga, digamos, en partida. Quizás a fin de año qué estructura directiva habrá, digamos, ¿no?
2: Sí.
0: No se sabe.
5: Oye, por si no quedó claro, no hemos dado todavía ninguna medida cautelar con respecto a Michael Clark, sino que finalmente lo que pide la fiscalía es arresto.
0: Arresto.
5: Y prisión preventiva para Michael Clark. Sin embargo, como se ha venido dando los comportamientos de la jueza, se prevé que sea arresto domiciliario. Y a las 20 horas vamos a estar escuchando ahí lo que habla la fiscalía con respecto a aquí.
2: Sí, hoy en la audiencia se revelaron varias cosas sobre la relación Sartor-Azul-Azul, cómo se configura, sí, el delito de lavado de activos, tenía un contrato de trabajo Michael Clark con Azul-Azul medio fantasma.
5: Habla de la fiscalía dentro de ese tercer día, lo más destacado, es que decía, tenía un contrato fantasma con Azul-Azul. Claro, para él, aparte de ser el director, tener remuneración como presidente, y ahí, bueno, es parte también de esta investigación y de lo que ha llevado el señor Araya durante este tercer día de formalización, y lo que ha expuesto también la fiscalía, que va a ser fundamental para estas medidas cautelares que se van a decidir, me decían a mí, entre puede ser mañana o a más tardar el miércoles, pero va a depender mucho de cómo avance el proceso. Es un proceso largo para 11 personas, así que, y para todas, va a tener su tiempo también.
0: Pero, ¿por qué sería fantasma? Entiendo yo que esos pagos los decide el directorio, ¿no? ¿Es así o...?
5: Es que netamente se entregaron estos antecedentes de manera oral, Igor. No tenemos acceso todavía a esos documentos.
2: Sí, ya. Fue la audiencia, el fiscal.
5: Pero eso, claro, va a ser también parte de
0: ahora, claro,
5: del juicio que se está llevando a cabo.
0: Claro, evidentemente todo era anormal en la misma medida que el controlador era tal en función de acciones que no eran, digamos, no las había pagado, en fin, y todo lo demás. Bueno, en realidad todo puede ser estimado una anomalía en este caso, todo.
2: A las 20, Pancho Caneo, el detalle de esta tercera jornada de audiencias por el caso Sartor. Decías tú, mañana o miércoles podría haber ya resolución sobre las medidas cautelares en contra del expresidente de Azul Azul, ¿no?
5: Exactamente. Así que ahí vamos a estar muy atentos a lo que ocurra. Lo decíamos, se preveía alrededor de una semana y no se extrañen de que pueda pasar el miércoles. Sí, esto va... Esta pura formalización va a ser para larguito.
0: Lo complico, formación para el miércoles con San Felipe.
5: No, uf, lo complico. Vamos a ver.
2: Mañana.
5: No, hoy día libre. Mañana me complica. Mañana complica el que vaya.
2: Ah, claro, no está. Ganeo mañana. Pero
5: bueno. Mañana el que vaya, usted, el Maxi Videla seguramente
9: le va a vender la formación.
0: Le arrancó.
2: Pauteando al aire. Pancho Caneo.
5: Pero el que generalmente está.
2: No, sí, sabemos.
5: No estoy descubriendo la bola.
2: No, para nada. Claro. Para nada.
5: Pero minutos para Reina va a haber, algún minuto más para Lucero, seguramente. Ahora, Gago con este discursito del no, nadie es titular, todos parten del inicio. Bien Alvariste ese discurso, guarda más secretos que claridades.
2: Pancho, a las 20, retomamos. Abrazo.
5: Que esté muy bien.
2: Chao. Recordemos que el miércoles se define el grupo A y el grupo D de la Copa Chile. El grupo D es donde está la Universidad de Chile. A las 6 van a jugar San Felipe, Universidad de Chile, en Quillota, y en La Pintana hará de local Wanderers enfrentando a Unión La Calera. Partidos en simultáneo, como indica el reglamento. 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Pausa. 14:52 a la vuelta. Hablamos de la Católica, que ayer fue goleada en Concepción.
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21: 17 grados. 17 grados en Santiago. 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
2: Estamos de retorno, vamos a hablar de la Católica. La próxima semana ya juega por la Copa Libertadores de América, octavos de final frente a Estudiantes de La Plata. También vamos a hablar de la fecha, algo del ascenso también. El señor Litoris decía que no quiere hablar del ascenso.
0: ¿Por qué?
2: Es hincha de Temuco, ¿cierto?
0: Dios, sí.
2: Pues juega esta noche con Copiapó.
0: Ah, no quiere arriesgar.
2: Ya. Sí, parece.
0: Ya, pues. Va a esperar el resultado.
1: Anula mufa.
2: Dice que Martín Chicotelo está con asterisco.
0: ¿Asterisco?
2: Sí. Término de Ernesto Contreras, un técnico cuestionado. Vamos a hablar del equipo cementero que está ahí en el fondo de la tabla y el domingo enfrentará al líder.
0: Pero están esperando.
2: Están rezando al TAS.
0: Ven la puerta del TAS y ahí se abre. No, ya, todavía no.
2: Seba Aguilar está con nosotros para hablar de la Católica. ¿Qué tal,
22: Seba? ¿Qué tal? ¿Cómo están? Sí, la Católica que no lo pasó bien el fin de semana, Igor. Fue una jornada difícil para la UC. No solo por el resultado ante Deportes Concepción, un 3-0 rotundo, sino que ya son tres partidos donde la Católica ha recibido 10 goles en total, considerando el partido con San Luis por la Copa Chile, que si bien ya la Católica estaba clasificada y todo, de todas maneras es un resultado preocupante. Luego el empate ante Deportes La Serena de la fecha 1 de la segunda rueda, y ahora el 3-0 ante Deportes Concepción, donde claro, la cancha no ayudó mucho, pero básicamente el campo de juego era para los dos, así que no sirvió como excusa para la Universidad Católica, que ahora está 15 puntos por debajo de Colo-Colo en el torneo nacional. Empezó la segunda rueda siendo el que estaba más cerca de Colo-Colo a 10, y ya en dos fechas esa ventaja del cacique creció en un 50%, por lo que lógicamente para la Universidad Católica empieza a complicarse la opción de pelearle el título a Colo-Colo, y de hecho ahora lo que tiene que pensar la UC en primer lugar es la clasificación a la Copa Libertadores de la próxima temporada. Lo cierto es que no cayó para nada bien la derrota en el Esterroa. Escuchemos a Daniel Garnero, al técnico de la Católica, que habla precisamente de lo que mencionábamos, estos 10 goles que ha recibido en 3 partidos y que sin duda generan preocupación en el técnico cruzado.
3: Recibimos 10 en los últimos 3. Eso también me preocupa, sí, obviamente que me preocupa más ese pequeño bajón que tenemos individual y colectivo, obviamente que todo arranca desde lo individual y se termina colectivamente, que no podemos ser efectivos para terminar y que nos llegan no tantas veces y nos convierte, eso sí obviamente que me preocupa. Después lo de los refuerzos es la situación real. Ojalá podamos traer a alguien, pero siempre hay algún inconveniente. El presupuesto, el poco interés también de algún protagonista para venir. Queremos buscar a alguien de jerarquía que lamentablemente no lo encontramos.
22: Ahí está la palabra de Daniel Garnero, también, bueno, hablando sobre el tema refuerzos, que ha sido toda una cuestión durante este mercado de invierno para la Católica, porque hace un par de semanas atrás Garnero se manifestaba totalmente pesimista, luego apareció Matías Claro declarando que estaban cerca de 2 refuerzos para poder complementar el plantel, cuestión que no se dio finalmente, y a ¿cuánto? 10 días del cierre del libro de pases, la Católica no tiene atisbos de reforzar a su plantel.
2: Sí, ¿cómo cayó la Católica? Los 3 partidos que relataba Sebastián, más allá de que el de la Copa Chile sea en otro contexto, la Católica ya clasificada, no, 4-0 con un equipo del ascenso.
1: Con Serena lo tenía perdido también.
2: Claro.
1: Lo termina empatando con el tiro libre ese que rebota, pero lo tenía perdido.
22: Y hasta antes de ese partido con San Luis venía con 9 triunfos consecutivos en la Católica.
2: Exacto, ahí está la principal crítica que hace el hincha, y bueno, también el tema de no reforzarse.
1: Sí, bueno, ahora Garnero dentro de todo... No lo dice directamente, pero dice que hay un tema de siempre hay algo, dijo. Siempre hay algo. O el presupuesto,
22: claro.
1: O es algún jugador que no quiere venir, de jerarquía. Pero tiró el tema del presupuesto. Eso es un palito para los dirigentes también.
22: Sí.
1: Más allá de que no lo dijo directamente, dice siempre hay algo. Si no es el presupuesto, es que los jugadores no quieren venir. Yo creo que él debe estar... queriendo que llegue gente, sobre todo por el momento que está pasando Católica. Si hubiese estado bien y todo, quizá ni se preocupa, pero ahora con la lesión de Monte no tiene un jugador por ahí.
4: Así, Cooperativa Deportes cierra sus comentarios del acontecer deportivo por La Voz de la Costa. 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
23: Muy buenas tardes, son las 15:05. Damos comienzo a la lectura de los mensajes correspondientes a la tercera edición de este día lunes 3 de agosto del 2026. Compartamos la memoria de las radioescuelas de La Voz de la Costa. Fuiste monitor popular, alumno o auditor de las escuelas radiofónicas de la Fundación FREDER y Radio La Voz de la Costa. Las voces, los recuerdos y los cuadernillos que alfabetizaron a nuestro pueblo costeño son parte fundamental de nuestra historia e identidad cultural. Hoy queremos que esos recuerdos no se pierdan y se transformen en un patrimonio vivo para las nuevas generaciones. Te invitamos a participar de un encuentro comunitario de memorias de las escuelas radiofónicas, un espacio abierto para conversar, recordar aquellos años de radio, mateadas y aprendizaje, y poner en valor el tremendo trabajo educativo que construimos juntos en el territorio. Sábado 8 de agosto a las 15:30 horas en la Biblioteca Pública Chilling y el lunes 10 de agosto a las 11 horas en la sede del Adulto Mayor de Misión San Juan. Si conservas antiguas cartillas de FREDER, fotos de la época, diplomas o tu vieja radio transistores, tráelos para compartirlos. Habrá un espacio de conversación fraterna junto a un café o mate. 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Atención vecino de San Juan de la Costa, Luz Osorno informa que por trabajo de ampliación y mejoramiento de sus redes deberá suspender el suministro eléctrico en los siguientes horarios y sectores. Jueves 6 de agosto del 2026, entre las 11 y 17:15 horas, comprende el sector de las dunas Pucatrigüe. Luz Osorno solicita tomar las precauciones necesarias para disminuir los efectos que esta suspensión de suministro pudiese ocasionar, aislarse de la red pública si posee un inversor o grupo generador, evitando someter a nuestros trabajadores a riesgo de electrocución. En caso que los trabajos finalicen antes de los horarios programados, las instalaciones serán energizadas para recuperar el servicio a la brevedad. Luz Osorno lamenta los inconvenientes y les recuerda que está trabajando para dar un mejor servicio. La comunidad indígena Jotun Mapu de Quilquilco informa que por mal tiempo se ha cambiado la fecha del torneo de tejo, quedando para el día domingo 9 de agosto. La comunidad indígena Jotun Mapu de Quilquilco les invita a un torneo de tejo para el día domingo 9 de agosto en su sede. A partir de las 13 horas, para el público asistente habrá ricas empanadas y bebestibles. Además, contará con excelentes premios. Desde ya les agradece su cooperación. Las 15 horas con 7 minutos.
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23: Queremos expresar nuestros más sinceros y profundos agradecimientos a todas las personas, comunidades e instituciones que nos acompañaron durante el velatorio y funeral de nuestro querido tío y hermano Atilio Corilef Loncochino, que en paz descanse. En estos momentos de profunda pena, su presencia, condolencias y hermosos arreglos florales han sido un gran consuelo para nuestra familia. Agradecemos de manera especial el apoyo que brindaron desde el primer momento Hospital Pumilén de Quilacagüín, Municipalidad San Pablo, Diputada Señorita Emilia Nullado, Conjunto Melinehuentúe de Quillipulli, Comunidades de Quillipulli y Pupañimo, Don Nelson Leffi por el responso, nuestro reconocimiento infinito a todas las personas que colaboraron con tanto esfuerzo en la cocina, en la faena del animal y en cada detalle de la organización. Lucio Huichalaf, Sofía Huichalaf, Merita Chipayán, Fernando Hegman, Tránsito y Milmaki, José Currián, Lucio Moreira, Inelia Huichalaf, Patricio Maquehue, Rubén Hernández, Javier Maquehue, Jairo Maquehue, Elder Fernández, Héctor Tripayán, Luis Millán, Víctor y Milmaki, Maquehue y familia, Alejandro y Milmaki y familia. Gracias a todos por su solidaridad, por ayudarnos a despedirlo con todo el respeto y cariño que él se merecía. Firman sus hermanos y sobrinos. Se agradece profundamente a todas las personas, familia, vecinos y a los funcionarios de Corporación Nacional Forestal, CONAF, que acompañaron en el velatorio y funeral de nuestra querida hermana Rosa Albina Rupayán Carrilef, que en paz descanse, efectuado el día miércoles 29 de julio del presente año en el cementerio de Misión San Juan de la Costa. Se agradecen sus hermanas Noema, Erna, Juana, Bernardita y Marta Gualamán Carrilef. Las 15 horas con 9 minutos, finaliza aquí la presente edición de Mensajes.
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7: La encíclica Magnifica Humanitas del Papa León XIV nos invita a mirar con esperanza, discernimiento y fe el tiempo que vivimos, marcado por el rápido avance de la inteligencia artificial. En medio de tantos cambios tecnológicos, el Santo Padre recuerda que nada puede reemplazar la dignidad de la persona humana, la fuerza del amor, la fraternidad y el encuentro con Dios. A continuación, compartimos una frase especialmente significativa de este documento que puede ayudarnos a reflexionar, orar y renovar nuestra mirada cristiana. Son palabras para meditar serenamente, dejar entrar al corazón y descubrir que, incluso en la era digital, seguimos llamados a ser profundamente humanos.
8: Dios no abandonará jamás a la humanidad en medio de sus propios inventos.
7: La encíclica del Papa León XIV concluye con un mensaje de esperanza cristiana. Aunque existan temores frente a los cambios tecnológicos, Dios continúa acompañando la historia humana. El Papa invita a vivir este tiempo con responsabilidad, pero también con confianza en la providencia y en el amor de Dios.

A partir de ahora nos quedamos en La Voz de la Costa en La Tarde. 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

La Rosita de Pica, tremendo tema musical, ¿eh? Bonito, no es tan complejo como otros temas en charango y guitarra, por ejemplo, Mi Llamita, Peso Pesado, ¿eh? Pero este es más sencillo, pero no menos complejo, ¿eh? Están solamente tres notas musicales, que es un la menor, un do, un re y un la menor. Eso es todo. Pero es muy bonito, muy profunda, ¿ya? Héctor Martínez era el que estaba tocando. Héctor Soto, perdón. Héctor Soto. Conozco un Héctor Martínez que también es músico, eso me confundí. Vamos a saludar a doña Lidia, que está de onomástico en el día de hoy. Así es, doña Lidia. Muchas felicidades a las amigas que llaman por nombre Lidia. Muchas, muchas felicidades. Y tengo un cumpleaños, sí, un cumpleaños muy especial en el día de hoy, que se va a San Pablo, a la comuna de San Pablo, a don Miguel Alejandro Lovera. Él es mi concuñado, somos juntas los dos, somos de verdad un tremendo compañero de pega, de pegas que hacemos en el campo, de la vida. Nos ha tocado apoyarnos mutuamente en momentos difíciles, y yo creo que ahí eso conserva y magnifica la amistad. Una persona que yo quiero mucho es Miguel Alejandro. Así que un abrazo grande para Miguel. Bueno, lo llamamos delante para saludarlo y esperemos vernos el fin de semana. Así que un abrazo grande nuevamente para este gran hombre que, como todo buen chileno, le pone empeño, le pone ñeque y hace frente a la adversidad cuando hay que ponerle y disfrutar también. Un muy buen muchacho. Así que felicidades, Miguel, por estos y tantos años que estás cumpliendo en el día de hoy. Ya, pasados los cumpleaños, pasados los saludos correspondientes, es hora de saludarle a ustedes, pues, que nos escuchan cada día. Con solcito hoy día. Ok, no me va a creer que este solcito me dio la sensación. No sé si es idea mía, estoy más anciano, pero me dio la sensación de un poquito de más calor. No sé si es idea mía nomás, a lo mejor yo que ando con la temperatura elevada, pero me encantó, muy agradable, ¿no? A pesar de que cayeron sus goteroncitos por ahí también, pero hay un solcito muy rico hasta ahora. Bien, pues chiquillas, chiquillos, 15 horas con 20 minutos junto a Nelson Moreira, que está en la sala de sonidos. Víctor Godoy, como siempre, acompañándole las palabras. Es hora de comenzar esta jornada de día lunes 3 de agosto, digamos, comenzando el mes de agosto y comenzando esta semana. Les saludamos con mucho cariño cuando le decimos, como todos los días, bienvenidas, bienvenidos. Aquí comienza La Voz de la Costa en la tarde.

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27 minutos nos separan de las 4 de la tarde. El día sábado por la tarde, después del trabajo acá, tuve que ir a Rahue. Mi hija ese día se estaba cambiando de casa, tuve que pasar y pasé por Puente San Pablo. Y la verdad es que estaba bastante subido el cauce del río, de verdad. Es bien compleja la situación. Por lo mismo, eso de que todo que se obligó que se decretara alerta roja para nuestra ciudad. De hecho, nos llegaron mensajes en la tarde, nosotros los compartimos con ustedes, primero por el tema del desborde del río Damas, que recordemos ingresó hacia el Parque Cuarto Centenario, el que tuvo que ser cerrado por las autoridades, y también manteniéndose la vigilancia y el monitoreo constante en el río Rahue. De hecho, ese día hubo un rescate de una familia en el sector del Puente Chabracahuén. Bueno, se hizo un informe el día de hoy respecto a con el tema de los cauces, y se hizo un recorrido para observar los sectores cercanos a los dos ríos, pues a los dos afluentes. Y claro, había una tendencia a la baja en los niveles de caudal, así que ya no habría el riesgo que estaba latente para la población en algún momento, había disminuido también. Así que, claro, esto significó que, por ejemplo, en el campamento Chabracahuén en Rago Bajo, fueron 4 inmuebles, fueron evacuados con la ayuda de personal de rescate, con apoyo de bote Zodiac. Sabemos que es un lugar no apto para construir, pero bueno, la gente por necesidad construye, y si se queda ahí y pasa el tiempo y se van quedando, pero resulta que viene una situación atmosférica como esta y demuestra lo que la verdadera, o sea, la verdad de la naturaleza no es la misma verdad de los seres humanos. Y la naturaleza se impone, ¿no? Pues bueno, ayer ya se declaró que se levantaba esta alerta roja o se cancelaba, debido a que ya bajando el nivel del agua. Pero ojo, hay que estar atento de todas maneras porque esto no ha pasado. Hay una pausa ahora, que había solcito, todo lo que usted quiera, pero es solamente una pausa en este periodo de invierno.

Como él mismo diría alguna vez, el roto que quieren los cuicos, o sea, tal cual, así se definía este maestro, don Salo Reyes, un hombre que revolucionó en cierto sentido la música de nuestro país. Cuando la música cebolla llegaba hasta ahí, nomás hasta la Plaza Italia, de ahí se volvía de vergüenza, decía Salo Reyes, pero él supo darle otra impronta a ese espectáculo. Oiga, me llamó una auditora, me dejó así como dando vueltas en la cabeza porque me dijo: oiga, supe que viene Intiimani a Osorno. ¿Cuándo? Le dije yo. No, me dijo, sí, algo escuché. No sé si escuché bien o escuché mal. Bueno, estuvimos revisando por aquí informaciones, por aquí y por allá, a ver si qué había de cierto en eso. Y efectivamente, Intiimani viene a Osorno, pero en noviembre. En noviembre va a dar un recital ahí en el Hotel Soneste, el viernes 6 de noviembre. Así que eso es lo único que hay cerca de Intiimani acá en Osorno, por lo menos, celebrando ahí sus 40 y 59 años de vida artística. Así que eso, no hay nada por ahora. 6 de noviembre de 2026, a las 20 horas, en el Hotel Sonesta, la fecha del concierto en Sonesta, donde lanzarán el disco Caminos. Claro, entramos ahora, te cuesta 28.750, sí, ¿ya? La Golden 40, la Platinum 34 y la Diamante 46. Así que ese es lo único que hay, mi querida amiga. Usted que me llamó hace un ratito, contarle que esa es la única información que tenemos al respecto. Si hay otro cambio, otra sorpresa ahí que nos puedan dar, obviamente nosotros la vamos a hacer llegar a usted, pues nada más y nada menos. Así que no se preocupen, cualquier información respecto a esto, nosotros vamos a ser los primeros en estarles contando, pero por ahora decirles que no hay nada, absolutamente nada, programado para Osorno por Intiimani durante estos días. Ya, esto puede tener algún cambio, pero no hay nada seguro respecto a alguna visita de este importante grupo musical a nuestra ciudad.

Faltan 8 minutos para las 4 de la tarde. Estaba recordando, es que llegó una invitación, pero para contarles bien cómo es la invitación y todo lo demás, necesito remontarme a épocas pasadas, a aquellos días de lluvia en que jugábamos en la calle. Nos tocó jugar en la calle muchas veces, compartiendo con los compañeros de barrio, aquellos compañeros que permanecen en la memoria. Algunos que todavía están, otros que ya lamentablemente no están, es parte de la vida, es parte de los procesos que nosotros vivimos como seres humanos, pero vienen recuerdos bonitos cuando inventamos juegos, veíamos escasamente televisión en esos años, la única televisión en el barrio era de un vecino que, recuerdo, pagábamos una moneda, no me acuerdo si eran escudos o pesos, pero pagábamos una moneda para ver tardes de cine. Y todos sabíamos que, por ejemplo, ese día daban Tarzán con Johnny Weissmuller y que íbamos a reírnos con la aventura de la monachita, o que iban a dar alguna de soldados romanos, o un western, los cowboys, o cowboy, como le decíamos nosotros. Y después nos creíamos ese, o de pirata, si era de pirata, ¿quién nos soñó con desenterrar un tesoro, por ejemplo? Es parte de la infancia. Quizás eso se ha perdido porque los niños hoy día no tienen tanto contacto con la tierra, porque hay elementos tecnológicos. Los niños los ve uno, yo lo veo en mis nietos, porque mis nietos son buenos para el teléfono, pero cuando van al campo, yo me los llevo al campo, los dejo que jueguen, transpiran, juegan, saltan, qué sé yo, se mojan, etcétera. Y yo digo a mi hija, déjalos nomás, pues déjalos, si ellos están están precisamente en la etapa en que tienen que ir descubriendo cosas. Y a propósito de descubrir cosas, hay una invitación del Centro Cultural de Osorno. Sí. Dice, ¿te atreves a encontrar el tesoro escondido? Este viernes, el Centro Cultural de Osorno se transformará en el escenario de una gran aventura. Junto a Sitio Pilauco, invitamos a niñas y niños de 6 a 12 años a participar en la búsqueda del tesoro. Una experiencia llena de pistas, desafíos y sorpresas. Recorre los distintos espacios del Centro Cultural, resuelve enigmas, pone a prueba tu ingenio y descubre el tesoro que espera a quienes se atrevan a explorar. Una tarde para jugar, aprender y vivir una aventura inolvidable junto a nuevos exploradores. Esto es el viernes, este viernes 7 de agosto a las 4 de la tarde. Reiteramos, dirigido a niñas y niños de 6 a 12 años. Ya, actividad 100% gratuita. Y hay que hacer las inscripciones que están en el enlace del perfil de la Corporación Cultural de Osorno, el Centro Cultural. Así que ahí está la invitación, pues bonito, ¿eh? Me parece bien. Así que invitarlos a explorar con las manos, con los sentidos, el olor, vista, oído, qué sé yo, el tacto, todos los sentidos puestos a disposición de ir a explorar. Pues hoy día los chicos a través de las pantallas solamente ocupan el táctil, el dedo y los ojos, nada más. Entonces hay que insertarlo en este mundo donde uno puede descubrir con todos sus sentidos. Qué bien nos hacía un buen porrazo de repente en la pampa, caernos de un árbol, que no fractura ninguna. ¿Y qué es? Y era parte, no, nos encantaba salir en invierno. Oiga, en el campo cuando teníamos, recuerdo que forrajear animales en día de lluvia y había que agarrar el fardo y echárselo al hombro y partirnos. Qué alegría cuando las vaquitas se acercaban a uno para recibir el rico alimento. Bueno, parte de la vida de cada uno, infancia, pero es importante siempre, independiente si vives en la ciudad, vives en el campo, en la playa, donde sea, que los niños busquen esa sensación de descubrir, ¿no? Y aquí hay una oportunidad maravillosa para que vayan siendo exploradores, para que vayan descubriendo algunos misterios de la antigua casona de calle Mata 556.

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5: Buenas tardes, comenzamos con las informaciones de las 16 horas. Un hombre permanece internado en estado de extrema gravedad en el Hospital Base San José de Osorno luego de resultar con un severo traumatismo craneano tras una violenta agresión ocurrida durante las últimas horas en un recinto subterráneo ubicado en calle Luterio Ramírez, esquina O'Higgins, en el centro de la ciudad. De acuerdo con los antecedentes preliminares, la víctima presenta muerte cerebral y permanece con riesgo vital, mientras el hecho habría ocurrido en un lugar conocido por la realización de peleas clandestinas. Tras el incidente, Carabineros adoptó el procedimiento inicial y remitió los antecedentes al Ministerio Público, que instruyó a la Brigada de Homicidios para desarrollar las diligencias investigativas bajo la dirección de la fiscal María Angélica de Miguel. El presunto autor de la agresión huyó del lugar, aunque fue plenamente identificado por la policía, que mantiene diversas acciones para concretar su ubicación y detención. Para las 17 horas de este lunes está prevista la sesión ordinaria de la Cámara de Diputadas y Diputados, en la que se abordará el proyecto de ley que busca prohibir y sancionar la realización de carreras de perros en todo el país. La iniciativa, que modifica la normativa sobre protección y tenencia responsable de animales, establece la prohibición de estas competencias sin importar la raza de los canes involucrados, y su votación se realizaría al término de la jornada siempre que alcance a ser discutida. El proyecto plantea sanciones de presidio menor en su grado mínimo, entre 61 y 540 días de cárcel, además de multas de entre 2 y 30 unidades tributarias mensuales para quienes organizan estas carreras. Asimismo, contempla multas de hasta 20 UTMs para quienes las promuevan o las difundan. El debate ha generado posturas contrapuestas entre organizaciones animalistas que denuncian maltrato y explotación de los animales y quienes defienden esta práctica como una tradición. En la tabla legislativa también figura un segundo proyecto que propone regular estas competencias, ambos en primer trámite constitucional. El Gobierno Regional de Los Lagos lanzó oficialmente el programa Los Lagos Te Acompaña, iniciativa que contempla una inversión superior a los 6.000 millones de pesos para brindar atención especializada a más de 4.000 niños, niñas y adolescentes con la condición del espectro autista en las 30 comunas de la región. El plan considera la habilitación de salas sensoriales, el despliegue de 137 profesionales y la realización de más de 257.000 prestaciones clínicas de manera gratuita, con el propósito de acercar este tipo de atención a las familias de las cuatro provincias. Durante la presentación, autoridades regionales, municipios y representantes de agrupaciones destacaron el impacto social que tendrá el programa al ampliar el acceso a terapias y reducir las brechas de atención entre los sectores urbanos y rurales. El municipio de Osorno emitió este lunes una declaración pública para aclarar la situación del estado de salud del alcalde Jaime Bertín, luego de la información difundida en diversos medios de comunicación digitales. En el documento se informó que el jefe comunal, haciendo uso de su feriado legal solicitado durante el mes de julio, fue sometido a una intervención quirúrgica en su ojo izquierdo, manteniendo el reposo médico correspondiente. Asimismo, este lunes 3 de agosto, retomó sus funciones como alcalde titular durante toda esta jornada. La declaración también señala que este martes 4 de agosto el alcalde será sometido a una segunda cirugía oftalmológica, esta vez en su ojo derecho, por lo que iniciará un nuevo periodo de licencia médica hasta que lo determine el médico tratante. Mientras dure su recuperación, la subrogancia para la alcaldía será asumida por el director de Desarrollo Comunitario, Regner Paredes Mendoza. 4 de la tarde y 5 minutos, hasta aquí Punto de Prensa.
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Las 4 de la tarde con 10 minutos. Ayer en el almuerzo conversábamos respecto a una situación que se vio en la comuna de La Unión, donde un conductor, en estado de ebriedad, hay que decirlo, porque después se hizo el análisis toxicológico y lleva 1,85 gramos de alcohol por litro de sangre. Es decir, estaba en evidente estado de ebriedad. Y conversábamos eso porque a raíz de que un poquito antes de irme hacia el campo, pasé a comprar algunas cosas al supermercado que me encargaron así urgente, y dejé mi auto estacionado en la calle. Cuando volví, estaba más o menos a media cuadra del supermercado, volví, había un furgón de carabineros al lado de mi auto. Yo me asusté por el paso y dije, ¿qué pasó? A lo mejor pasa que yo estaba bien estacionado, y dije, algo pasó. Y uno se empieza a pasar los rollos inmediatamente. Y dije, capaz que me han reventado un vidrio, ni Dios lo quiera. Dije, y apuré el paso. No, mi auto estaban deteniendo a un conductor que estaba dos autos estacionados más atrás mío. Pero el furgón de carabineros estaba justo parado al lado de mi auto. Y estaban deteniendo a un conductor que en una camioneta en evidente estado de ebriedad. Eran las 12 del día. Pero este muchacho joven, unos 30 años aproximadamente, se balanceaba y buscaba algo en los bolsillos, para llamar a algún familiar, sería para que lleven el vehículo, porque él no podía conducir y se iba a ir detenido en ese minuto. Y la conversación que teníamos en la casa era que un conductor en estado de ebriedad no debería cometer una falta, debería ser un delito. Así es, porque un conductor que se sube en estado de ebriedad a un vehículo para conducirlo, perdónenme que lo diga tan crudamente, pero es un arma mortal. Y lamentablemente siempre ellos resultan ni siquiera a veces lesionados, pero hay víctimas de por medio. Lo que ocurrió este día sábado o en la madrugada, y lo conversábamos acá, donde dos jóvenes terminaron muertas, una en el mismo lugar de los hechos, afuera de una discoteca, en el camino que va desde el puente, desde el cruce de los Tambores hacia La Unión. Y la otra falleció horas más tarde, acá en el hospital base. Y seis personas más heridas de distinta gravedad. Entonces, eso no es una falta, perdónenme. Y ahí la legislación deja mucho que desear. Y me decía alguien, oye, pero si aquí en Chile las leyes son demasiado blandas. Hace un par de años atrás, cuando comienza este boom de los venezolanos en Chile, una mujer de esa nacionalidad hace un video y dice, no todos los venezolanos venimos a hacer daño, pero lo que pasa es que para los que vienen a hacer daño aquí vienen al paraíso, porque acá las leyes son demasiado permisivas. Es muy fácil ser delincuente en Chile porque las leyes son muy, muy permisivas. De eso han pasado sus 4 años, por más o menos. Lo comentamos acá, comentamos el video, y vemos que la cosa no ha cambiado mucho. Las leyes en Chile son demasiado blandas. Y lamentablemente eso no ha cambiado. ¿Qué hemos visto en los legisladores, los que tienen que hacer las leyes? Para que nos quejamos de una crisis de seguridad, pero si vemos, los legisladores están preocupados de otras cosas, de ver, no sé, pues, acusaciones constitucionales. El gobierno anterior vimos, hay un show de acusaciones constitucionales, ahora lo mismo. Pero la idea de legislar cosas importantes para la gente está muy lejana de su norte. Entonces uno se pregunta y dice, ¿por qué? Por ejemplo, acá, el otro día, un instructor de esquí en un centro invernal en la zona central, le grita a un brasilero, macaco, mono. O sea, la única sanción que tuvo fue que fue apartado de sus funciones. Sin embargo, en Brasil la cosa cambia. Por ejemplo, y más encima lo hizo con un brasileño, que hacían el análogo o la analogía que pasó con el empresario este, que también trató mal y fue muy racista con las aeromozas, con las auxiliares de vuelo de una empresa aérea, que todavía está en la cárcel y tiene para rato. Lo mismo pasó con una ciudadana argentina, que también está detenida por lo mismo. Acá en Chile no, o sea, como se dice vulgarmente, no le sale ni por chicha. Entonces uno se pregunta y dice, ¿y qué pasa con las leyes en este país? ¿Qué pasa con aquellos que están legislando? Por eso es re importante involucrarse en política, porque la política nos afecta en todas las áreas de la vida.
Por eso es importante informarse quiénes son los candidatos a ocupar un sillón en el Congreso, quiénes van a hacer leyes para nosotros, van a luchar por nuestros derechos o van a luchar por algunos derechos de algunos nomás. ¿Qué es lo que está pasando? Usted haga el análisis de su diputado, de su diputada, de su senador, de su senadora, de su distrito. ¿Por qué? Porque, pucha, no sé, yo lo mandé a legislar, señor, no, es que estamos ocupados en otras cosas, qué sé yo. La verdad es que últimamente se están discutiendo leyes que, ni le digo, o sea, el Ejecutivo mandó un proyecto de ley de reconstrucción nacional y todo el tema que finalmente es un fiasco. O sea, si estamos preocupados de eso, o si están preocupados de eso los legisladores, algo estamos haciendo mal los ciudadanos también. No nos estamos informando, no estamos leyendo, o nos informamos a través de los canales oficiales, los canales de televisión que, perdónenme, aquí.

Si el juez le dice, así como castigo máximo, tiene suspensión de la licencia por 2 años. Pero conducen igual, ¿cuántos pillan en los controles de tránsito? ¿Cuántos pillan sin licencia? No, que estaba con licencia retenida. ¿Por qué? Porque lo único que hacen es retener la licencia. Pero esa persona, nadie tiene la capacidad, en ningún país del mundo hay la capacidad para vigilar las 24 horas al día, si está manejando o no está manejando. Entonces, es un tema, o sea, estamos pobres de legislación en muchas, muchas cosas que creemos son importantes para la gente. Después nos quejamos que hay una crisis de seguridad, pero la crisis de seguridad se puede perfectamente regular con mejores leyes y que estas leyes se apliquen como corresponde. Que existe un órgano, por ejemplo, si un juez es demasiado blando y dice, no, lo vamos a dejar con arraigo nacional, es el máximo castigo. Ese juez tiene que ser investigado, tiene que haber alguien que lo fiscalice, tiene que haber alguien que diga, pucha, aquí estamos haciendo las cosas mal, que tenga más una capacidad de decir, ¿sabe qué? Aquí hay que aplicar la ley y tipificar las faltas, algunas faltas que no son faltas, son delitos derechamente, porque esa persona salió en estado de ebriedad y terminó con la vida de dos personas. ¿Acaso la vida de dos personas no vale nada? Entonces uno se hace esa pregunta. ¿Habría que cambiar algunas cosas? Yo creo que sí. Es mi opinión muy personal. No sé qué opina usted en casa. Lo dejo ahí para tema de conversación.

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27 minutos nos están separando de las 5 de la tarde ya. Oiga, avanzó rápido la hora, avanzado súper rápido la hora. Me imagino que también avanzó rápido el día sábado allá en San Juan de la Costa, porque según la información se vendieron más de 450 platos de cazuela en la fiesta de la cazuela en Milcao y en Puaucho, ¿ya? Y la mejor cazuela, según el jurado, la hizo la señora Aide Mera, del sector de Popoén. Ah, ¿qué le parece? Se ganó ahí. Sí, no hay mejor que la comida casera, de verdad. Uno puede ir a un restaurante caro donde te adornan todo muy bonito, pero no hay como la comida casera, ¿ya? La señora Aide Mera, felicitaciones. Segundo lugar lo tuvo doña Leonila Vega, de Guacamapu. Y el tercer lugar, Julia Nayil, del sector Punicahuén. Ah, así como habrán dado el quien pela la papa más rápido, que se come el choclo más rápido también. Tugar y todo lo demás. Bien, pues bien, bien. Así que felicitaciones a San Juan de la Costa por esta hermosa actividad, hermosísima actividad en que se resalta los sabores locales, los productos locales y sobre todo la comida casera.

18 minutos nos están separando de las 5 de la tarde. Yo no soy muy bueno de hacer defensas corporativas, ni mucho menos. Incluso hasta soy crítico en algunas cosas. Pero cuando las cosas son injustas, uno tiene que hacer entender que lo injusto no nos lleva mucho a ninguna parte. Digo esto porque durante los últimos días en las redes sociales vimos como comentarios con mucha vehemencia en contra del alcalde Jaime Bertín, producto de que no se había hecho presente en los temporales. La gente decía, claro, total, ya ganó y ahora no le interesa a la gente, qué sé yo. Y en las redes sociales, y de repente con nombres falsos, nombres de fantasía, que encuentro que, no sé, encuentro inmoral escribir. De verdad, yo en lo personal encuentro inmoral escribir en las redes sociales o opinar bajo un seudónimo. Alguien una vez me encaró por una situación. Yo le dije, a ver, ¿tú qué vienes a criticarme a mí? Le dije, en una protesta de estudiantes, y donde uno de los estudiantes me encaró pensando que yo sería, no sé qué rollo se pasó el muchacho, pero la cosa es que me encaró y me trató mal. Y claro, yo no permití que me tratara. Le dije, ¿a quién venías a tratar mal tú? Le dije, ¿no? ¿Sabes qué? Yo peleé contra la dictadura, pero a cara descubierta, no escondiéndome detrás de un antifaz. Me quedo mirando así. Y los otros jóvenes que iban ahí con él empezaron a molestarlo. Pero lamentablemente es así, pues mucha gente se escuda detrás de una capucha, detrás de, no sé, un seudónimo, un nombre falso, para... Ahí somos valientes. Oh, que nos da valentía ahí cuando hablamos, cuando no saben que soy yo el que está criticando. Ahí somos muy, muy valientes. Y bueno, insisto, había unos epítetos bastante duros de algunas personas, qué sé yo, viejo tal por cual, qué sé yo. Bueno, tuvieron que salir a aclarar de que él se fue hace varios días a Santiago por motivos de salud. Fue sometido a una cirugía ocular, ¿ya? Haciendo uso de su feriado, ni siquiera tomó licencia, ¿ya? Entonces, con la licencia como está, a lo mejor. Se sacó una declaración pública, dice, haciendo uso de su feriado legal, solicitado el mes de julio, tuvo que ser sometido a una intervención quirúrgica en el ojo izquierdo, por lo que debió guardar durante ese periodo el correspondiente reposo para recuperarse de forma segura de dicha operación. Durante este lunes 3 de agosto retomó su labor como alcalde titular de Osorno, la que desempeñará durante toda la jornada. Este martes 4 de agosto se someterá a otra operación oftalmológica, esta vez en el ojo derecho, por lo que nuevamente estará con licencia médica y regirá a contar de esa fecha y hasta cuando lo determina el médico tratante. Durante este periodo de reposo médico, subrogará en el cargo de alcalde de Osorno el director de desarrollo comunitario, Reiner Paredes Mendoza. ¿Ya? Así que ahí está. Claro, si uno no sabe, como decía mi abuela, esto escucharon cantar el gallo, pero no supieron dónde. Esa es la razón por la que el alcalde ha estado fuera de sus funciones, digamos, claro, momento crítico. Mucha gente lo criticó por eso, porque justo en pleno temporal, donde hay bastantes necesidades. La gente espera a lo mejor más presencia del alcalde, pero también es un ser humano que se puede enfermar. Y creo que, y reitero, a mí lo que me molesta es la injusticia de la gente que llega y habla sin informarse. Y habla los tonos que usan para hablar, ¿no? Si el tema es que la gente puede estar equivocada y decir, no, está bien, pero ya usando un tono despectivo, insultante muchas veces, no, no tenemos que... Si nosotros exigimos respeto... ¿Qué tenemos que hacer? Entregar respeto. Así es el juego. Si yo exijo respeto, no esperen que me respeten si yo soy el primero en faltar ese respeto. Entonces, hay un tema ahí que algo estamos haciendo mal como sociedad. Hace mucho rato que estamos haciendo algo mal como sociedad, y ahí tenemos que ver la forma de qué o de qué manera podemos subsanar aquello. Ya, no es llegar a insultar gratuitamente a una persona, no es la idea, sino que todo se basa en el respeto. Pero insisto, el respeto tiene que ir de la mano con el respeto que yo entrego. O sea, yo no puedo exigirle a nadie respeto si yo no respeto a nadie. Es una cosa, no sé, básica. No sé si me dice usted. O sea, hoy día hemos visto cómo gente insulta y reitero gratuitamente a alguien y. Total, no le sale ni, como dije hace un rato, no le sale ni por chicha. No, no es la idea, no es la idea. Ya, queridos amigos, no es la idea. Seguimos avanzando. Faltan 13 minutos para las 5 de la tarde.

Faltan 7 minutos para las 5 de la tarde. Nos llamó don Juan Carlos Rosas. Siempre nos pide alguna canción. Esta vez nos pidió al Temucano, Tito Fernández, con este tema histórico, podríamos decir, que es El Caminero Mendoza.

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6: Buenas tardes, comenzamos con las informaciones de las 17 horas. El índice mensual de actividad económica IMASEC registró un crecimiento de 2.4% en junio, poniendo fin a 5 meses consecutivos de resultados negativos y evitando por un estrecho margen una recesión técnica. El repunte fue impulsado principalmente por el mejor desempeño de la minería, especialmente del cobre, mientras el comercio y los servicios también aumentaron. Asimismo, el IMASEC no minero aumentó un 1.4% en comparación con igual mes del año anterior. Desde el gobierno valoraron la cifra, destacando que refleja señales de recuperación económica, aunque reconocieron que aún persisten desafíos para consolidar el crecimiento. En tanto, analistas coincidieron que el resultado debe ser observado con cautela, advirtiendo que todavía existen factores como la baja inversión, el escaso crecimiento de la productividad, que limitan una recuperación sostenida. Los expertos señalaron que será clave evaluar el comportamiento de la economía durante el segundo semestre y las futuras decisiones políticas que podría tomar el Banco Central. La Subsecretaría de Redes Asistenciales informó la salida de los directores de los Servicios de Salud Metropolitano Sur y Magallanes, Edgardo Díaz y Verónica Yáñez, decisión adoptada por razones de pérdida de confianza. Asimismo, la autoridad anunció una modificación en el orden de subrogancia del Servicio de Salud de Viña del Mar Quillota, medida que implica la salida de Haroldo Faúndez y que busca asegurar la continuidad de la gestión en esa red asistencial. Desde la subsecretaría agradecieron el trabajo realizado por las autoridades salientes y señalaron que estos cambios forman parte de las acciones orientadas a fortalecer la conducción de la red pública de salud. En esa línea, el organismo reafirmó el compromiso de avanzar hacia una gestión más eficiente y oportuna, con el objetivo de optimizar el uso de recursos, mejorar la calidad y oportunidad de la atención que reciben los pacientes. El diputado por la región de Los Lagos, Mauro González Villarruel, fue víctima de un robo con fuerza luego de que desconocidos sustrajeran diversas especies desde su vehículo mientras participaba en una reunión en Puerto Montt. El hecho ocurrió la noche del pasado viernes 31 de julio, cuando el parlamentario dejó estacionado su automóvil en la intersección de las calles Bernardo Higgins con Seminario. Al regresar, constató que los delincuentes habrían quebrado uno de los vidrios del vehículo para ingresar y llevarse una tablet, 4 chaquetas de vestir y una mochila con un avalúo cercano al 1.700.000 pesos. Tras la denuncia, personal de la Segunda Comisaría de Puerto Montt realizó las primeras diligencias en el lugar, donde preliminarmente se informó que no existen cámaras de seguridad que permitan apoyar la investigación. El alcalde de Osorno, Jaime Bertín, recibió este lunes en audiencia protocolar a la embajadora de la República Federal de Alemania en Chile, Susanne Friesgeier, en un encuentro destinado a fortalecer las relaciones de cooperación y abordar iniciativas de interés para el desarrollo de la comuna. La reunión permitió intercambiar visiones sobre oportunidades de colaboración en áreas distintas para ir en beneficio de la comunidad osornina. Durante la instancia, ambas autoridades coincidieron en la importancia de mantener y potenciar los vínculos entre Osorno y Alemania, explorando futuras acciones conjuntas que contribuyan al crecimiento local y al intercambio de experiencias con ámbitos de interés común. El encuentro se enmarca en la agenda de relaciones institucionales impulsadas por el municipio de Osorno para generar nuevas oportunidades de desarrollo para la comuna. Le invitamos a continuar en compañía de Radio La Voz de la Costa. Hasta aquí, Punto de Prensa.
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Las 5 de la tarde con 10 minutos, 12 grados tenemos a esta hora en nuestra ciudad, 13 era la máxima que se esperaba para el día de hoy. Para esta noche, periodos de lluvia más tarde, 5 grados la mínima. Para mañana martes 4 de agosto se espera un día nublado con algo de lluvia y una máxima de 12 grados.

Las 5 de la tarde con 22 minutos, hay varias reprogramaciones de eventos. Esta semana teníamos el evento de Carolina Becerra, era el día miércoles, está suspendido, me acaba de avisar que se suspendió el evento, estábamos invitándola para conversar con nosotros. Y también desde...

La Municipalidad de San Juan de la Costa, hay un comunicado que dice: atención, se reprograma el Campeonato Comunal de Cueca Escolar 2026. La Ilustre Municipalidad de San Juan de la Costa, a través del DAEM, informa a la comunidad educativa que el Campeonato Comunal de Cueca Escolar 2026 ha sido reprogramado. Nueva fecha, martes 18 de agosto del 2026, a las 10 de la mañana, en el Gimnasio Municipal de Poucho. Esta jornada reunirá estudiantes de establecimientos educacionales municipales y particulares subvencionados de la comuna, con el propósito de fortalecer nuestras tradiciones, promover el folclore nacional y destacar el talento de niños, niñas y jóvenes. Categorías: cueca tradicional o huasa, primer y segundo ciclo, básico y educación médica, media, perdón. Cueca lugareña, campesina, segundo ciclo básico. ¿Ya? Así que ahí está, también se reprogramó. Martes 18 de agosto entonces va a ser la nueva fecha del Campeonato Comunal de Cueca Escolar 2026 en San Juan de la

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24 minutos se nos separan de las 6 de la tarde. A ver, estaba leyendo una noticia, una invitación más bien dicho, que me trajo recuerdos del liceo, cuando yo estaba estudiaba en el Liceo Comercial de Osorno. Yo tenía una compañera de curso que era doña Luz Mireya Lobo Silva. Ella dejó Chile hace varios años. La última vez que la vi nos encontramos en el supermercado. Y de verdad fue bien, bien especial el encuentro porque yo me tuve que dar vuelta para ver si era ella o no era ella la persona con la que nos estábamos mirando. Y nos dimos vuelta los dos y después, porque muchos años que no nos veíamos, y ella balbuceó mi apellido. ¿Sí? En ese tiempo en el liceo nos llamábamos por los apellidos. Me dijo, Godoy. Sí, le dije, Mireya. Sí, no. Acá acostumbramos a llamar por el segundo nombre a las personas. Y me contó que estaba viviendo en Francia en esos años, se había casado con un francés, se fue para allá, y yo le dije, entonces, ¿sigues haciendo lo que hacías con tanta pasión en el liceo, que era pintar? Sí, la Luz Mireya tenía un talento único, te quedaba mirando y muchas veces nos sorprendió a nosotros porque realmente uno estaba conversando y ella hacía un boceto al carboncillo y nos opinaba, era una verdadera fotografía. Bueno, me recuerdo que estábamos en cuarto medio, si no me equivoco, o en el quinto ya, no me acuerdo. Y yo le dije un día, ¿y tú por qué no haces una exposición? Sí, me encantaría, pero no sé. Y fuimos a hablar con el director de aquellos entonces, don Victorino Reyes Contreras, que en paz descanse. Un hombre muy accesible, era el director, pero uno hablaba con él y la verdad es que siempre había una. Y le expliqué, y dije, tengo una compañera y trae tu compañera. Fuimos a hablar con el director y organizó una exposición de sus dibujos que tenía y pinturas. Tenía pinturas, algunas en ese tiempo estaba recién empezar a pintar con óleo, no existían los medios de día. O sea, en ese tiempo, primero, pillar una acuarela, un óleo, era difícil porque no había mucho mercado acá, excepto una librería que se llamaba El Arte en Lynch. Los precios no eran accesibles, no éramos alumnos de dinero, digamos, pero de alguna manera siempre hizo su primera exposición. Bonito, bonito, fue bonito. Eso fue el año 1985, 86, tiene que haber sido por ahí. ¿Y sabe por qué me acordé? Porque hoy día en la Pinacoteca se va a empezar, o se empezó a exhibir una muestra de las obras del taller de artes del Instituto Comercial de Osorno. Sí. Hoy día comenzó esto. Oiga, hay unas obras maravillosas. Me mandaron una fotografía acá. Es increíble. Ahí está el autorretrato de Van Gogh, por ejemplo. Harto, harto arte impresionista, postimpresionista. Parece que había algo de cubismo también por ahí. Bueno, aquí en la Avenida Diego Portales 901, lo que era la antigua estación de ferrocarriles, ahí está la Pinacoteca, y va a estar abierto ahí para que lo vayan a disfrutar de estas obras maravillosas. Insisto, hay unos trabajos muy, muy lindos de los chicos, de verdad. Así que felicitaciones a los profesores en esta unión con la Pinacoteca Municipal, donde se exponen estos trabajos maravillosos de los chicos. De verdad, hay mucho, mucho talento. Yo siempre he admirado a la gente que pinta porque, de verdad, para mí es un arte muy lejano en el sentido de que no tengo la capacidad de crear a través del arte, de las bellas artes, del arte plástico. Lo mío es digamos, lo más musical y poético, si se quiere. Pero le digo, está bien. Así que del 3 al 6 de agosto, ¿sí? Es decir, hasta el día jueves solamente está abierta esta exposición. Son las obras que realizan los estudiantes del taller de pintura o taller de artes del Instituto Comercial de Osorno. Vaya a verlo, se va a llevar una grata sorpresa.

En las afueras del hospital de Río Bueno, donde se desempeñaba como técnico de enfermería a nivel superior, fue despedida Edmara Molina Rogel, de 24 años de edad, quien resultó fallecida en esta tragedia ocurrida en la madrugada del sábado en el kilómetro 5 de la ruta T210 que une La Unión con Río Bueno. Esta chiquilla era de La Unión, pero como mucha gente se trasladaba día a día a trabajar hasta el hospital de Río Bueno. Y bueno, los mismos colegas dicen ahí que dijeron, no, no puede ser que no la despidamos acá en su lugar de trabajo, se había estado en turno hace tan poquito. Conversaba con una sobrina ayer que es enfermera y trabajó junto con ella. Estaba muy afectada por la muerte de esta chica de 24 años, estaba recién empezando a vivir. Y siempre dice que, siempre andaba una broma a flor de labios, siempre y con la gente cuando se encargaba de la, de, digamos, el turno que le tocaba, siempre le gustaba hacer turno con ella porque siempre el turno era más livianito con ella por el hecho de siempre haciendo una broma, qué sé yo. Estuvo en pediatría, en cirugía, en el hospital de Río Bueno, donde se desempeñaba actualmente. Bastante dolor y congoja entre sus compañeros por la partida de esta joven de tan solo 24 años de edad.

0: Y nosotros caminando nos vamos también y cantando, sí, porque mañana nos vamos a reencontrar. Esa es la esperanza que tenemos día a día cuando nos vamos de acá, que al otro día vamos a reunirnos nuevamente junto a ustedes. Así que desearles un buen descanso y si Dios lo permite, será hasta mañana. Chao, chao.
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5: Minería, comercio y servicios impulsaron el IMASEC de junio de 2,4%. La economía vuelve a crecer, destacó el ministro Quirós. En la Araucanía también piden emergencia agrícola, 1.400 damnificados por el último sistema frontal en la zona centro-sur. Angol es una de las comunas más perjudicadas. En el caso Gatica, la Corte de Santiago rechazó recurso de nulidad y se ratifica así la absolución del exteniente de Carabineros, Claudio Crespo. El ex subsecretario Manuel Monsalve vuelve al arresto domiciliario total. Se le consideró un peligro para la seguridad de la víctima. Senadores Walker y Sangüesa adelantan su disposición para votar favorablemente mañana el único artículo pendiente de la mega reforma. Una tonelada y media de cocaína incautada y 4 detenidos, entre ellos el suegro del futbolista Carlos Palacios. En el mundo, ríos de Europa en niveles mínimos por sequía. Las negociaciones con Irán son su última oportunidad, dice Donald Trump. Y en el fútbol, jornada de exámenes médicos para Bocinha, ya firmó contrato y mañana el arquero de Cabo Verde tendrá su primera práctica con el plantel de Colo-Colo.
6: Es Álvaro Lozano con las noticias de esta tarde. Gracias, Álvaro.
5: Rafa, hasta pronto.
6: Chao.
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6: De la tarde con 4 minutos en esta tarde de día lunes. Vamos a partir contactándonos con el sur del país, con la Araucanía a esta hora de la tarde. ¿Qué está pasando en la Araucanía? Se están sintiendo aún los efectos del sistema frontal. Solo en esta zona hay más de 14.000 personas afectadas. Vamos a revisar lo que está ocurriendo por allá con Claudio Arévalo a esta hora de la tarde. Hola, Claudio, bienvenido.
7: ¿Qué tal, Rafael? Buenas tardes, gusto de saludarte. Hay buenas noticias desde el punto de vista del clima para la región de la Araucanía. No ha llovido durante esta jornada y esa es una muy buena noticia. Sin embargo, sigue la afectación a más de 14.000 personas, con mucha atención a lo que está ocurriendo en la comuna de Angol, donde se desbordaron ríos afectando a lugares habitacionales, villas enteras que quedaron bajo el agua, generando mucha dificultad. Hay preocupación, sin duda, por lo que pueda venir dentro de las próximas horas en materia de salud, por supuesto laboral, las cosas que se han perdido, parte de lo que se ha indicado durante toda esta jornada por parte de las autoridades. Escuchemos a algunas de las personas que se vieron producto de este sistema frontal.
8: Lamentablemente el río de Rehue se desbordó, casi la mayoría de los vecinos están evacuados, ahora nosotros estamos esperando que nos vengan a evacuar. Lamentablemente lo que es primer piso se perdió absolutamente todo.
9: Tratando de ayudar a algunos vecinos que están más o menos para ayudar a levantar sus cositas, que lo están mojando algunos, el agua lo está tirando para las casas, a muchos les falta pancito, le estamos comprando pancito y le estamos llegando a sus casas.
10: No hemos podido, yo en este momento que estamos acá aquí ya, no hemos podido ingresar todavía a las viviendas para ver cómo está la situación, porque el agua adentro todo flotaba.
7: La información respecto a las personas afectadas, Rafael, es dinámica, porque hay algunos lugares donde ha ido mejorando la situación, producto justamente que no está lloviendo y no ha llovido durante esta jornada. Sin embargo, persiste la preocupación, no solo ahí en Angol, también en Lumaco. Durante la jornada de hoy hubo evacuaciones en el sector cancha de carrera en esa comuna por parte de bomberos y también funcionarios de la municipalidad. En el caso de Angol, que es donde se ha centrado la mirada de parte de las autoridades y también donde se han registrado las mayores problemáticas, el alcalde Enrique Neira, en conversación con Cooperativa temprano, dijo que este es un hecho verdaderamente histórico para la comuna de Angol. No tienen recuerdos de una situación de esta naturaleza y derechamente está pidiendo la posibilidad de que se entregue algún bono a las familias afectadas.
11: Mira, aquí tenemos especialmente dos sectores muy, muy complicados. La Arboleda y el sector de Las Rocas, que es un proyecto habitacional que tiene muy poco tiempo. Santa Teresita también, que colinda es con la Arboleda, con viviendas anegadas. Hay muchas personas que el agua en las casas está a nivel de la cintura. Entonces vamos a tener una situación de necesidad de parte de la familia muy grande. No sé, creo que en estos casos lo más rápido es que se les pueda entregar un bono.
7: Y esta es una de las peticiones que se ha hecho al gobierno también, que se declare zona de emergencia agrícola, como lo han dicho algunos alcaldes y también agricultores de la provincia de Malleco, porque aparte de todas las dificultades, Rafael, está la situación de los animales, también los víveres, las siembras, las cosechas que han quedado bajo el agua, una situación no menor para quienes producen en los sectores rurales. 11 comunas también suspendieron clases durante esta jornada, y como la situación es dinámica, se está analizando qué va a ocurrir en los próximos días a raíz de esta emergencia. Como decimos, Rafael, lo bueno es que hoy no llovió, sin embargo, para el miércoles hay pronóstico de lluvia nuevamente para la Araucanía.
6: ¿Se espera entonces que vuelva la lluvia de una intensidad parecida, Claudio? ¿No tanto? ¿Qué se indica respecto a los próximos días? ¿Cómo se espera agosto ahí en la zona?
7: Sería un sistema frontal que ingresaría este miércoles, pero bastante menor a lo que se ha tenido. Recordemos que durante este último sistema frontal hubo vientos que superaron los 100 kilómetros por hora, especialmente en la precordillera. Si bien va a llover, según lo que ha indicado Senapred, este va a ser un sistema frontal de menor cuantía, lo que podría ayudar sin duda para buscar salidas a las miles de personas que siguen afectadas producto de esta situación, especialmente ahí en Angol, capital de la provincia de Malleco.
6: Gracias, Claudio, por este contacto. Seguimos, por supuesto, atentos a ver cómo va evolucionando la situación ahí en la zona. Buenas tardes.
7: Que estés bien, buenas tardes.
6: Están también en cooperativa.cl, como siempre, todos los datos de agua caída, los daños que se han registrado hasta ahora, ¿cierto?, en esta zona del país que aguarda un nuevo frente, como decía Claudio, y que hay preocupación sobre todo en los lugares donde no se han alcanzado a hacer algunas mejoras de obras, orillas de ríos, en fin, donde hubo algunos desbordes. Movámonos un poquito más hacia el centro para hablar, por ejemplo, lo que está ocurriendo en zonas como Constitución, ahí en el Maule, donde se trabaja en limpiar el desastre generado por un aluvión, también por socavones. En Ñuble la polémica se instala por una fiesta en la montaña. Y en el Biobío, Curanilahue y Dichato se concentran las zonas con mayor afectación. Christopher Espinosa está ahora con nosotros. Buenas tardes, Christopher.
12: Hola, Rafa, ¿cómo estás? Muy buenas. Sí, ha sido un sistema frontal muy intenso que se ha dejado de sentir con fuerza entre el Maule y la Araucanía. Ya escuchaban ustedes recién las consecuencias en
13: la Araucanía con Claudio Arévalo, pero también en la región del Maule hubo una situación que nadie esperaba. Cayeron cerca de 45 a 50 milímetros de lluvia en no más de una hora, y esto hizo colapsar prácticamente todos los sistemas. Esto en la costa del Maule, en Constitución, provocando socavones. Al momento hay 6 contabilizados de una envergadura importante, y también una especie de aluvión que afectó a la localidad de Putú y gran parte de la zona norte de la costa del Maule. Hoy, con ayuda del ejército, se trabaja en limpiar todo esto en el marco de la llegada de nuevos pulsos de precipitaciones. Escuchemos a Fabiola, una de las afectadas, y también al alcalde de Constitución, Carlos Valenzuela.
14: Pegan altos de Talpén y nosotros nos vimos afectados porque tenemos un puente que está construido que cedió y avanzó unos 50 metros hacia nuestra parcela, y eso al parecer produjo un taponamiento que afectó también hacia arriba porque el agua tuvo que salir por algún lugar.
15: Iniciar un trabajo en coordinación entre la Dideco de la municipalidad, las asistentes del gobierno, levantando la mayor cantidad de pibes posibles. En eso estamos abocados hoy día, una cincuentena de profesionales que van a estar recorriendo las principales calles de acá, de la Vía Los Pinos, de Maromilla, de algunos sectores de parcelas que también resultaron afectadas.
13: El conteo aún está en desarrollo, es una parte importante de la ciudad que se ha visto afectada, no solo la ciudad, con el desborde del estero El Carbón, sino que también gran parte de la zona rural se ve afectada producto de esta situación. Se trabaja para poder realizar un conteo oficial, pero no son menos de 400 las viviendas que han resultado afectadas producto de esta situación en la costa del Maule. En un poquito más al sur, en la región de Ñuble, el fin de semana la polémica se centró en esta fiesta realizada en Las Trancas, una fiesta electrónica que no contempló la caída masiva de nieve. De hecho, ese es el factor que provoca el colapso de una de las estructuras. Afortunadamente no hubo personas lesionadas y la fiesta se tuvo que suspender. Los cuestionamientos surgen debido a que, si bien los permisos estaban otorgados, hace más de un mes nadie contemplaba la cuantía del sistema frontal y la cantidad de nieve que iba a caer durante el fin de semana. Por ello se hace un llamado a revisar todos los permisos que están otorgados al menos una semana antes de que los eventos ocurran, para evitar situaciones de mayor riesgo. Mientras tanto, en la región del Biobío, preocupación hay en Dichato, esto es en la comuna de Tomé, debido a la gran cantidad de lodo y lluvia que hace colapsar los cauces. Ha entrado agua a las viviendas, agua con barro, agua con otro tipo de materiales que provocan problemas sanitarios. Escuchemos a los afectados de Dichato, en Tomé.
16: Tenemos que ir limpiando, sacando todo el lodo, todo el excremento que se nos vino a nuestras casas. Son más de 180 casas damnificadas con lodo adentro. No con voladuras de techo, hay como 12. El resto es todo lodo, barro, horrible. Estamos todos limpiando porque no podemos esperar que llegue el municipio a limpiarnos. Si el lodo se pega, después no sale.
17: Aquí tienen que hacer un arreglo bueno, el estero, y ahí se soluciona la cosa. Si no, vamos, todo el tiempo, cuando lloviendo harto, se inundan al estero, porque recibe harta agua al estero aquí.
18: Dos veces con esta, pero ahora fue la más grande que estuvo. Entonces nosotros queremos una solución del canal, que se arregle. Por favor, pedimos que se arregle el canal, porque nosotros no podemos más.
13: En Dichato, Rafa, hay al menos 2 viviendas destruidas totalmente, otras 98 con un daño mayor y cerca de 140 con algún grado de afectación. Son aproximadamente 250 las casas que tienen algún tipo de daño en Dichato, comuna de Tomé. Otra comuna que se ha visto muy afectada y que lamentablemente se ha transformado, entre comillas, en un clásico, es la de Curanilahue, con el desborde del río del mismo nombre, pero también los esteros Ranas y Plegarias, que han subido su caudal y provocado la inundación de aproximadamente 600 viviendas. En la provincia de Arauco, el reporte lo entregó el delegado Pedro Marileo.
19: Alrededor de 3.127 personas afectadas por este sistema frontal, 612 casas con daño menor, 211 casas con daño mayor. Tenemos una casa destruida que fue en la comuna de Cañete, 52 viviendas que tuvimos que evacuar en la provincia. Sin embargo, todas las personas se fueron a viviendas de familiares, por tanto no fue requerido el apoyo de los albergues, que sí ha estado dispuesto en todas las comunas.
20: Parte del balance entregado hoy día por las autoridades, Rafa, los pulsos de lluvia son continuos, son intensos, pero duran poco. Afortunadamente, las autoridades coinciden en que el pic de este sistema frontal ya pasó, pero estamos viviendo nuevamente a esta hora, acá por lo menos en la región del Biobío, un nuevo pulso muy intenso de precipitaciones.
6: Un nuevo pulso, entonces, Christopher, que ¿cómo están los lugares afectados? ¿Está muy encima el tema del agua, los drenajes, en fin? ¿Qué preocupación hay respecto a eso con un nuevo pulso?
20: Sí, las preocupaciones que hay es que, bueno, los cauces afortunadamente han ido a la baja, eso es un respiro, porque así no se prevé que existan nuevos desbordes. Sin embargo, lo que preocupa es que con todo lo que ha llovido, ya las napas subterráneas debiesen estar en su máxima capacidad y el poder de absorción de la tierra ya no es el mismo que hace dos o tres semanas atrás. Esto puede provocar inundaciones en sectores urbanos, como ha ocurrido ya en Concepción. El sector de Santa Rita se ha visto afectado con la salida del río Andalien, por ejemplo, y la consistencia de las precipitaciones concentradas en muy poco tiempo hacen prever de que podamos tener problemas en sectores urbanos mayoritariamente. Esto porque las napas, como decíamos anteriormente, que en Concepción son muy visibles, con las lagunas, más de 7 lagunas que tiene Concepción, pudiesen aumentar su diámetro y afectar a sectores que habitualmente no tienen este tipo de problemas. Allí se concentra ahora el cómo avanzará esta emergencia. En cuanto a los cauces, Rafa, estos van a la baja, afortunadamente, porque también en la alta cordillera, si bien llueve de manera intensa, la isoterma ya no es tan alta, y donde caía agua el fin de semana, ahora está cayendo nieve.
6: Perfecto, se está dando entonces esa situación que también, cierto, es propia a veces cuando van pasando algunos sistemas, y también dependiendo de la altura, cierto, en la que va a caer el agua en su relación con la nieve. Gracias, Christopher, muy buenas tardes.
20: Seguimos atentos acá cuando vuelva a caer muy muy intensa la lluvia hasta ahora acá en Concepción, por lo menos, Rafa.
6: Gracias, Christopher, con los detalles también de ese

0: ocupado inicialmente por cerca de 10.000 personas. El reinicio de este proceso implica poco más de 18 hectáreas para esta semana, operativo que si continúa sin imprevistos podría darse por finalizado la próxima semana, según confirmó el delegado presidencial de la región de Valparaíso, Manuel Millones.
1: Desalojaron en la primera etapa 10.5 hectáreas de las 40 que le correspondían a esta administración. Y esta semana hemos fijado tres polígonos, que significa el desalojo de 18.5 hectáreas. Nos van a quedar una cifra estimativamente para el próximo lunes de 10.5 hectáreas y con eso se termina el desalojo de esta megatoma de San Antonio. Esto implica, en datos concretos, 526 personas de estos tres polígonos de 18.5 hectáreas, 352 techos, 195 hogares y 161 niños.
0: Según el coronel de Carabineros, Mauricio Bascuñán, prefecto de San Antonio, cerca de 100 efectivos policiales se han desplegado en el territorio a intervenir, junto con la realización de patrullajes preventivos.
2: Hasta el momento no hemos tenido ningún tipo de inconveniente. Como ustedes ven, la demolición de las viviendas que quedan en el lugar se ha desarrollado en completa normalidad. Las personas están colaborando con el trabajo, no obstante que también nosotros tenemos gente de avanzada, agente de diálogo de derechos humanos, que están verificando caso a caso de las posibles personas que queden en el lugar, ¿cierto?, para brindarle el apoyo necesario en caso que fuera necesario. Vamos a estar hoy día, todo el día y todo lo que dure el término del desalojo con una planificación que desarrollamos desde el principio del ejercicio de este servicio, el cual hasta el momento se ha desarrollado sin novedad.
0: Una vez finalizado el desalojo en la megatoma de San Antonio, el delegado Millones indicó que notificarán a los dueños del terreno con el objeto de que este se haga cargo de la limpieza y desratización del sector, velando, aseguró la autoridad, por los vecinos contiguos al terreno objeto del desalojo, proceso que según la delegación de San Antonio significó que en esta etapa solo una mujer de nacionalidad haitiana hiciera uso de un albergue previo a ser reubicada en Viña del Mar junto a familia.
3: Belén Velázquez, entonces, con novedades en el tema de la megatoma de San Antonio que inició esta fase final. Datos que puedes seguir revisando y profundizando en cooperativa.cl. 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A la vuelta de la pausa, vamos a hablar de lo que está ocurriendo en el Congreso, la previa para la votación, bien relevante, ¿cierto?, de la mega reforma, también lo que pasa en la moneda, en este arranque de una nueva semana. Ya estamos de vuelta.
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1: Cooperativa. 6:28 minutos. 6:28 minutos.
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3: Esta tarde a las 20 horas se cierra la fecha 18 de la Liga de Ascenso del Fútbol Chileno. Deportes Temuco recibirá en el Germán Becker a Deportes Copiapó en el cierre de la jornada del fútbol del ascenso. En Argentina, mientras tanto, se está jugando fútbol por el torneo de clausura. Platense, que será rival de Coquimbo Unido en la Copa Libertadores la próxima semana, está empatando sin goles 0-0 ante Talleres de Córdoba, 30 minutos disputados del primer tiempo. También está en desarrollo el duelo entre Vélez Sarsfield e Independiente de Avellaneda, 28 minutos cumplidos, también 0-0 el marcador.
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1: Cooperativa, 6:30 minutos. 6:30 minutos.
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5: Avanzando en esta tarde de día lunes, aquí en Lo que queda del día en Cooperativa. Nos vamos a ir al Congreso, claro que sí. ¿Qué está pasando en el Congreso Nacional con la espera, cierto, por la mega reforma sobre todo? 3 vetos presidenciales ingresaría el gobierno a su mega reforma tributaria, entre los cuales no está previsto modificar la fórmula de compensación a los municipios por las contribuciones. El oficialismo está alineado para la votación de mañana en la Cámara Alta. Jorge Espinosa Cuellar llega hasta ahora con los detalles. Buenas tardes, Jorge.
6: Hola, ¿qué tal, Rafa? Muy buenas tardes. En efecto, hablamos de la votación que ustedes se recordarán se iba a realizar la semana antepasada, previo al receso legislativo, pero que fue postergada en el Senado porque el gobierno en ese momento no tenía los votos. Y claro, se trata de una norma de quórum calificado que requiere al menos 26 votos para su aprobación, que ese día miércoles el Senado no iba a expresar, digamos, no, el oficialismo no tenía sus propios votos para aprobar esta norma, dado que la oposición había señalado que iba a votar en contra. Recordemos que esta es la fórmula de compensación a los municipios por el dinero que van a dejar de recibir desde que los adultos mayores de 65 años, que aún no están exentos, queden liberados de seguir pagando contribuciones. Entre los senadores del oficialismo que habían manifestado sus reparos o condiciones para aprobar esta fórmula están o estaban Matías Walker y Gustavo Sangüesa. El primero, Matías Walker, exige que se garanticen también los recursos para la reconstrucción en la región de Coquimbo. Recordemos que estamos en presencia de la tramitación de un proyecto que se llama de reconstrucción, aunque es una reforma tributaria. Y el senador de la UDI, Gustavo Sangüesa, pide además que se garantice una mejor utilización de los recursos municipales. Lo han conversado, se han acercado a ellos los ministros del gabinete del presidente José Antonio Kast, y todo indica que mañana sí van a estar por aprobar esta fórmula del gobierno.
7: Acabo de hablar con el ministro Jorge Quirós. Ellos están trabajando en una propuesta que nos van a enviar para poder evaluar. La gente en la región de Coquimbo desconfía, quiere ver un compromiso por escrito. Si se garantizan los recursos para la reconstrucción de la región de Coquimbo, yo voy a votar a favor.
8: Yo hice el punto respecto a que debe existir un mecanismo para saldar la deuda previsional que hay con los trabajadores municipales y también para mejorar el control cómo se están utilizando los recursos en las municipalidades. He tenido acercamientos del gobierno con el ministro García la semana pasada, quien me explicó que hay disposición para buscar una solución.
6: Entonces, con esas conversaciones, ya la resistencia que había hace 10 días parece disiparse. Todo indica que mañana, pasadas las 4 de la tarde, van a votar a favor de esta norma, que, reitero, es la última votación que queda pendiente para terminar la fase regular de tramitación. Y en la oposición, los senadores y dirigentes de los partidos de la oposición se reunieron a primera hora de la tarde con alcaldes del sector de centroizquierda que insistieron en pedirles mañana rechazar esta fórmula porque la consideran regresiva, ya que en los hechos dicen que con recursos de todos los chilenos se va a compensar el no pago de contribuciones de los adultos mayores que están principalmente en las comunas más acomodadas. Claro, se ha puesto como ejemplo el IVA del pan que compra una persona de Cerro Navia, y en la derecha han dicho, bueno, ese ejemplo es tendencioso porque también podría utilizarse como ejemplo que será financiado por el impuesto a la renta que pagan los trabajadores y que más gana, más paga. Bueno, todo depende del punto de vista con que se mire. Los dirigentes de la oposición en todo caso están alineados, y los parlamentarios también, de votar en contra de esta fórmula. Y los dirigentes, después de reunirse con los alcaldes, se dirigieron a La Moneda para entregar también ese planteamiento directamente al Ejecutivo. Y si bien tenían altas expectativas, se fueron más bien decepcionados. Vamos a escuchar a dos de ellos, al diputado Álvaro Ortiz, presidente de la Democracia Cristiana, y a la senadora Paulina Bodanovich, presidenta del PS.
9: Aquí hemos llegado todos los partidos políticos de oposición. Es primera vez que llegamos todos los partidos a una reunión con el gobierno. Esperábamos un resultado distinto.
10: Obviamente no salimos conformes porque esperábamos una mayor receptividad de parte de los ministros, tanto el ministro Alvarado como del ministro de la SECPRES, el ministro García, pero creo que hemos cumplido con nuestro deber de venir a formalizar esta petición hecha por los alcaldes transversalmente.
6: Bueno, y tras esa reunión con Alvarado y García Ruminot, fue el biministro Claudio Alvarado quien entregó la versión del gobierno y la garantía de que, pase lo que pase mañana, los municipios del país no van a quedar desfinanciados. Esto dijo el biministro Claudio Alvarado.
11: Le manifestamos que no iba a existir un veto en caso que se rechazara, que el gobierno siempre ha manifestado su intención de compensar en un 100% a los municipios, y si se volviera a rechazar, que se quedasen tranquilos porque el gobierno va a considerar esta misma indicación para la ley de reajuste o la ley de presupuesto. Con lo que sí, yo les hice recuerdo de que en la discusión del proyecto se había conversado que los fondos de recaudación por la prima para aquellos que se acogieran al máximo plazo, esa tasa del 1,5, un tercio de esos recursos que se estiman en 250 millones de dólares, tal como lo comprometimos, puede ser un elemento para distribuir entre los municipios del país una vez que la legislación esté en régimen.
6: Ya, pero eso no deja satisfechos a los parlamentarios de oposición ni a los alcaldes del sector, que están por que ojalá mañana se rechace. Ahora todo indica que el gobierno tendría ya alineados a los suyos, por lo menos. El ministro Claudio Alvarado hablaba de un veto que no se va a presentar, que es un veto para modificar la fórmula. Recordemos que los alcaldes también están pidiendo, los alcaldes de oposición, que si se aprueba la norma, se presente un veto sustitutivo para modificarla, y en caso de que se rechace, se presente un veto aditivo para incorporar la fórmula que piden desde la oposición. Ese veto no va a estar. Como ya dijimos, mañana termina la tramitación regular de la mega reforma con la última votación, y si se vienen los vetos, que el gobierno ingresaría ya el miércoles para eliminar del proyecto unos artículos que fueron promovidos por la oposición y que concitaron en su momento el respaldo mayoritario como para ser aprobados y quedar en la ley. El gobierno ha dicho que va a vetar la norma sobre el anatocismo, o en este caso la prohibición de aplicar el interés compuesto o interés sobre interés, no solo para las deudas, sino también para los ahorros. Pero en el comité político hoy, realizado en La Moneda, les confirmaron a los presidentes de partido del oficialismo que son dos vetos y posiblemente tres, como informó el presidente de la UDI, el diputado Guillermo Ramírez.
12: El gobierno va a presentar veto respecto al tema del anatocismo, de los días financieros, y también están estudiando la presentación del veto respecto del pago a 30 días. Eso es una noticia en desarrollo que en su momento comunicará o el ministro Sexpress o el ministro de Hacienda. Bueno, nosotros se los comunicó aquí en el comité político que eso respondería a una petición de las mismas pymes que creen que la norma así como está la va a terminar perjudicando y no beneficiando.
6: Ya, con los vetos en el horizonte, al menos los que va a presentar el gobierno y que han sido ya anunciados, mañana, que es la última votación en la etapa regular, no significa que se vaya a despachar esta reforma porque los vetos también se tienen que tramitar aquí en el Congreso. Y adicionalmente a eso, ya hay fecha también para que el Tribunal Constitucional se pronuncie sobre la admisibilidad de los tres requerimientos que ya ingresaron diputados y senadores para impugnar la norma sobre la invariabilidad tributaria a 20 años y la del seguro estatal a las inversiones privadas en caso de revocación de su resolución de calificación ambiental. Después de que se corrigieron algunas observaciones que había hecho el TC, el próximo jueves, el Pleno del Tribunal Constitucional, después de analizar los casos, va a decidir si le dan luz verde o no a estos requerimientos, y en caso de que así sea, se tendrá que llamar a alegatos a las partes, posiblemente ya la próxima semana, o sea, también continuaría la discusión sobre la mega reforma en los tribunales, en este caso en el Tribunal Constitucional.
5: Ahí entonces, el debate estaría para rato, Jorge, respecto a cómo podría darse, pero previo a eso, el camino en el Congreso, al estar alineados, en fin, lo que nos contabas tú, ¿cómo podría seguir esto ya a partir de mañana de la votación?
6: En caso de que mañana sí o sí se va a terminar la tramitación regular, y lo que se decide es, se aprueba la fórmula propuesta por el gobierno para la compensación de los municipios, o se rechaza, pero todo lo demás ya está aprobado. ¿Qué es lo que viene después? Mañana mismo, en la noche, o el miércoles, el gobierno ingresaría los vetos que se tienen que tramitar en comisiones y en sala. Lo importante aquí no es tanto es importante la votación del veto propiamente tal, pero más importante que esa votación es la votación de la insistencia, porque si se mantienen las mayorías con las cuales fueron aprobadas estas normas que el gobierno quiere retirar, se podría suponer que el veto se va, o los vetos se podrían eventualmente rechazar, en cuyo caso el Congreso podría pedir, a través de esto que se llama la insistencia, mantener lo que ya había aprobado, y ahí requiere dos tercios de los votos de los parlamentarios presentes, con lo cual se invierte la carga de la aprobación, ¿verdad? Y en caso de que no se apruebe la insistencia, efectivamente esa norma, la norma que está vetada, quedaría fuera de la ley, tal como lo quiere el gobierno en este caso.
5: A ver cómo sigue entonces, cómo va evolucionando esto. Mañana, ¿alguna estimación, Jorge? ¿Está ya el horario resuelto? ¿A qué hora se va a votar? ¿Cuánto demoraría esto?
6: Sí, mañana con la sesión de sala del Senado comienza a las 4 de la tarde. Hay en primer lugar un tema de fácil despacho que podría, qué sé yo, tomar 20 minutos. Y después viene precisamente esta votación respecto de la fórmula de restitución de recursos. Podría eventualmente abrirse un nuevo debate, que los parlamentarios pidan la palabra, y una vez que se agote eso, se vota inmediatamente. O sea, pasa a las 5 de la tarde muy posiblemente, o entre las 5 y las 6 podríamos tener ya una noticia para contarle al país sobre si se aprueba o se rechaza esta fórmula.
5: Es Jorge Espinosa Weyer entonces a esta hora de la tarde conversando aquí en lo que queda del día. Gracias, Jorge, que estés bien, hasta mañana.
6: Hasta mañana.
5: 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Sigamos en la política. El presidente de la Cámara advirtió que están perdiendo la batalla comunicacional y se sumó a las solicitudes para que La Moneda tenga un vocero que se encargue de comunicar los avances que tenga el gobierno. Desde Palacio aseguran que en las comunicaciones también hay un rol de los parlamentarios. Todo mientras Libertarios vuelve a presionar al Ejecutivo con el proyecto Escucha su Corazón. Mariano Reyes, hasta ahora en contacto con nosotros. ¿Qué tal, Mariano? Buenas tardes.
13: Hola Rafa, ¿cómo estás? Muy buenas tardes. Bueno, las comunicaciones han sido el gran talón de Aquiles de este gobierno, partiendo con la etapa de instalación y el camino que, bueno, todos conocimos cómo fue el de la ex ministra Mara Cedini en su paso por la vocería. Y ahora que esa tarea está a cargo del biministro Claudio Alvarado, sigue generando ruido cómo comunica el gobierno. O más bien, lo que genera ruido es lo que no se comunica. Hay algunos ejemplos. La medida de que los diferentes tipos de cáncer entren progresivamente al GES fue algo que quizás pasó muy desapercibido en la evaluación del propio oficialismo y que no tuvo la relevancia dentro de las comunicaciones del gobierno que ellos estaban esperando. O también las cifras en seguridad que han servido como un escudo para el ministro Martín Arrau luego de la arremetida de la ex vocera de gobierno Camila Vallejo, pero que no han calado en la percepción ciudadana como se ha esperado. Es así como cada vez son más dentro del oficialismo los que creen que hace falta un ministro o ministra que esté encargado 100% de las vocerías, una idea que fue planteada por Renovación Nacional en primera instancia, pero que ha tenido eco. El presidente de la Cámara, el diputado de la UDI, Jorge Alessandri, advirtió que se está perdiendo la batalla comunicacional y que las últimas encuestas así lo están graficando. Hoy, en el Comité Político Ampliado aquí en La Moneda, eran varios los que consideraban que el problema comunicacional ya es un hecho de la causa. Escuchamos a los jefes de las bancadas Republicana, Benjamín Moreno, y de RN, Diego Chalpa.
14: Si es un vocero o no es un vocero, eso lo tendrá que resolver el Ejecutivo. Yo creo que acá tenemos un tema que mejorar, que es un tema comunicacional. ¿Cómo lo mejoramos? Yo creo que tenemos distintas alternativas. Más allá de entrar en la discusión si es que usted opina que tal o cual, que un perico o un fulano dijo tal o cual cosa, yo creo que acá lo que tenemos que tratar de lograr es que el objetivo que se persigue, que es una mejor comunicación, se vaya logrando en la medida de lo posible.
15: ¿Sabes lo que pasa? Que como que no nos damos cuenta que lo que no se comunica con fuerza no llega finalmente a los corazones de los chilenos y chilenas. Entonces, yo en eso creo que tenemos que tener conciencia de que hay que comunicar con más fuerza las cosas que se están haciendo.
13: Bueno, el problema comunicacional está. Ahora, ¿cómo solucionarlo? Es algo que genera divisiones dentro del sector. Hay algunos que dicen que no es necesario un nuevo ministro, considerando que una de las banderas que se ha levantado es la fusión de ministerios y que, como dijo el presidente Kast en su última cuenta pública, este diseño de que Interior y Segegov funcionen bajo una misma persona sería hacia donde ellos esperan avanzar. Otros en el oficialismo creen que más que un problema de ministro, hay un problema de coordinación. Y en esa línea se saca en cara el desorden que se vio en el gabinete mismo por la respuesta ante los aranceles de Estados Unidos, o la frase del ministro Quirós sobre que si los alcaldes no quieren compensación, entonces no habrá compensación nomás, que después otros personeros de Palacio han tenido que ir matizando o explicando ya en privado. Hoy hubo una reunión entre presidentes de partidos opositores con el biministro Claudio Alvarado aquí en Palacio. El timonel del PPD, Raúl Soto, considera que esos episodios reflejan falta de gobernabilidad.
16: Yo creo que algo está pasando al interior del gobierno que está teniendo problemas y una verdadera crisis de gobernanza interna al interior del gabinete. Y es el presidente de la República quien ha llamado a intervenir para ordenar la casa.
5: Eso entonces con lo que se está solicitando también, Mariano, extendiendo este tema de las vocerías. ¿Qué diseño tienen actualmente en el gobierno, más allá, cierto, de que Alvarado sea ministro, pero cómo está diseñado hoy el tema de ejercer la vocería?
13: Mira, desde que asumió como ministro de la Segegov, además de Interior, Claudio Alvarado, él ha tenido un estilo bastante particular para llevar la vocería. Conferencias de prensa muy a la pasada, como decimos aquí en La Moneda, vale decir, sin la formalidad de una vocería institucional, y casi siempre han sido para responder por la controversia política que ha sido contingente en los últimos días. En ese diseño, el subsecretario Lagos de la Segegov tenía la misión de ir comunicando los avances positivos de del gobierno. Y bueno, tras las críticas que se han empezado a escuchar dentro del oficialismo, hoy hubo un cambio. El viceministro Alvarado salió con un podio, con audio instalado, a hacer una vocería aquí en Palacio y partiendo con un discurso donde destacó el positivo y más sec, un giro en el estilo de la vocería que él había llevado a cabo hasta la fecha. Ahora, dentro de Palacio, en toda esta gobernanza comunicacional, también hay algunos que hacen autocríticas. Hay quienes dicen que sienten una deuda en el ritmo comunicacional que se tomó durante la campaña y que hizo destacar finalmente las comunicaciones durante la campaña del presidente José Antonio Kast. Siendo oposición es más fácil que siendo gobierno, es lo que reconocen también dentro de la interna. Vamos a escuchar cómo el viceministro Claudio Alvarado respondió ante las críticas, asegurando que en las comunicaciones también juegan un rol los parlamentarios.
17: Señalar que como gobierno siempre respetamos las opiniones de los parlamentarios y siempre las vamos a tomar en consideración, y permanentemente hay espacios de evaluación y espacios de mejora. Por lo tanto, lo que tenemos que buscar es de que la interlocución del gobierno con la ciudadanía sea de carácter permanente, sea clara, sea oportuna y que cuente con la retransmisión de esa información por parte de los parlamentarios en línea con lo que el gobierno promueve.
13: Bueno, y a propósito del desorden oficialista, Rafa, hay un tema que sin duda ha generado división dentro del sector y es el proyecto Escucha su Corazón de Libertarios. Hoy la ministra de Salud, May Chomalí, comentó que no le ve mucho sentido a la iniciativa, que no hay evidencia científica de que la mujer cambie de opinión tras hacer estas escuchas, lo que ya marca una postura un poco más clara de lo que había mencionado hasta la fecha, donde había evitado referirse al respecto. Esa declaración le está valiendo críticas de los libertarios. El autor del proyecto, el diputado Cristóbal Urriticoechea, tuvo críticas a la ministra. Pasemos a escucharlo.
18: Experiencia científica. Hay experiencias, hay datos, hay porcentajes en todos los estados de Estados Unidos donde esta ley se aplica y también en Hungría. No sé por qué no la han podido encontrar. Luego, ¿de qué lado estamos? ¿Estamos del lado de salvar una vida? ¿Estamos del lado de apaciguar toda esta ira implacable del feminismo, de la prensa, y tratar de dejar todo en orden, sabiendo que existen asesinatos de niños que son completamente inocentes? ¿Dónde están las palabras del cardenal Chomalí entonces?
13: Bueno, y sobre la agenda valórica, el presidente del Partido Republicano, el senador Arturo Esquella, hizo un llamado a que nadie se ponga nervioso por levantar temas más allá de la agenda del gobierno. Él dijo, no vamos a dejar de decir lo que pensamos en temas que nos parecen distintivos. Vale decir, no van a abandonar esta llamada agenda valórica, a pesar de que el presidente José Antonio Kast hizo un llamado durante la semana pasada en enfocarse en la agenda que tiene que ver con las urgencias de la ciudadanía.
5: Mariano Reyes, entonces, con esta situación, las vocerías, también las iniciativas parlamentarias que llegan desde sectores partidarios del gobierno y que van a seguir en debate en la semana. Gracias, Mariano. Buenas tardes.
13: Vale, que estén bien. Muy buenas tardes.
5: Y en noticias judiciales quedó a firme la absolución del ex carabinero Claudio Crespo en el caso de el ahora diputado Gustavo Gatica. No hay nuevas instancias para apelar. Acá lo va a explicar Gloria Gutiérrez.
19: La Corte de Apelaciones de Santiago rechazó este lunes los recursos de nulidad presentados en el caso de apremios ilegítimos con resultado de lesiones graves que cegaron al ahora diputado Gustavo Gatica en 2019, en el contexto del estallido social, en donde se buscaba dejar sin efecto el juicio que absolvió al exteniente coronel de carabineros Claudio Crespo de responsabilidad penal. Se mantiene firme entonces su absolución, porque si bien la justicia determinó en enero que fue en efecto Crespo quien efectuó los disparos de perdigones que dejaron ciego a Gatica, fue acogido por el cuarto tribunal oral en lo penal de Santiago que el ex uniformado hizo uso de la legítima defensa privilegiada contemplada en la ley Naín Retamal. La fiscal jefa de la Fiscalía Anticorrupción e Investigación Especializada, Jimena Chong, se refirió a la resolución.
20: Obviamente es una resolución que no satisface los intereses de la Fiscalía. Nosotros habíamos recurrido de nulidad en el entendido de que la sentencia tenía vicios. Evidentemente respetamos esta decisión y nos quedamos con al menos que la decisión del Cuarto Tribunal de Juicio Oral en lo Penal desestimó la tesis principal de la defensa del acusado señor Claudio Crespo, en el sentido de que él no era el autor del disparo, y nos quedamos también con la afirmación que realizó la propia víctima, en el sentido de que al menos esta decisión del Cuarto Tribunal de Juicio Oral en lo Penal lo satisfacía personalmente y era un acto mínimamente reparatorio.
19: Fueron cuatro los recursos de nulidad presentados por el Ministerio Público, el Consejo de Defensa del Estado, el Instituto Nacional de Derechos Humanos y el querellante particular, donde se cuestionaba que el Tribunal Oral no valoró correctamente las pruebas y aplicó de manera errónea la legítima defensa, elementos finalmente descartados. La jefa regional metropolitana del Instituto Nacional de Derechos Humanos, Beatriz Contreras, reaccionó al fallo.
21: No podemos dejar de manifestar nuestra profunda preocupación por el impacto que esta decisión pueda causar respecto a otras causas de grave violación a los derechos humanos en el contexto de la crisis social. Consideramos en todo caso que una nueva señal de impunidad o de sanciones no apropiadas constituye una señal compleja para la sociedad, pero mantenemos nuestro compromiso con Gustavo Gatica, con su familia, con las víctimas en general de este contexto, y por cierto mantenemos nuestro irrenunciable compromiso con la búsqueda de la verdad, la memoria, la justicia, la reparación integral y las garantías de no repetición.
19: Por parte de la defensa de Crespo, en tanto, señalaron estar conformes con la resolución. Escuchamos al abogado Nicolás Manríquez.
22: Estamos muy contentos por la resolución de la Corte. Ya veníamos contentos por lo que había resuelto el Cuarto Tribunal de Juicio Oral en lo Penal. Nos parece que ambas decisiones son ajustadas a derecho, independientemente de la determinación del tribunal de dar por acreditada la participación del señor Crespo. Estamos conformes con que se haya estimado que concurre una causal de justificación. No necesariamente cuando se acredita las circunstancias fundantes de un hecho típico se tiene que determinar que una persona es responsable penalmente. Sin prejuicio de que seguimos sin compartir la decisión del Cuarto Tribunal de Juicio Oral en lo Penal en relación a la participación.
19: Con esto, la resolución no admite nuevas apelaciones. Sin embargo, la fiscal Chong señaló que el Ministerio Público analizará el fallo para evaluar la eventual presentación de un recurso de queja, aunque precisó que esto no constituye una nueva instancia para revisar la decisión.
5: Gloria Gutiérrez con el informe en materia judicial. 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Vamos a ir a una pausa, luego vamos a estar hablando de aranceles, de las relaciones internacionales de Chile con Venezuela, del camino para elegir a quien encabece la Secretaría General de Naciones Unidas, entre otros temas. Vamos a estar revisando también los titulares que mueven al mundo. Ya estamos de vuelta.
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1: 13 grados. 13 grados en Santiago. Cooperativa. 7, un minuto. 7, un minuto.
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2: Última hora de programa en esta tarde de jueves, con varios temas todavía sobre la mesa que por supuesto vamos a comenzar a revisar. Pero primero, vamos a los titulares. Los preparó y está de vuelta con nosotros Álvaro Lozano.
3: En la Araucanía también piden emergencia agrícola. 1.400 damnificados por el último sistema frontal en la zona centro-sur. Angol es una de las comunas más perjudicadas. Minería, comercio y servicios impulsaron el IMASEC de junio de 2,4%. La economía vuelve a crecer, destaca el ministro Quirós. En el caso Gatica, la Corte de Santiago rechazó recurso de nulidad y se ratifica la absolución del exteniente de Carabineros, Claudio Crespo. El ex subsecretario Manuel Monsalve vuelve al arresto domiciliario total. Se le consideró un peligro para la seguridad de la víctima. Los senadores Walker y Sangüesa adelantan su disposición para votar favorablemente mañana el único artículo pendiente de la mega reforma. En el mundo, ríos de Europa en niveles mínimos por la sequía. Las negociaciones con Irán son su última oportunidad, dijo Donald Trump. Y en el fútbol, jornada de exámenes médicos para Bocinha, que ya firmó contrato y mañana el arquero de Cabo Verde tendrá su primera práctica con el plantel de Colo-Colo.
2: Álvaro Lozano y las noticias destacadas de la jornada. Hasta un rato más, Álvaro.
3: Hasta pronto, Rafa.
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11: 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Atención Comuna de San Pablo. La Comisión de Feriantes del sector Costa de San Pablo comunica a todas las personas interesadas que mañana martes 4 de agosto a las 9 de la mañana se realizará una reunión ampliada para conformar la organización provincial que les representará. Dicha reunión se realizará en el Quincho Loncoleche, ubicado en calle Concepción entre Tarapacá y Victoria en Osorno. Para este efecto, se contará con locomoción saliendo a las 7:30 horas desde Purrucalhue, pasando por Purretrún, Cruce Chanco, Quitra Quitra, Quillipulli, Pupañimo, Paillaimo, Sede de Puaco, volviendo por Cantiamo Alto, Quilquilco, Lololhue, Quilacagüín y Quilmagüe, con destino a Osorno. Ida y vuelta, gentileza de nuestro alcalde, don Marco Carrillo Bravo. Atentamente, Comisión de Feriantes de San Pablo. Atención, vecino de San Juan de la Costa, Luz Osorno informa que por trabajo de ampliación y mejoramiento de sus redes, deberá suspender el suministro eléctrico en los siguientes horarios y sectores. Jueves 6 de agosto del 2026, entre las 11 y 17:15 horas, comprende el sector de Las Dunas, Pucatrigüe. Luz Osorno solicita tomar las precauciones necesarias para disminuir los efectos que esta suspensión de suministro pudiese ocasionar. Aislarse de la red pública si posee un inversor o grupo generador, evitando someter a nuestros trabajadores a riesgo de electrocución. En caso que los trabajos finalicen antes de los horarios programados, las instalaciones serán energizadas para recuperar el servicio a la brevedad. Luz Osorno lamenta los inconvenientes y les recuerda que está trabajando para dar un mejor servicio. La comunidad indígena Jotunmapu de Quilquilco les invita a un torneo de tejo para el día domingo 9 de agosto en su sede a partir de las 13 horas. Para el público asistente habrá ricas empanadas y bebestibles. Además contará con excelentes premios. Desde ya se les agradece su cooperación.
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11: Queremos expresar nuestros más sinceros y profundos agradecimientos a todas las personas, comunidades e instituciones que nos acompañaron durante el velatorio y funeral de nuestro querido tío y hermano Atilio Corilés Loncochino, que en paz descanse. En estos momentos de profunda pena, su presencia, condolencias y hermosos arreglos florales han sido un gran consuelo para nuestra familia. Agradecemos de manera especial el apoyo que brindaron desde el primer momento Hospital Pumilén de Quilacagüín, Municipalidad de San Pablo, diputada señorita Emilia Nullado, Conjunto Meli Nehuentué de Quillipulli, comunidades de Quillipulli y Pupañimo, don Nelson Leffi por el responso, nuestro reconocimiento infinito a todas las personas que colaboraron con tanto esfuerzo en la cocina, en la faena del animal y en cada detalle de la organización. Lucio Huichalaf, Sofía Huichalaf, Melita Tripayán, Fernando Heckman, Tránsito y Milmaqui, José Currián, Lucio Moreira, Inelia Huichalaf, Patricio Maquiegue, Rubén Hernández, Javier Manquiegue, Jairo Maquiegue, Elder Fernández, Héctor Tripayán, Luis Millán, Víctor y Milmaqui, Maquiegue y familia, Alejandro y Milmaqui y familia. Gracias a todos por su solidaridad, por ayudarnos a despedirlo con todo el respeto y cariño que él se merecía. Firman sus hermanos y sobrinos. Se agradece profundamente a todas las personas, familias, vecinos y a los funcionarios de la Corporación Nacional Forestal CONAF que acompañaron el velatorio y funeral de nuestra querida hermana Rosa Albina Rupayán Catrilef, que en paz descanse, efectuado el día miércoles 29 de julio del presente año en el cementerio Misión San Juan de la Costa. Agradecen sus hermanas Noema, Erna, Juana Bernardita y Marta Gualamán Catrilef. Es todo en cuanto a mensajes. Muchas gracias.
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12: La encíclica Magnífica Humanitas del Papa León XIV nos invita a mirar con esperanza, discernimiento y fe el tiempo que vivimos, marcado por el rápido avance de la inteligencia artificial. En medio de tantos cambios tecnológicos, el Santo Padre recuerda que nada puede reemplazar la dignidad de la persona humana, la fuerza del amor, la fraternidad y el encuentro con Dios. A continuación, compartimos una frase especialmente significativa de este documento que puede ayudarnos a reflexionar, orar y renovar nuestra mirada cristiana. Son palabras para meditar serenamente, dejar entrar al corazón y descubrir que, incluso en la era digital, seguimos llamados a ser profundamente humanos.
13: La humanidad nunca debe perder su propia belleza.
12: León XIV recuerda que la verdadera grandeza humana está en el amor, la creatividad, la compasión y la relación con Dios. Advierte que una sociedad obsesionada con la eficiencia y el rendimiento puede olvidar aquello que hace verdaderamente humana a la persona. La tecnología debe ayudar a cuidar esa belleza y no reemplazarla.

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Hola, ¿qué tal? ¿Cómo están? ¿Cómo les va? ¿Cómo está usted? Sí, qué bueno. Bienvenidos y bienvenidas todos y todas. Lo vamos a pasar muy bien en el cancionero mexicano en el momento más adecuado. Llegamos para tomar once contigo.

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Ahí estamos, regalándote las rancheras que tú quieres escuchar y también musicalizando la tarde, la noche de este lunes. Contento también con arribar al mes de agosto. Buena suerte para todos en este mes de agosto. Ojalá que podamos pasar bien el mes de agosto, como se dice. Empeño le haremos. 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

caja de madera. Fíjese que en los próximos días van a volver a bajar las temperaturas y vamos a tener nuevamente días con mucha neblina y con hielo también. 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Creo que el fin de semana por ahí aparece en el horizonte nuevamente el regreso, el retorno de las heladas, mi amigo.

Saludos para Anita Margarita. Ahí está escuchando nuestra radio, Anita Margarita. 642-31-5050, número telefónico de la radio La Voz de la Costa, para que usted llame, haga su saludo, destaque algún integrante de su familia, algún vecino que hoy esté de cumpleaños, lo que sea. Estamos a su servicio en el 642-31-5050. Pues órale, chaparritos y chaparritas. Y también nos acompañamos en el WhatsApp más 569-8770-7883. 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Y qué bueno que ya está muy clarita, fuerte y firme nuestra señal de radio allá en el litoral. 90.1 de la frecuencia modulada.

0: Dale nomás, chaparrita y chaparrito, nos preparamos para tomar once, a compartir esta llegada de la noche, 3 de agosto. Nos seguimos protegiendo también para tener un buen y bonito mes de agosto. 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Trajes para el agua también. Trajes para el agua. ¿Qué dice Nelsito? ¿Qué pasa, don Hugo? Hola, don Hugo.
1: Aló, buenas tardes, ¿cómo está?
0: Todo bien, don Hugo. ¿Cómo andan las gallinitas, los zorritos, los corderitos, los chivitos? ¿Cómo está la gente?
1: Hay que pasar nadando.
0: No, hay harta agua, don Hugo. Pero ahora dicen que está bajando un poco el río.
1: Claro, no, ahora salió el sol, estuvo bueno el día hoy. Quería pedir un tema de cómo se llama.
0: ¿Qué tema quiere, don Hugo? Reitere, ¿qué tema necesita, don Huguito?
1: Ya, sí, bueno, a toda mi gente que me están escuchando por todos lados.
0: Don Hugo, pero ¿me puede reiterar qué tema quiere, don Hugo?
1: Sí, por favor, quiero escuchar ese tema, tiempo pasado, que no lo había pedido mucho tiempo.
0: Ya. Ah, claro, como no suena hace mucho tiempo, por acá, no hay problema. ¿Ya, don Hugo? Oiga, todo estaba inundado, por Dios. Qué pena esta, ¿eh? Los zorritos, no sé cómo lo harán para salir del agua los zorritos. Ahí sabrán nadar, seguramente que sí. Como son los zorritos, como son, son astutos, seguro que se las arreglan para nadar también. Seguro que sí, pues, don Hugo.

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